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3: Llegó la hora de las noticias, 8 de la tarde, 2 minutos. Y nos vamos a las noticias internacionales y les cuento que el memorando de entendimiento entre Irán y Estados Unidos fue firmado digitalmente por los presidentes de ambos países, entrando en vigor de inmediato. Tras meses de negociaciones mediadas por Pakistán, el acuerdo de 14 puntos pone fin a la guerra iniciada el 28 de febrero, ordenando la terminación de operaciones militares. Partes tienen 60 días para negociar un acuerdo definitivo sobre el programa nuclear iraní y sanciones con compromisos como el libre tránsito en Hormuz y levantamiento de sanciones por partes de Estados Unidos, incluyendo un plan de reconstrucción de $300 mil millones de dólares.

otro ámbito, también les cuento que este miércoles la Cámara de Diputados aprobó el proyecto que autoriza un aumento del endeudamiento fiscal por 6.200 millones de pesos durante este año, iniciativa que fue despachada al Senado para continuar su segundo trámite legislativo. La propuesta obtuvo 94 votos a favor, 52 votos en contra y una abstención. Durante la discusión, la sala rechazó dos indicaciones renovadas que solicitaban información detallada sobre el pago de la deuda flotante, el incremento del gasto público efectivo y el proyectado en intereses, así como el impacto de la menor recaudación efectiva en la implementación de las modificaciones al sistema tributario, entre otros. Recordemos que esta iniciativa

La iniciativa surge debido a que el déficit proyectado en la ley de presupuestos 2026 sería superior al que finalmente se va a registrar al cierre del ejercicio fiscal. En ese contexto, el gobierno sostiene que resulta necesario aumentar el nivel de endeudamiento autorizado por ley para cubrir dicho déficit, las diferencias derivadas del tipo de cambio y cerca de 1.500 millones de dólares correspondientes a compromisos de pago pendientes con distintos proveedores del Estado. De esta manera, el proyecto quedó en condiciones de iniciar su segundo trámite legislativo en el Senado.

0: vamos al extremo sur y les cuento que falta de permisos de edificación, ejecución de los trabajos en una zona restringida e instalaciones eléctricas y de gas sin autorización fue parte de lo que detectó la Contraloría Regional de Aysén en la ampliación del Liceo Bicentenario Altos de Macay en Coyhaique. Según el informe final número 183 del ente contralor, la ampliación de 896 metros cuadrados del establecimiento se encuentra en funcionamiento sin contar con permiso de edificación ni recepción definitiva otorgados por la Municipalidad de Coyhaique. A lo anterior se suma que la construcción fue emplazada en una zona donde el plan regulador comunal prohíbe este tipo de obras. Y así nosotros terminamos nuestro boletín informativo de las 20 horas aquí en Punto 7. Quédate con nosotros para escuchar El Romántico de las 8.
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0: 8 de la tarde, 15 minutos después de haber quedado completamente informado, nos vamos directamente a nuestro WhatsApp para que nos cuenten de esas cosas que todo el mundo ama pero que tú odias. ¿Cómo está, Eloy?
1: Tengo dos cosas que siempre he odiado: la traición y las mentiras.
0: Me dolió mi corazón. Traiciones y las mentiras no nos gustan.
2: Oye, Karinita, yo lo que odio, sí, de verdad, cuando mi pareja, que mi mujer prácticamente,
0: ¿ya?,
2: se pone celosa con mi ex, con las que tuve antes. Siempre me anda inventando que anda con alguien.
0: Oye, ¿te las traí, parece? Carlito González, ¿será el nombre, guatón? No lo sé.
3: Hola, Karinita, mira, yo amo tanto a mi marido, pero a la vez lo odio cuando prende la salamandra porque parece termita. Se come todos los palos. Eso odio.
0: ¿Cómo parece termita?
4: Hola, Karina Gutiérrez, ¿cómo estás ahí?
0: Bien, ¿y tú?
4: Oye, estoy sumamente contento, estoy muy cómodo, me siento muy satisfecho. Me gocé todo el partido Argentina. Demasiado contento estoy, me alegro por Messi. Pero parece que soy el único chileno que está contento. ¿Qué opina el resto de la gente? Yo soy un 7, te saludo acá de Valparaíso.
0: Grande.
4: Un saludo a la familia Serna.
0: Saludos a toda la familia Serna. Alvarito, besitos para ti también. Llama a Abri, cosas que todo el mundo ame pero que tú odies.
5: Ya, amiga mía, Karinita Gutiérrez, decidimos ir por acá. Mire, la verdad, no sé si hoy día pudimos cumplir la meta, no he contado todavía, pero ando con una acidez terrible, terrible, terrible, así que pude echar combustible y voy para la casita, nomás. Aparte que estoy cansado, así que mañana nos volveremos a escuchar, que tenga un bonito retorno a casa, cuídese mucho y muchas gracias por su compañía en este ratito, ¿ya? Nos estamos viendo mañana, cuídese, adiós.
6: Yo creo que concuerdo con todos los auditores y con toda la razón. A todos les gusta ganar plata y recibir las lucas a fin de mes. Lo que odio es que llego a la casa y me lo quitan todo.
7: Yo odio al Messi. Todos lo tienen como ídolo y como un gran representante del fútbol, pero ayer se vio claramente que es un tipo que no vale nada. Para ser un ídolo hay que respetar al adversario, por más humilde que sea. Esa mansa patada. Y después el tipo se burló, se rió. Un verdadero ídolo se disculpa. Y Messi no es un ídolo para mí. Lo detecto. No lo odio, pero lo detecto. Por eso.
0: Coméntame de algo que todo el mundo ame y que tú odies.
8: Hola, Karinita, ¿cómo estás? Yo odio a mi ex marido.
9: Hola, Karinita. Pucha, el problema mío es que en comidas, por ejemplo, no hay nada que yo odie. Ahí está el problema de mi gordura. Pero lo que no me puede gustar, que hasta si veo una persona haciéndolo me da náuseas, es el agua de la llave. No, ¿qué?, la tolero.
0: ¿En
9: eso
0: serio?
9: Lo odio.
0: Tomando agua de la llave y te da...
10: Todo el mundo ama a Ñashi. No, a mí me da guapo.
0: Ah, no, eso es mentira, yo no lo amo. Me da asquito.
5: Ah, y lo otro son las patitas de pollo.
0: Puro colágeno, dicen ahí, con las patitas de pollo, sí, ¿ah? Puro colágeno con las patitas de pollo, tampoco. Veo a mi mamá cuando come patitas de pollo. Buenas tardes, Karinita. Lo que más odio es el reggaetón de doble sentido. ¿Y tú, Steffi? Steffi, no se escucha nada. Odio cuando me mandan mensajes que no se escuchen o no se entiendan.
11: Odio que todos tengan torta para su cumpleaños y apaguen la velita, menos yo.
12: Hola, Karinita. Oye, a mí no me gusta la lechuga.
0: ¿Qué?
12: No le gusta.

0: todo el mundo aman es a Luis Miguel y yo lo odio. Me queda claro.
1: A mí lo que no me gusta, odio y detesto y que todo el mundo ama son las pizzas. No puedo encontrar cosa más asquerosa que eso. ¿Cómo te odio, pizza?
0: ¡Te odio, pizza! No, yo pensé que nadie odiaba las pizzas en este momento.
2: Karinita, yo odio y toda mi vida lo he odiado, es el olor y el cigarro, es asqueroso. Me dan hasta náuseas cuando paso por al lado de alguien que vaya fumando. No lo puedo ver, no lo soporto.
3: Karinita, las sábanas de polar, no, no me gustan.
0: Espérame, espérame, que justo me estaba hablando aquí.
3: Karinita, las sábanas de polar, no, no me gustan.
0: Las sábanas de polar, ¿cómo las vas a odiar? Por favor, chicas, adelante, qué gusto de verlas. ¿No? Ya. Cari Cari, odio el pastel de choclo. ¿A ustedes les gusta el pastel de choclo? ¿Cómo van a odiar el pastel de choclo? Si es tan rico.
4: Hola, Karinita, buenas tardes. Lo que menos me gusta cuando andan con la mentira, como dice el dicho, es más rápido pillar un mentiroso que un ladrón.
0: Un ladrón, cierto.
4: Saludos, cuídense, a la receta con licor y pasto.
0: 8 de la tarde, 22 minutos. Quedan muchos, muchos mensajes que vamos a sacar al aire. No los borren, porque queremos seguir descubriendo qué es lo que todo el mundo ama, pero que tú odias.

0: Cainita, lo que todos aman, yo odio la piscina. Sobre todo si es una piscina pública, donde entra cualquier persona. ¡Uy! Gente que no se ha bañado durante días, con alergia, con sarna, con piojo. ¡Uy! ¡Qué cosa!
1: Cainita, yo odio la acelga. No la soporto.
2: Hola, hola. ¿Qué pasa con los hombres de hoy en día? Antes comían lechuga, comían palta y mataban mamú. ¿Y ahora? ¡Chuta!
3: Oh, y lo otro que también odio, Karinita, es la coliflor. Cuando cocen la coliflor o guiso coliflor... ¿Sabes qué me llegaba? Me llegó a dar ganas de vomitar, pero no la metí.
4: Oye, Karina, volviendo al tema que llegué hace poco, lo que no me gusta es la mentira. Y no odio nada. Pero lo que no me gusta también es las malas palabras, los garabatos, lo encuentro tan feo, sobre todo de una mujer. Y el hombre que opinó de Messi se nota que no sabe fútbol. Son cosas de fútbol, son cosas de rapidez que pasan en segundos. Se cacha que no sabe nada. Cuídate mucho, yo soy un 7.
5: Todo el mundo ama ver los partidos de fútbol estos días. Yo no estoy ni ahí.
6: Amiga Karina, ¿cómo estás? Tanto tiempo. Oye, Karina, ¿tú sabes si mañana el gas baja o se mantiene igual?
7: Oye, lo que yo odio es esa gente que le gusta trabajar poco y ganar harto. O que trajen los demás y yo quedarse ahí. Eso es lo que odio yo. No, si es que le gusta ganar plata... Hay que trabajar.
8: Oye, Carlos González, si eres el mismo, págame la factura que no te...
9: Hola, Cari. Yo no sé si todo el mundo lo amará, pero no hay caso que me pueda gustar la nieve. No hay caso. Odio la nieve.

0: Ya hay lo otro que odio y que aman todos, los payasos, los circos me cargan, no los soporto. No, no sé qué gracia le encuentran a un payaso, yo veo un payaso y lo odio.
1: Hola cariñita, oye, lo que odio yo, lo que más odio es acostarme con calcetines. No puedo.
2: El asado de cordero, ¡buah! El olor me repugna y las pocas y raras veces que he comido me da un dolor de guata, pero sí, tiro diarrea.
3: Hola, Karinita, aquí Francisco de Osorno. Oye, acá sí que hizo frío todo el día, mujer, todo el día con frío. Y hoy pastel de choclo, yo desayuno con pastel de choclo.
4: ¡Ja! Mira, ¿y tú? A mí me celan mis sobrinas, mis sobrinos, mis vecinas, mis vecinos. Oh, no sé, no entiendo más la gente. ¿Cómo puede ser de tan celosa? Y yo que soy soltero y hago lo que quiero, pero sabes tú que polola no podía tener. Porque tengo una chorrera de sobrina hoy que me dicen papá. ¡Ay, qué!
5: Ya, se nos curó el llanco otra vez. Atrapado en la familia. Odio que odio y en todo lo que odian, porque lo que odian lo aman, lo odio y... ¿Qué odio? No, odio. Odio que iba a llegar.
6: Hola, garinita. Oiga, yo odio a los que odian.
7: Ah, a mí me molesta que la Karinita no me diga feliz cumpleaños.
8: ¿Sabes lo que odio, Karinita, Cari? Es la gente que reclama por todo. Que esta cara la vida, que el gas fue muy poco, que esto, que esto otro, pero las botillerías hacen cola y ahí no se quejan.
9: El amigo que le hace mal la carne cordero, vaya al doctor, tiene serios problemas de hígado.
10: Amiguito, odio los porotos verdes, guácala. El sabor, la textura, guácala.
11: Lo que más odio en este planeta son los pitufos.

0: Caricari, se ya crió todo, ya no hay, no hay respeto, nada. Ya se formó un desorden con estos chicos.
1: Odio ser tan bello.
2: Vamos a recargarnos de energía y volvemos. Yo soy un 7. ¿Y tú? Que hoy tengas un buen día.

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1: Como siempre les digo, de los arrepentidos, el reino de los cielos. Juan Pablo Díaz me envió un mensaje y lo eliminó. Llegó el momento para mi queridísimo amigo Cristian Díaz. Vaya a buscar su vela, su torta.

0: reclamó su canto de feliz cumpleaños, que nadie lo había saludado, que yo no le había cantado. Pero siempre existe ese momento especial. Cristiancito Vega, te deseamos lo mejor para ti, que este nuevo año traiga muchas bendiciones en tu vida. Dinero, amor, trabajo, dinero, dinero. Y mucha salud, que es súper importante. Te queremos, Cristiancito. ¡Feliz cumpleaños! Para todos quienes están celebrando algo especial el día de hoy, obvio, este saludo de cumpleaños para todos. Para quienes estén celebrando el onomástico, también. Para quienes estén celebrando el amor, algún aniversario, la vida, no sé, lo que usted quiera. ¡Felicidad para todos! ¡Qué manera de reírnos, qué manera de disfrutar este día! Durante todo el día, Guatón, todo el día hemos estado conectados. Les recuerdo que mañana vamos a estar al aire de 1 a 3 de la tarde en Valdivia. Para toda nuestra familia de Valdivia, conéctese. Hable más por WhatsApp también. Los encuentro medio tímidos los padres.
1: Hola tía, ¿cómo está? Lo que yo odio es el sushi, porque casi ya no como cuando piden sushi.
0: ¿En serio?
1: Y que tenga cuando llegue bien a la casita, que no tenga malestar ni nada. La quiero mucho. Soy un 7.
0: Yo también te quiero mucho, Misayi preciosa. Un beso enorme para ti. Te quiero mucho, mucho, mucho, mucho. Besito a la mamá, besito a tus hermanos. Jorgito.
2: Hola, Karencita, no había podido llamarla porque aquí me robaron los cables de la utilización y yo llevo dos días sin cable. Baja la moñina.
0: ¿Cómo estar sin cable ahí en la Vulca? ¿Cómo eso? Aguante, Jorgito, cariño para ti.
3: Mandar un saludo a Florinda Reimán, que está de cumpleaños, su cumpleaños número 15.
4: Aquí saludos de todos sus nietos, su nuero, su hija, su yerno, para la señora Flora Reimán.
0: Ay, cosita.
5: Estamos entumidos en Valdivia, tenemos mucho frío.
0: Por eso.
5: Saludos.
0: Saludos. Oye, Claudito, mañana conectado a la una, porfa, ¿ya? Y dile a los chiquillos allá a Valdivia que sean menos tímidos. Yo a la una estoy con los avisos económicos. Es un gran momento para poder vender, regalar, permutar, lo que usted necesite. Para que envíen sus mensajitos y vendan todas sus cositas. Aproveche, es el momento. Y nadie les cobra nada. Valdivia, los quiero mañana en Valdivia.
6: Chao, tía Karina.
7: Que tenga un buen regreso a su casita. Un abrazo, somos un
6: 7. Y tú... Y para la señora que dijo que no le gustaban los payasos, es fome.
0: ¿Te gustan los payasos a ti igual? Hay hartas cosas con las que yo estaba de acuerdo. ¿Dónde? Ah.

0: encanta ya. Voy a pasar el odio de mi Tabi Tabi.
1: Cari, sí me acuerdo de la tarea y yo te puedo decir que lo que más odio es la playa y yo creo que todo el mundo ama la playa. Yo la odio. Que se te meta arena por todos lados. No, qué horror. No, no, no, no.
0: Pero después se saca con una ducha nomás, puta, y la playa es tan rica, está muy bien. Y si no te gusta la arenita, tú pones ahí un no sé cómo se llama, una reposera. Amo la playa, me encanta y no podía ir. ¿Por qué? Porque estoy al arco todos los tiempos estoy al arco. No he tenido ni un fin de semana largo para mi familia. Si después me divorcio, es culpa de aquí el arco. No tengo tiempo para estar con mi familia.
2: Hasta mañana, que llegue sin novedad a su casita. Cuídese, Karinita. Mañana la seguiremos escuchando y saludándola. Dulces sueños para usted y su familia.
0: Oye, Magda, todo esto, ¿cómo está tu perrito? Resúmelo, resúmelo. Espero que esté mejor. Besito para ti.
3: Hola, hola, buenas noches, señorita Karina, por este lado. Soy Carlita, aquí en Valparaíso, aquí transportando a mis pasajeros de Playa Ancha hacia Rucuán. Un pasajero que se llama Billy, le gusta en la micro 602, viaja siempre para Reñaca, así que le gustan las playas, caminando las playas de Reñaca y la Salina.
0: ¡Qué rico!
3: Por este lado, che Carlito, de Valparaíso, se le estima mucho por este lado. Para tu cariño, Carlito.
0: Yo también lo quiero mucho, mi amigo che Carlito. Oye, ¿qué te iba a decir yo? ¿Cómo no te va a gustar la playa?
4: Puta, Trencita, disculpa que haya pasado esa interrupción. Lo que pasa es que a mí me robaron los cables del taller.
0: ¿Ya?
4: Y ahí yo llevo dos días sin luz y voy a la empresa SG de 14 Norte y no quieren venir a dar la luz. Llevo dos días sin luz, calentito. Un aviso a la SG de 14 Norte con tres ponientes.
0: Ya, pues vayan a darle la luz a nuestro Jorgito. ¿Cómo va a trabajar en la ULCA si está sin luz? Ya, vos chiquillos, pónganse una manita en el corazón, mi Yasnita. ¿Cómo estáis? Te eché de menos ayer, Gaya.
5: Cari, preciosa, te he escuchado toda la tarde, pero no te había podido saludar. Ahora sí, ya llegué a mi casita, aquí preparando un tecito con las niñas y los respectivos sándwiches para mañana, para sus colaciones, porque tienen convivencia. Por fin van a descansar ellas, pero yo no.
0: No, si uno como madre, chao, Karinita, Leona. Bien, sigue trabajando mientras ellas están ahí relajadas de vacaciones, no hacen sus cambios.
6: Cari, Cari, mi perrita está estresada.
0: ¿Por qué está tan estresada?
7: Que tenga un espectacular regreso a su hogar, señorita.
0: Se ríe.
7: Un besito y un abrazo. Y la estaremos escuchando nuevamente mañana, si Dios quiere. No, yo me río por todo, por lo que hablamos en realidad. Así que eso, mi señorita.
8: Pero Karina, ¿tú vas a estar a las 5 de la tarde o no vas a abandonar?
0: No, chan, chan. También estoy a las 5. Estoy con ustedes de una tren Valdivia, me voy para Valdivia, ¿cierto? Transmitimos desde allá, después me tomo un vuelo, me vengo a Temuco y voy a estar de 5 a 9 de la noche con ustedes igual. Mi Cari Cari, gracias por los saludos, estamos súper bien, te mandamos cariños para ti también, mi Carlita.
9: Amiga Karina, bueno, que tenga un excelente regreso a su hogar.
0: Gracias,
9: Eloy. Cuídese, un abrazo a la distancia. Buenas noches y será hasta mañana si Dios lo quiere. Y soy un 7. ¿Y tú?
0: Yo también soy un 7, pues, Eloy.
10: Sí, tía, me encantan los payasos.
0: Muy bien, muy bien.
11: En Santiago estamos tiritando igual.
0: ¿En serio?
11: Cualquier frío.
0: ¿En serio? Yo estaba esperando ese comentario. Y dije, hoy día nos han quejado del frío, no tiene que hacer tanto frío entonces. Pero no había hecho tanto frío como tanto frío de los tantos fríos.
12: Hola, Karinita hermosa. Bueno, es para saludarla y a la vez despedirme, que llegue bien a casita. Tuvo muy buenos programas, entretenido. Yo no mandé nada de que lo que no me gusta, porque yo como de todo. Yo no soy regodión para comer. Lo que me ponga me sirvo. Así que nada, vos, Karinita, que tenga un lindo descanso. Que la estén esperando con una rica once. Y nos escuchamos mañana. Chao, chao. Yo soy Osiris, ¿y tú?
0: 10 minutos nos separan de las 9 de la noche. Ahí está mi queridísimo Ricardito presente. Wilfredo.
13: Falto yo. Wilfredo, por acá, que vaya bonito en Valdivia. Aquí estamos terminando la última visita. Y mañana tempranito, dale con Tuti. Oiga, venga, se va acá, o se la que le quieran para Valdivia, con la cosa.
0: ¿Vamos a protestar si me llamo Valdivia o no? Oye, ¿cuánta gente de Valdivia está escuchando la radio hasta ahora? Levanten la mano. 1, 2, 3, 4, 5, 6, 7, 8, 9, 10, 11, 12. Ay, igual son hartos, son más que los Pokémon. Ya, pues conéctense.
14: Ay, señor Jesús, cierra el refri. Está en la boca Valdivia, Juan, Zelda.
15: Mi queridita linda, preciosa. Te escucho mañana de nuevo, ¿ya?
0: Ya.
15: Que tengas una linda noche y llegues bien a tu casita. Y en Valdivia nos vemos. Besos.
0: Besos.
16: Ya, mi linda amiga, será hasta mañana nuevamente. Nos escuchamos en el mismo lugar, a la misma hora. Y sí, se entretiene mucho en el programa y se ríe uno, echamos la talla y eso es lo entretenido. Y odio despedir de la carita. Mañana nos escuchamos, amiga. Cuídate, chao, chao. En la punto 7. Y yo sigo chambeando.
0: Mi Juanito, si es un amor. Te quiero mucho, Juanito. Línea 9, presente.
17: Carinita, que tengas un buen y merecido descanso. Nos escucharemos mañana. Te quiero mucho. Soy Claudio y soy un 7 desde Valparaíso.
0: Aguante, Claudito.
18: Carinita, pero te compartimos para Valdivia, pero no te cambies para allá del todo.
0: Ah, ya.
19: Ya, Carinita, ya nos vas a abandonar. Ya es tan corto el rato que está usted. Ya, Carinita, que tenga un buen retorno a su hogar, que tenga dulce sueño, que descanse, aproveche y disfrutar un poco a los niños. Y nos estamos escuchando mañana. Ya, besito. Yo sigo trabajando.
20: Chao, Carinita, nos vemos mañana. Voy a seguir haciendo pan, si no se me va a quemar.
0: No, niño, que no se me va a quemar.
21: Está helado, Cari, heladísimo, ando más envuelto que Hanroll.
22: ¿Qué, ya te vaya? Si llegaste recién, pues, aléjate, pues, Karina.
0: No. Juan Pablo, mañana te espero a la 1 de la tarde, los avisos económicos.
23: Debería invitar a auditoria ahí, Karina, a tu estudio cuando tú estés haciendo tu programa. Y que se llama así, Onceando con la Karina.
0: Oye, pero si no es necesaria la invitación, ustedes pueden venir nomás. Yo feliz de tenerlo acá en mi casa.
24: Chao, chao, Cari. Nos escuchamos mañana. Oye, y chuta, no pude responder delante, pero a mí lo que no me gusta es andar con caña.
0: Ay, yo creo que a nadie. Ay, ustedes me van a odiar con lo que voy a decir. Pero tengo que decirlo antes de irme.
25: ¿Y cuánto de Santiago hay conectado? Uno, yo.
0: No creáis. Tenemos hartos santiaguinos también conectados con la radio.
22: Ahí yo puedo ir a la radio igual a conocerte, Karina.
0: Por supuesto, pues camabro, obvio. Todos pueden venir a la radio a conocerme.
25: Hasta las 10 uberíamos, ahí viene el partido de Colombia, Colombia.
0: Sí, sí, Colombia.
25: ¿Y qué ataca en Valdivia mejor, Carinita?
0: Sí, sí, Caribe. Ya, Claudito, a la 1 te espero mañana. Muerte, no sé, me habla de cualquier cosa.
26: ¿Y cuánto
0: de
26: Santiago
0: está
26: conectado? Uno, yo.
27: Chao, chao, Carinita. Que tengas un buen retorno a casa. No sé, te escucharemos mañana. No te quedes en Valdivia. Desde Castro. Yo soy un 7, ¿y tú?
0: Desde Castro, me encanta Castro. Visitos para ti, Alejandrito.
22: ¿Y cuál es el WhatsApp de Valdivia?
0: El WhatsApp de Valdivia, se lo doy al tiro. El WhatsApp de Valdivia, para que molesten a la 1 de la tarde. O sea, no para que molesten, para que me acompañen, era la palabra. Es el +56... 63

0: 22 83 391, más 56 63 228 33 91. Ahí está el WhatsApp y tengo que decirles que van a funar con esto a mí. Me lo pidieron de todas maneras. Lo que todo el mundo ama y que yo odio, igual lo paso, pero lo odio, son los completos. Eso, listo, chao, me voy. Sí, guatón, no soy fanática de los completos. Perdónenme, no soy un ser perfecto.
1: Aló, buenas noches, Cintia Karina, que bueno, que tengan bonito retorno a su casa, fue bonito su jornada, que maravilloso su jornada. Así que por estos lados, con harto cariño, Che Carlito, y los pasajeros también le mandan saludos cordialmente para ustedes aquí en Valparaíso. Por este lado, con harto cariño, Che Carlito, yo al Baby, al Gaspar y al Cachito. Cachito que es de Argentina. Nos vemos, con harto cariño, Che Carlito.
2: El alumbrado público me refiero, ¿eh?
3: 63 228 33 91.
4: Gracias totales.
2: Cintia Karina, está apagada la luz aquí en Gabriela Mistral hacia el barrio inglés. Que nos den la luz ahí.
5: Ya, Cari, somos dos. A mí no me gustan los completos tampoco.
6: Oh, te me caíste, cariñita. La reina, la diosa, la mejor. ¿No le gustan los completos? ¿Qué?
0: Qué tan incómodo comer esos completos. Me llena la mano de cosas, me ensuciarme, no sé, carne. Perdón por no ser perfecta. Ya, chao. Nos escuchamos mañana, los quiero mucho.
4: Oye, Cari, yo que te invité a comer completito los mejores. ¿Estabas de que invitar a comer perros calientes entonces o no?
0: No me gusta la bien eso. Oye, sí, es verdad, guato. Sobre todo esa naranjita, no me gusta. Ya no me hagan hablar más, guatón. Vamos yo para la casa.
7: No creo.
8: Chuy, ¿cómo sufre ese pájaro allá en Posadas Misiones, eh?
7: No, yo quiero ya completo para todo, para la radio, ya. Jodieron, no. Por culpa de la cara.
2: Ahí estáis mintiendo vos, Karina. Sí.

0: Oye, pero ya completo nomás, si el guatón se las va a comer todo ahí en la radio.
1: Chao, Karina, que llegue bien a la casa, abrígate. Saluda a guatoncito también.
2: Gracias, Karinita hermosa. Se agradece ese saludo.
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0: Buenos días. Muy buenos días. Las 6 con exactamente 3 minutos. Todo listo, todo ok por acá. Para comenzar con este show de la mañana, edición del día jueves. Juernes, casi, oiga, casi fin de semana. Felices, contentos, llenos de energía y con todas las ganas de acompañarlos en la parte más difícil del día, que es levantarse. Ustedes saben que yo vengo desde Labranza todos los días y hoy la niebla, dígale como quiera, me acompañó durante todo el camino. Muchas veces me acompaña desde Labranza hasta por ahí, por la revisión técnica, y luego ya tengo como más despejado. No, me acompañó todo el camino, poca visibilidad, no se ve nada, manejar con mucha precaución. Está peluda la cosa, oiga. Sí. Queremos saludar a todo el sur de Chile, pasando por Los Ángeles, Temuco, Valdivia, Osorno, Puerto Montt, Ancud y también Castro, que nos escuchan en la FM. Y también a toda la gente que está conectada con nosotros a través de la app de la aplicación. Descárgala en tu celu, dispositivo, búscanos ahí como Radio.7 y nos puedes escuchar en cualquier parte del mundo. ¿Okay? Ah, un abrazo ahí para el amiguito del Narbús que me venía haciendo cambio en luces. Venía como justito, así que para la otra, amigo, nos bajamos en el semáforo, nos tomamos un café. Salud ahí al amiguito. Y a todos los conductores y conductoras que salen temprano a trabajar, a ponerle bueno para que Chile siga para adelante como siempre, ¿eh?
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0: Claro, y ustedes saben, para comunicarse con la radio, muy fácil, a través del WhatsApp a esta hora. Completamente disponible, estamos ahí en el más 56 45 2 59 22 10. Ya, pero a mí no me sale tan lindo como a ella.
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0: Ahí sí. Y para llamar, 45-2-59-22-10, 45-2-59-22-10. Ya luego les voy a contar sobre los regalitos, sobre los premios que tenemos el día de hoy, porque tenemos una campaña de regalar en todos los programas. Andamos regalones. Ya les voy a contar de eso. Señoras y señores, esto arranca. Esto comienza a la una, a las dos, a las tres. Bienvenidos.
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0: ¡Vamos!
2: ¡Ay, que sí!
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Taladita la mañana, taladita, taladito, taladito. Así que nos vamos de inmediato a revisar lo que pasa con el tiempo el día de hoy, temperatura, lo que es la máxima, cómo se nos viene el cielo, cielo lindo, cielo feo. Señoras y señores, este es el informe y el pronóstico del tiempo a través de Punto 7. ¡Vamos! Atención, mi gente de Los Ángeles, para hoy, máxima de 13 grados. Cielo cubierto, vamos a estar con un poco de llovizna en algunas partes de la ruta, pero durante todo el día va a estar así como más cubierto, como más nublado. Eso en Los Ángeles, máxima de 13. Atención, Temuco y Padre Las Casas, máxima de 13 grados. Cielo cubierto, mucha niebla en la mañana y llovizna en algunas partes de la ruta, variando a nubosidad parcial. 13 la máxima en Temuco. Valdivia, máxima de 11 grados, niebla, variando a nubosidad parcial. Terminando el día con cielo nublado, repetimos, máxima de 11 grados en Valdivia. Actualizamos por acá, nos vamos a revisar de inmediato lo que pasa por la ciudad de Osorno. Atención, Osorno, máxima de 11 grados. Niebla, nublado, variando a nubosidad parcial. 11 graditos en Osorno. Puerto Montt y Puerto Varas, máxima de 11 grados también. Cielo nublado, parcial en la mañana. Y en la tarde con algunos chubascos aislados. Eso para Puerto Montt, 11 grados. Cerramos con la isla de Chiloé, Ancud y Castro. Por ejemplo, en Ancud, máxima de 11 grados. Nublado, variando a nubosidad parcial. Y Castro, máxima de 11 grados. Nubosidad parcial en la mañana y en la tarde con algunos chubascos aislados. Revisamos de inmediato lo que es la calidad del aire. Atención, mi gente, porque tenemos alerta ambiental en Los Ángeles, Valdivia y también Osorno. Tenemos la condición regular en Puerto Montt y Puerto Varas y tenemos buena calidad del aire en Temuco y Padre Las Casas.

0: estamos entonces revisando lo que pasa con el tiempo y la calidad del aire en este día jueves, donde estamos saludando a todos los Salomón que están de santo. ¡Buena, bus Salomón! ¡Feliz santo, Salomón! A la gente que está de cumple, celebrando alguna fecha especial, saludos también. ¡Aló!
1: Hola, Julián, ¿cómo estás? Espero que estés bien. Yo ya aquí lista para salir al consultorio a conseguir una horita médica por el asunto de mi columna que me duele tanto. Así que no te voy a poder escuchar en la mañana porque no tengo audífonos, Julián. Así que voy a andar triste sin escucharte. Me encanta la música en la mañana. Me encanta escucharte. Así que un saludito. Saludito para ti, Julián.
0: Ya, pero lo más importante es que alcances a escuchar este mensaje, deseando por acá, amiguita Aide, que te vaya bien, que encuentres ahorita, que pronto te sientas mejor, y vamos con todo. Te queremos, amiga. ¡Vamos! Saludos a la gente que está en los distintos consultorios, SESFAM a esta hora, esperando ahí alguna horita, alguna atención, vamos que se puede.
2: Hola, hola, buenos días, Julián. Un abrazo gigante para ti y para todos los amigos de Radio.7. Soy Eric y Patricia Temuco, rumbo al trabajo de mi señora y después regreso a casa a tomar desayunito rico.
0: ¡Eso!
2: Excelente día para todos.
0: Saludos, amigo, tempranito ahí con la Iñora, con su amorcito. Un abrazo para Eric y Patricia, linda pareja, gracias por la sintonía.
3: Muy buenos días, Julián, qué bueno escucharte como todos los días. Un gran saludo a toda la familia 1.7. Con mucha precaución, hay bastante neblina.
0: Acá es verdad.
3: Con todo mi equipo en Pedro de la Tía. Son 7, chau, chau.
0: Gracias, amiguito Jonás, lindo día para ti. Y como dices tú, manejar con precaución. El amiguito Alexis de Los Ángeles dice, buenos días, Julián, por acá, amiguito, reportándome. Te contaré que hoy me toca ruta Los Ángeles, Antuco, Huépil. Así que vamos con todo. Ah, y me dice, oye, Julián, ¿por qué en el programa de la mañana no te regalas unas entraditas al cine? ¿Ah? ¿O será mucha pelea? ¿Ah? Oye, pero si ayer regalamos en la mañana. Ya les voy a contar lo que vamos a regalar el día de hoy. ¿Un auto cero kilómetros? No, más bacán todavía. ¿Viaje a Miami? Más bacán todavía. Ya les voy a contar, amigo. ¡Saludos! La Ivetita me dice, hola, amiguito, buen día. Último día de mi José. De veras que hoy salen muchos chicos y chicas de vacaciones. ¡Qué buena! Ya, José, último esfuerzo, último día. Vamos que se puede.
4: Hola, hola, Juliancito. Primera vuelta. Oh, Juliancito, hoy día sí que no se ve. No está tan helado, ¿eh? Pero se ve muy poco. Bueno, Juliancito, que te vaya bien, igual a los puntos 7.
0: Gracias, Patito.
4: Ahí te mandé el video del camión que se dio vuelta ayer con los animalitos. Ya nomás, Juliancito, un abrazo para todos.
0: Saludos, Patito. Ese video lo subimos nosotros ayer en la tarde a las redes sociales de la Radio.7 en Temuco. Lamentable todo lo que pasó, ¿ah?
4: ¿Eh? Juliancito, sí. Mucha gente, que caballeros que van con sus triciclos a trabajar allá a la feria, pero van sin luces, sin nada, no se ve, se ve poco. Van con el chaleco restante, pero no se ve mucho. Cuando ya estoy encima de ellos ahí, así que las bicicletas, los triciclos, todos los que vayan a trabajar hasta ahora, que coloquen una luz.
0: Claro. Con precaución. Yo todos los días me encuentro un señor que viene con su carrito, con su triciclo, por Francisco Salazar. Pero él viene ahí con su chalequito, viene bien, con toda la seguridad. Buenos días.
5: Buen día, Julián. Por acá, Chino Villar, Nueva Imperial, saludito.
0: Buen amigo.
5: Sí, harta neblina. Así que andar con precaución. Yo soy un 7 y tú.
0: Ahí estamos con el Chino, grande Chino. Dice por acá, buenos días, Julián, te cuento, se cortó la luz en algunas partes de Los Ángeles. ¿En serio? Ya, vamos a averiguar de inmediato qué pasó por allá. Los Ángeles presente.
6: Buenos días, Juliancito. Saliendo de la República Independiente de Cholchol City, Temuco, Metrenco, esperando que tengamos un muy hermoso día, viernes pequeño, que tengamos un excelente fin de semana.
0: Eso.
6: Somos un 7 y tú.
0: Gracias, amiguito. Saludos para Arsenio, ahí reportando sintonía tempranito en la ruta.
7: Hola, hola, Julián, buenos días. Soy Miguel Ángel, el que te hace los cambios de luces de la branza para acá.
0: Buena,
7: güey. Mal hoy día. Viene, o sea, las mañanas viene poco vehículo, porque no, con esta niebla no rendiría nada. Y aquí vamos saliendo camino a Nehuenzúe, ahora saliendo del terminal hacia Nehuenzúe. Mi horario de todos los

0: Que salgo a las 6:15 de la mañana. Un abrazo, que tenga un excelente día, Julián.
1: Buena, buena, saludos, amigo. Ahí veníamos con el hombre en la mañana, a puro cambio de luce. Ahí para la próxima, amigo, nos juntamos ahí en el semáforo, conversamos. Lindo día, linda ruta. Oiga, y como dice usted, veníamos compartiendo la ruta de lo que es Recabarren, Francisco Salazar, Caupolicán. No se ve nada. Nada. Así que, para allá, papi, a la vuelta de la rueda nomás. Bueno, despacito. Vamos a la música. Son las 6:21. Este es el show de la mañana.

0: Living. Oye, estaba revisando por acá el WhatsApp y hay varios mensajes que me llegan a esta hora de Los Ángeles. Algo pasó por allá, así que los vamos a escuchar. ¿Cómo anda, amiguito Chupi? Buenos días desde Los Ángeles.
1: Hola, Julián, muy buenos días. Mira, durante la madrugada hubo un accidente, una persecución al parecer, en la intersección de Avenida Los Carreras con Avenida Lauquén, el ingreso a Parque Lauquén, así que es una parte bien transitada donde se genera bastante taco, sobre todo en las mañanas. Está Carabinero ahí en lugar porque hubo un auto que cayó como una zanja. Hay un bus también que está atravesado en la intersección. Sí. Entonces va a estar bien complicado el tema del tráfico durante la mañana, para que las personas que transitan por ahí se armen de una paciencia gigante. El corte de luz es producto de eso. Los semáforos no están funcionando. Está súper oscura esa parte, así que ojo.
0: Gracias, amigo Chupi. Desde Los Ángeles, Chupi, más conocido como Chupi, hijo de Messi. Sí. Oye, gracias, amigo. Héctor por acá me comenta lo mismo. El tema del bus que está ahí al ladito del poste. Por eso el corte de luz. Parque Lauquén, Los Ángeles. Eso para mi gente de Los Ángeles, para que tengan paciencia y también precaución. Buenos días.
2: Muy buenos días, de Los Ángeles. Oye, el corte de luz que hay en el sector sur, hay un sector ahí que está Lauquén, ahí hubo un choque anoche de un bus Walpin con una camioneta, una persecución policial, así que botaron un par de botes, tal escoba ahí. Todavía está eso, así que la gente que tome la precaución para poder ingresar, los que ingresan por Molino Bío Bío hacia Los Ángeles, que tomen la precaución que merece porque va a estar... La congestión se la encargó.
0: Me imagino. Me imagino que en un ratito más, ya cuando salgan los estudiantes, los furgones escolares, particulares, micros, colectivos, yo creo que ahí se va a notar el tema del taco. Gracias, chiquillos, por avisar, ¿eh? Ahí estamos desde Los Ángeles. Oye, me dicen que estamos sin señal en Valdivia. Entonces estamos tratando de hacer lo posible para volver muy pronto en Valdivia. No sé qué pasó, a lo mejor hay un corte de luz por allá por el sector de los estudios, estamos averiguando, ¿ah?
3: ¿Eh? Amigo Julián, ¿cómo está, amigo? Jaime por acá, línea 18 presente. Aquí nos vamos a estar acompañando bastante neblina por el centro, por lo menos el sector alto, Pedro Valdivia está bien despejado. Pero en el centro y de ahí hacia Padre de las Casas, mucha neblina.
0: Sí, está complicado.
3: Me costó bastante llegar. Eso, amiguito, nos estamos escuchando.
0: Gracias, don Jaime, lindo día. Vamos con todo, amigo. Póngale. Hola, Julián, por acá. En Los Ángeles con una leve neblina, muy helado eso sí, la tía Cecilia, la tía Macarena, con los primeros niños en el furgón, escuchándote. Un abrazo, chiquilla. Ahí está la tía Ceci, la tía Maca desde Los Ángeles. Buenos días, buenos días.
4: Hola, Juliancito. Michael de acá de Los Ángeles. Hay un accidente de un bus. Y hay un auto, parece, en una zanja ahí entrando por hacia la vía Parque Lauquén.
0: Sí, por ahí, ojito, Parque Lauquén, Los Ángeles. Ahí está el tema del bus. Oye, es como raro ver el bus ahí en... Justo al medio, como al medio de la ruta. El bus dice Walpén y alcanzo a ver por acá que es blanco. Precaución, mi gente de Los Ángeles. ¡Aló!
5: Leán, ¿cómo estás tú? Muy buenos días. Recién reintegrándome a la radio .7. Oye, ¿y bajó la bencina o no bajó la bencina? ¿Cuántos litros para legarle aquí a

0: bombero.
1: Tempranito con ganas de alegar el amigo. Ya. Señoras y señores, les quiero contar que tenemos la variación de los combustibles que la vamos a entregar de inmediato. Esta variación es con fecha del día de ayer, 17 de junio, según nos informa ENAP. Así que, oye, afírmense porque se van a desmayar. ¡Ojo! Vamos entonces con lo que son los combustibles.
2: Ah, Fulancito, date el dato de los combustibles, porfi.
1: Sí, para allá voy, amigo mío. Bueno, les quiero contar que el día de hoy...
2: Fulancito, date el dato de los combustibles, porfi.
1: Amigo, voy para allá, ¿ok? Bueno, el día de hoy la bencina de 90...
3: ¡Oye, déjame hablar, tú!
1: Déjame hablar, ya. ¿Estamos? Bueno, como les decía, el informe es con día...
2: Fulancito, date el dato de los combustibles, por favor.
1: Anda, es chistoso. Es chistoso.
4: Oye, Julián, bajó la bencina, ¿no?
1: Hace como una hora que quiero dar el informe, amigo. ¿Ya? Ok. Les quiero contar que bajó la bencina. Por fin, oiga, por fin bajó la bencina.
5: ¿Cuánto bajó la bencina hoy día?
1: Eso es lo que quiero decir, pues. Si me dejan hablar. Les quiero contar que la de 93 octanos bajó 95 pesos por litro. ¡Wow! 95 por litro bajó la de 93. La de 97 bajó aún más, bajó 106,7 por litro. ¡Cáchate! En el caso del querosén, no hay variación, se mantiene. El diésel bajó 117,5 por litro. ¡Wow! Y el gas licuado de uso vehicular bajó 46,7. Son los cambios que trae entonces el tema de los combustibles. Excelente noticia, va a comenzar el día. Recordemos que el ministro Quirós, que para algunos, el presidente de Chile, ministro Quirós, para algunos, él dijo que después del acuerdo que se logró entre Estados Unidos e Irán, recordemos que el viernes también, mañana van a firmar el documento. Después de este acuerdo, ya ahora todo viene a la baja, se habilita el estrecho de Hormuz, todos los pasos marítimos, así que estamos tiquitaca. Él dice, el ministro, que así como subió el combustible a nivel internacional, así también va a ir bajando en estos días.
3: ¡Pucha, qué buena! ¡Qué buena!
1: Y yo llené ayer nomás, güey. Bueno, esperaba un poco. Ya, pero bueno, qué hacer.
5: Ya, pues, y luego, ¿cuánto bajó la bencina nomás?
1: Hoy sí, hoy dije recién, pues. Hoy paté, pues. Recién acabo de decir.
5: ¿Y deshabilitó el paso Michael también, o no? El paso para atrás. Marmoler, mané.
1: Ah, era un chiste, un paso más. Ah, ya. Cuando cuenten chistes tienen que decirme para yo poner las risas grabadas, pues, chiquillos. Bueno, vamos a la música.
4: Harto poco, bajó de ir bajado unos 300 pesos.
1: Ya, de a poco, amigo, de a poco, vamos.
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Ya son las 6:41, 6:41. La música de Los Vázquez y también María José Quintanilla, que se juntaron para cantar ese temazo, ¿ah? La canción se llama No te vayas. Estaba viendo por acá algunos comentarios que la gente, algunos dicen que es muy poco el tema de la baja. Pero poco. El amigo Eric.

0: y buenos días.
1: Harto poco bajó la benzina, porque el barril bajó de 120 pesos o 120 dólares el barril a 82. Harto bajó. Y resulta que antes estaba 78 dólares el barril, o de centavos de dólar el barril, y subió a 120 y le mandaron un alza de 300 y tantos pesos.
0: Bueno, yo por eso les digo que al menos la declaración del ministro Quirós acá en Chile es que en nuestro país el tema de la baja va a ser gradual. Algunos dicen, pero Julián, si esto subió como de una. Bueno, yo estoy comentando solamente lo que dijo el ministro. No soy ministro, yo. Ah, yo pensé que le iba a gustar la noticia de la benzina. Ya, no le gustó, parece.
2: Buena, excelente noticia la del petróleo. Ese es mi presidente, bien que le...
0: Ah, ya, a Patito le gustó. Ya. Andreita, la profe, dice que buena noticia me diste con la baja de las bencinas, Julián. Qué bueno que te gustó, amiga. Bueno, todos esperamos que la bencina baje y que baje harto en beneficio del bolsillo de cada uno.
3: Pues. Oye, Julián, no tengo auto, eso sí, quieren la bencina gratis, sí. Quieren que baje 10 pesos la bencina, si la bencina va a bajar así como subió, güey.
4: Pero, Julián, ¿cuánto bajó ahora y la semana pasada o antepasada? Bajó como 50 pesos igual, ¿no? Así que vayamos sumando, ¿para qué? Vamos, no seamos negativos. Si no hubiese bajado, estarían... No era un radio.
0: Ya, pero no te enojí tan temprano.
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1: No es igual, es buena la baja, 100 pesos. Pero debe haber sido un paraguaso los 350 pesos y punto. Yo creo que lo están estafando. Y sabes tú que yo creo que esto le gustó el precio bueno y se lo van a dejar alto. Difícil que lo bajen a lo que estaba.
0: Bueno, veremos qué pasa.
5: Oye, Juliancito, ¿cómo estás?
0: Buenos días.
5: Mi opinión. Así como subió de rápido y alto, así tenía que haber bajado. No, que ahora casi 80 pesos o 90 pesos. No me gustó. Así que parece que no saben de números estos gallos. No cachan nada. Más que el bolsillo está más apretado.
0: Mira, según lo que yo estaba revisando en noticias internacionales, es lo siguiente. Durante varias semanas, Estados Unidos e Irán decían, ya, llegamos a un acuerdo. Y al otro día lanzan misiles. Entonces como que, claro, llegaban a acuerdo y se atacaban igual. Parece que el acuerdo de ahora va en serio, pero todavía no se firma ningún documento. El acuerdo debería firmarse mañana. Entonces, según lo que dicen los expertos, es que hasta que no esté nada firmado, está como la incertidumbre. Pero yo creo que sí, yo creo que ya hay un acuerdo real. De hecho, el estrecho de Hormuz ya está habilitado nuevamente. Y todos esperamos que baje harto. Sí, hubiera sido ideal de un paraguaso. ¡Buenos días!
6: Hola, Juliancito, buenos días, ¿cómo estás? Oh, hola, gente desconformista, vaya. Total, un poco de que baje la benzina es bien para el bolsillo de uno, pero bueno, desconformista la gente, vaya. ¿Qué vamos a hacerle? Que tengan buen día.
0: Saludos, amigo.
5: O sea, ahora se están tirando poquitos misiles, por eso la dejaron 100 pesos, bajo 100 pesos. Ya. Vamos a creer.
0: Sí, pues, por eso digo, hay un acuerdo, pero yo también. Hasta no ver ningún papel firmado. Con estos locos. Pero esperemos que sí. Esperemos que mañana sea un gran día y mañana tiene que ser el tema de la firma.
2: Sí, Juliana, la gente amargada. No tenéis cómo cambiarle el pensamiento. Va a encontrar todo malo. Todo malo. Que esté en el paraíso, todo malo.
0: Bueno, yo lo único que espero es que hoy no peleen, que sea un día bonito, que no se agarren por política ni por plata. Yo estaba entregando la info, ¿no?
2: Si Carlos va a cambiar todo. Todo lo va a cambiar, Cas. Marmoler.
0: Amigo, queremos que la gente no pelee, por favor, ya. Amigo, por favor.
7: Vota 5, vota Cas.
2: ¡Estoy enojado!
0: Amigo, queremos que la gente no pelee. Tengamos una mañana bonita, ¿ya? ¿Ok?
1: Es que no es encontrar todo malo. Es lo justo. Si se bajó, que se baje a lo que subió, po. Si es la realidad nomás.

0: No es ser de conformista ni nada. Es cosa de sumar uno más uno y punto.
1: Sí, sí. Acabo de decir que hay como un escenario de incertidumbre hasta que se firme el documento mañana. Ya, pues, chiquillo, no peleen más.
2: Julián, bajaron la bencina, yo creo que unos 100 pesos, 90 pesos, 80 pesos. Pero ¿cuánto subió el gas? ¿Cuánto subió el gas? Son unos sinvergüenzas.
3: Oye, Julián, ¿y qué vamos a hacer ahora si el sábado no es feriado? Va a tocar trabajar y yo tenía planificado salir.
1: Ya, pero usted, amigo, me está preguntando hace rato por el sábado feriado. ¿Usted en qué trabaja, amigo? ¿Qué es lo que hace? ¿Cuál es su rubro? Cuénteme. A ver cómo lo podemos ayudar ahí.
4: Para subir la ni se arrugó. Pero ahora para bajarla 100 pesos y salen saltando. Yo la bajaba lo que la subió. No, vamos.
5: Seguimos que las bombas todavía no las bajan, pues, viejo. He pasado por 3 bombas y todavía no las bajan, pues. Entonces, eso le dimos. Reclamemos por esas cuestiones. Vamos a los bomberos y digamos, oye, ya baja la bencina. Sí.
1: Oye, amanecieron choro hoy día,
6: oye, Juliancito, si no es para pelear. Aquí por lo menos la granza sigue a 1626. Hoy día en la tarde cambia, ¿cierto? Oye, ojito acá de la granza tenemos cuarta neblina. Ahí para los automovilistas de... los que vienen apuraditos, con alta precaución. Y no vengan enojados, pues sí, son 100 pesos nomás.
1: Sí, sí. Paz, amor, abrazo, besito. Ya, amiguita, gracias por avisar. Está muy complicado el tema de la neblina. Vamos a revisar el modo mundial, mejor. Ya, vamos a hablar de fútbol, mejor. Vamos. Señoras y señores, ayer tuvimos partidos, buenos partidos, ¿ah? Y vamos a revisar también el calendario del día de hoy. A ver, resumen cortito. El día de ayer, Austria, en la madrugada, le ganó 3-1 a Jordania. Luego, Portugal empató 1-1 con la República del Congo. Pucha, don, pucha, Cristiano. No sé qué le pasó a Portugal porque todo el equipo, todo, jugó ahí nomás. Todo. Bruno Fernández, Bernardo Silva, el mismo Cristiano. Y era República del Congo nomás. Hasta Chile le ganó. Bueno, 1-1. Inglaterra le pegó 4-2 a Croacia, partidazo. Ghana le ganó 1-0 a Panamá. Y Colombia, sí, sí, Colombia, le ganó 3-1 a Uzbekistán. Tenemos fútbol el día de hoy. A las 12, mediodía, República Checa con Sudáfrica. 3 de la tarde, Suiza con Bosnia. 6 de la tarde, Canadá con Qatar. 9 de la noche, México con Corea del Sur. Esos son los partidos de hoy, entonces estamos en el modo mundial. Dale, voy a la música, 6:50. La música de Sebastián Yatra, Traicionera.
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0: Y mi Cristiano andaba más resguardado que ocho, pero aquí vamos, apoyándolo como siempre.
1: Total, nos le regalaron un equipo facilito como le regalaron a Argentina.
2: Ahí está la Paulita. Paulita, lindo día y te mando un abracito. La Paulita, fan de Cristiano Ronaldo. ¿Aló?
3: Buen día, Juliancito. Juliancito, como dato, el servicentro que está aquí al lado de la Coca-Cola, la Shell, es la única que ha bajado los precios en este momento. Para los conductores que vienen de Imperial hacia Temuco, ese es el datito. Porque las otras demás, la Aramco y la Copec, no.

0: han bajado sus precios todavía.
1: Ya, amiguito, gracias por avisar. Yo creo que en eso nos podríamos concentrar ahora en la mañana, de buscar cuáles son las bencineras, bombas de bencina, ¿cómo le dice usted? Dígale como quiera, pero las que ya han bajado los precios. Buscar eso.
2: Hola, Juliancito, ¿cómo estáis? Buenos días, Juliancito. Hoy aquí empezando este día, mi guacho, pero con mucho frío. Estos días, sí, Julián, se me enfrían los cachetes, Julián.
3: En la Aramco de Inés de Suárez ya bajó la bencina.
1: ¡Buena! Ahí tenemos un buen dato. Gracias, amigo, por avisar.
4: Buenos días, Juliancito. Aquí estamos empezando la jornada laboral, viejito, y escuchando al hombrecito ahí, como dice, oye. Pero no, fuera que para subirla, porque la suben el día martes, gallo. Pero qué frescura más grande.
1: Ahí estamos con la gente. Bueno, harto alegato el día de hoy con el tema de la bencina. Nosotros cumplimos con pasar la info de lo que sube, de lo que baja y cuáles son las que ya han cambiado los precios.
5: Oye, sí, Julián, ese día cuando fue la subida considerable, esa que subió como 300 y tanto.
1: Sí.
5: La Aramco de Pedro Valdivia, la 11.59, ya estaban cambiando los precios. Pero cuando baja, las pelotas.
1: Así son, pues, amigo. Así son.
6: Hola, Julián, ¿cómo estáis? Muy buenos días, saludando de acá desde Los Ángeles. Oye, y apoyo a la Paulita, al 100% lo apoyo, en su comentario respecto al Mundial. Que tengan todo un lindo día. Aquí estamos en la escucha de Tala.7, como siempre. Chau, chau.
1: Buenas, saludos, amigo.
7: Hola, Juliancito, aquí la encinera de Recabar en La Shell, ya bajó los precios.
1: La Shell.
7: Que tengas buen día.
1: Buen día, gracias, amiguito Alex, por avisar. Oye, vamos a la pausa. A la vuelta sigo revisando saludos. Tengo varios por acá. Quiero contarte que hoy estamos celebrando y conmemorando varios días. Por ejemplo, hoy es el Día Internacional para contrarrestar el discurso de odio. No queremos más odio, no queremos discurso así. Por eso está presente este día. También te quiero contar que hoy es el Día de la Gastronomía Sostenible. Día súper importante. Hoy es el Día Mundial del Cáncer de Riñón. Estos días son para dar a conocer más tratamientos sobre el cáncer de riñón y también, obviamente, para hacer el llamado a la gente a chequearse de vez en cuando. Súper importante. Oye, qué rico. Hoy es el día del sushi. ¡Ay, qué rico! ¡Qué rico el sushi, chiquillo! Así que hoy me imagino que hay muchas promociones de algunos locales. Día del sushi. ¿Quién dijo yo? Yo invito. ¿Cómo está un pan sushi? ¿Un sushi en bombo? ¿Ah? Invito. También te cuento que hoy es el día del picnic. ¡Qué bonito! Siempre es bueno salir a un lugar hermoso, conversar con alguien, pasar un buen momento y comiendo algo rico. Día del picnic. También sería un buen panorama. ¿Qué más? Hoy es el Día Mundial contra la Incineración y hoy es el Día Mundial del Orgullo Autista. Una efeméride orientada a disminuir la discriminación e impulsar la aceptación hacia las personas que presentan esta condición de origen neurológico. Así que algunos días que se celebran, conmemoran y todo te lo presentamos acá en el show de la mañana. Vamos a la pausa. Pausa comercial, regreso de inmediato. En breve están contigo mis colegas en Cada.7 con programación local. Y yo a la vuelta sigo para Temuco.

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1: Hoy es 7 de la mañana con 14 minutos, señoras y señores. Buenos días. Estamos listos para comenzar en esta jornada del día de hoy, jueves 18 de junio, para acompañarte hasta las 9 de la mañana acá en Punto 7 Osorno, por supuesto.
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1: Oye, saludamos a todos nuestros auditores, auditoras que están a esta hora, que se están acompañando muy tempranito junto a Julián Interactivo. Te acompaño con pura buena onda, pura buena entretención acá en la radio. De verdad quiero agradecer a todos nuestros auditores por acompañarse con la radio. Lo pasamos maravilloso. Qué rico, pura buena onda acá en la punto 7. Oye, usted ya se puede comunicar más 56-642-21-7191. 7 de la mañana con 16 minutitos. Oye, buena música, buena entretención para comenzar esta jornada del día de hoy. Hoy está heladito, tenemos a esta hora una temperatura de, a ver, revisamos inmediatamente, 4 grados a esta hora de la mañana, 4 graditos a esta hora. Para hoy día se espera una máxima de 11 grados acá en Osorno, 11 grados para el día de hoy. Saludamos a todos nuestros auditores, auditores que están ya camino al trabajo, los que están recién despertando. Buenos días. Ya, oye, vamos a comenzar con buena música, señor productor. ¿Qué es lo que me tienes por ahí a esta hora de la mañana para continuar y empezar con buena entretención a esta hora de la mañana? A ver, ¿qué es lo que me tienen por ahí a esta hora de la mañana? Quiero ver la programación buena que me tienen hoy día, que la hizo hoy día Julián.

interactivo. ¡Ah, tremendo! Tremendo, mi colega. Te mando un abrazo tremendo. Vamos a comenzar con Shakira, Nicky Jam. Esto se llama Perro Fiel. Bienvenidos, bienvenidas al prematinal de la punto 7.

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0: Oye, son las 7 de la mañana con 24 minutos. Buena música a esta hora. Vamos al WhatsApp a ver qué nos dicen. Al más 56-642-21-7191. Buenos días. Hola.
1: Buena. Bastante sintonía, tempranito en la
0: bellita
1: aquí poniéndole bueno.
0: Mira qué rico.
1: La compañía de la
0: Público
1: 7 y
0: Luchito. Buena onda.
1: Un amigo mío, bendición a usted. Y ahora la familia Público 7. Yo soy un 7 y tú.
0: Oye, saludos para ti, Robertito. 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
0: Oye, saludos para Roberto, que está ahí en sintonía trabajando a esta hora de la mañana. ¿Cómo estás, Chico Campo? Buenos días.
3: Buenos días, mi amigo.
0: Hola, buenos días.
3: Buenas,
0: Chico Campo.
3: Te deseo un excelente día, Luchito.
0: Gracias, amigo.
3: Que sea lleno de bendiciones.
0: Muchas gracias.
3: Saludos a todos los auditores de Osorno y alrededores. Chico Campo desde San Bernardo, Santiago.
0: Oye, saludos para ustedes, un abrazo tremendo. 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Ya no más. Hoy nosotros vamos a continuar con buena música. 7 de la mañana con 26 minutos. Le ponemos ritmo a esta hora de la mañana. David Vidal, Don Omar, Torre de Babel. Suena a esta hora de la mañana, acá en la 105.5. Súbele el volumen a la punto 7.

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0: son las 7 de la mañana con 38 minutos aquí en La Punto 7, por supuesto, para seguir acompañándote con pura buena onda, pura buena entretención, acá en la 105.5. Saludamos a todos nuestros auditores, auditores que están en sintonía esta hora de la mañana. Sí, le mandamos un abrazo tremendo ahora a ustedes, chiquillos. ¿Cómo están nuestros auditores a esta hora? ¿Cómo van? Bien, chiquillos, ¿no? Vamos con ánimo en esta jornada. Oye, por acá nos reportan una preemergencia, un preinforme. Bomberos concurre a calle Miraflores con doble Almedia. Esto es inflamación de ducto de elevador de gases con posible compromiso de entretecho. Cuarta, sexta y octava compañía en lugar de la emergencia. Para que tengan precaución, ahí está ahora. Muchas gracias por la información. Se agradece ahí a nuestros auditores. ¿Quién más por ahí reportando a esta hora de la mañana? ¿Cómo está Marcelo? Buenos días, Marcelo. Yana, ¿cómo está? Buenos días. Hola, hola. Angélica, ¿cómo anda, Angélica? Saludos para la Angélica, que está ahí en sintonía de la radio a esta hora de la mañana. Cancelito. Armin Paredes, que está ahí en sintonía. ¿Cómo está, Armin? Buenos días, buenos días, buenos días. Por acá me dice la Luchito, buenos días, buenos días. Aquí en sintonía de la radio, ahí está ahora en la mañana. Saludos para ti, un abrazo tremendo. Que tengas pero un excelente día. Muchas gracias. Aquí estamos, día jueves, 18 de junio, acompañándote acá en La Punto 7. Hola, buenos días.
1: Hola, mi Luchito, buen
0: hola,
1: día.
0: Hola, buenos días. Hoy está helado.
1: El clima está tan caro, está lloviendo.
0: Sí.
1: Pero aquí andamos con pasajeros. ¿Ya? Aquí voy desde Franque del Taco hacia La Real.
0: Ah, mira.
1: Que tengas lindo día, besitos.
0: Besito para ti, que te vaya muy bien. Éxito el día de hoy. Te deseamos todo lo mejor, toda la buena onda. Desde acá de La Punto 7, nosotros vamos a comenzar y vamos a seguir con buena música. Ahí está ahora en la mañana, 7 de la mañana con 41. Llega Sinaca, este es el Punto Mix. Suena aquí en La Punto 7.

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0: tono. 7:48, señoras y señores. Oye, continuamos acá en la punto 7, esta hora de la mañana. Por acá Robertito, buenos días, buenos días. Buenos días, Roberto.
1: Luchito, habrán bajado la bencina acá en los hornos.
0: Atención, amigo, atención, ahí lo voy a estar contando.
1: Para subirla, de precio la suben al tiro, pero para bajarla hay algunos que sean de los lados.
0: Mira, le voy a contar inmediatamente, atención, porque la bencina baja, amigo. Sí, ya bajó. Ahora a las 12 de la noche bajó. INAP informó una fuerte baja en precio de los combustibles en Chile. El diésel bajó 117 pesos por litro. La gasolina 97 octanos, 106 pesos. Y la 93, 95 pesos. Supongamos, en la madrugada se bajó la bencina. Ya está listo, amigo. Usted mándeme una fotito si pasa por algún servicentro a cómo está el precio de la bencina. ¿Cómo está ahí en René Soriano? ¿Dónde más está? En Los Carreras. ¿Cómo está la bencina, chiquillos? Ahí está ahora. Mande su mensaje. Saludos para todos ustedes que están en sintonía. Por acá nos dice Andreita Riegada. Hola, buenos días, que tengan un excelente día. ¿Cómo estáis, Andreita? Buenos días, buenos días, buenos días. Oye, saludos para todos los niños que van al colegio a esta hora de la mañana. Un abrazo tremendo para ustedes. Sí, vamos que se puede. Oye, ¿cuándo ya salen de vacaciones los niños, señor productor? ¿Cuándo ya tienen que estar con vacaciones? Algunos salen hoy día, algunos salen mañana. ¡Mire qué rico! ¡Vacaciones de invierno! Saludos para ustedes, un abrazo pero tremendo. Todos los que van en al colegio a esta hora de la mañana, todos los que van en el automóvil, todos los que van a esta hora en la micro, en el colectivo, en el furgón escolar. Sí, mande su mensajito a nuestro WhatsApp.
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0: Ya, nuestro WhatsApp totalmente habilitado, más 56-642-217191. El furgón más prendido hasta ahora. Con el buenos días, buenos días, buenos días, buenos días. Buenos días. Mándeme su mensaje. Queremos escuchar a nuestros auditores ahí esta hora en la mañana. ¿En qué parte están escuchando la punto 7? ¿Cómo está Jorge Miranda? Buenos días. Buenos días, buenos días. Por acá me dice hola Luchito, muy buenos días. Aquí escuchando la radio. Saludo a todos los choferes de la línea 1 que van escuchando la punto 7 a esta hora de la mañana. Oye, un abrazo tremendo para nuestro amigo de la línea 1 que están ahí en sintonía de la radio a esta hora. Son un 7.
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0: Oye, por acá me dice hola Luchito. Saludos, saludos. Aquí estamos en sintonía a esta hora de la mañana. Saludos desde Valdivia. Oye, saludo a Valdivia, un abrazo tremendo a Valdivia, que están en sintonía en la radio a esta hora. Por acá, ¿quiénes envían? A ver, ¿qué más mensajes están enviando a esta hora? Oye, por acá dice, hola, está con máquina, con Centeno, grúa retirando auto chocado para que tengan precaución a esta hora. Sin semáforos. Ahí en Maquina con Centeno, grúa retirando auto chocado. Para que tengan precaución, auto. Ahí, sin semáforos, ahí está en la mañana. Mucha precaución, Maquina.

0: Marina Consentino. Gracias, Andreita. Se agradece la buena onda. Saludos para ti, un besito tremendo. Éxito en esta jornada del día de hoy. Oye, por acá me dice el Luchito que vamos escuchando en la radio y hasta ahora en la mañana. Oye, saludos Víctor, un abrazo tremendo. Él trabaja en locomoción colectiva en Valdivia. Saludos amigo, que le vaya maravilloso, que tenga un excelente día. Y como siempre, escuchando la Punto 7.
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0: Oye, por acá me dice el Luchito, aquí vamos escuchando la radio. Vamos camino al trabajo a esta hora de la mañana. Oye, saludos para Bastián, que está ahí en sintonía. Saludos, Bastián, que te vaya muy bien, amigo. Que te vaya bien, que te vaya bonito. Por acá, le quiero mandar un gran saludo también a mi padre, que está escuchando la radio. Sí, está en Valdivia, escuchando la Punto 7. Él anda trabajando en la locomoción colectiva el día de hoy. Y quiero mandar un saludo grande para él, que está escuchando vía online. Ahí está, ahora en la mañana. Un besito tremendo, viejo. Que le vaya maravilloso. Le deseo todo mejor y toda la buena onda. Un beso, babito.
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0: ¿Quién más por ahí reportando? A ver, dejando su mensaje a nuestro WhatsApp. Más 56-642-217191. Estamos en vivo, en directo, para acompañarte con pura buena onda aquí en la Punto 7. ¿Vamos a bailar? Diga, Yerba Brava. ¡Súbele el volumen! 7 de la mañana con 54 minutos. 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
0: ¡Súbele! ¡Ay! Lo picamos finito, ¿ah? ¿Eh?

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1: 8 de la mañana, 15 minutos. Carlos Mata, déjame intentar lo que sonaba a esta hora de la mañana. Hoy queremos saludar inmediatamente a nuestros auspiciadores, por supuesto, que nos acompañan a esta hora de la mañana con la punto 7. 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
1: 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Saludos a nuestro amigo Deportivo Sur que nos acompaña en esta hora de la mañana. 8 de la mañana ya con 8 minutos. Continuamos con buena música esta hora de la mañana. Gino y Nacho, niña bonita. Qué lindo tema. Le ponemos ritmo, le ponemos favor de esta mañana de día jueves.

0: 64221-7191. Buenos días, buenos días.
1: Hola, Luchito. ¿Cómo está? Buenos días. ¿Cómo están por ahí? ¿Por acá? Bien. Hace frío, sí.
0: Oh, pero está heladito.
1: Vamos que se puede. Heladita con guantecito, bufanda.
0: Muy bien.
1: No se siente tanto el frío. Ya. Un abrazo grande para todos.
0: Igual
1: por ahí.
0: Para
1: aquí dejando al Peter en colegio.
0: Mira.
1: Llevamos a la casa.
0: Mira qué rico.
1: Hacer algo rápidamente y nos vamos a trabajar de nuevo.
0: Oh.
1: Así que como a la una ya los vuelvo a escuchar. Un beso grande. Que
0: un
1: estén
0: abrazo.
1: Todos bien. Saludos
0: que
1: a todos por
0: bien.
1: Ahí. Chau, chau. Yo soy un 7.
0: Saludos.
1: ¿Y tú?
0: Igual, pues somos todos un 7.
1: Esperando la lluvia que dijeron que enviarían del sur.
0: Oye.
1: ¿A qué hora llega?
0: ¿A qué hora llega? Oye, todavía no llega la lluvia allá en Santiago. ¿Todavía no? No, todavía no. Todavía no llega. Saludos a nuestra auditora. Un besito tremendo para ti, Lilian. ¿Cómo está Boris Piña? Buenos días, buenos días. Me dice temón de temones. Ahí está, ahora en la mañana. Hoy queremos saludar a nuestros auspiciadores que nos acompañan. Ahí está, ahora en la mañana, por supuesto, acá en el prematinal de la .7. ¡Atención! 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Vamos a continuar con buena música. 8 de la mañana ya, exactamente con 24 minutos. Vamos con el gato volador. Le subimos el ritmo, le subimos el sabor a esta hora. Aquí en la .7.
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3: Hola a todos los amigos de Radio Punto 7, les habla Mario Guerrero y quiero dejar para todos ustedes mi nuevo single. Esta canción se llama Más de una razón. Espero que les guste.

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2: Oye, qué buen tema de Mario Guerrero, lo más nuevo. Más de una razón. Lo que sonaba acá en la punto 7, por supuesto. 8:36. Saludamos a todos nuestros auditores que están en sintonía. Hoy subió un gradito, tenemos 5 grados a esta hora. El viento 3 kilómetros por hora y la humedad el 95%. Para hoy día se espera una máxima de 11 grados. Acá en Osorno, nublado a esta hora de la mañana. Hoy para mañana, atención. Mañana, señor productor, se esperan lluvias acá en Osorno. Viernes y sábado con mínima de 6 grados y una máxima de 11. Se esperan lluvias para mañana, para el fin de semana. Oye, ojalá que no llueva, ojalá que no llueva. Oye, pero aquí estamos en el sur de Chile, pues sí, pues estamos en el sur. En el sur siempre llueve, así como que está llegando el invierno ya. Saludos a todos nuestros auditores que están en sintonía esta hora de la mañana. Por acá me dicen buenos días, Luchito. Buenos días, buenos días. Aquí en sintonía en la radio a esta hora de la mañana. Como siempre, escuchando la punto 7. Vamos que se puede dentro de las 10 de la mañana. Pero estoy tomando un rico desayuno a esta hora. Oye, que le vaya muy bien. Saludos y buen desayuno, ¿eh? Saludos, saludos. Oye, saludos para todos nuestros amigos de Rahue Alto que están escuchando. Y también saludos para la línea 11 que están escuchando ahí, la punto 7. Un abrazo tremendo para todos los colectiveros que están en sintonía, para todo nuestro amigo de la locomoción colectiva que nos escuchan mucho. Un abrazo tremendo para ustedes, chiquillos. Nosotros vamos a continuar con buena música a esta hora de la mañana. Llega Garra de Amor. Esto se llama Caprichito. Lo escuchas.

0: Jarito, hasta abajo. ¿Cómo estás, Jarito? Buenos días, buenos días.
1: Buenos días, buenos días.
0: Oye, ¿cómo estás? ¿Cómo estás? ¿Cómo amaneció la mujer más bonita de Osorno?
1: Ay, qué lindo.
0: ¿Cómo estás? ¿Todo bien, bien o no?
1: Bien, Luchito, bien.
0: Qué rico.
1: Bien, bien.
0: Se nota con ánimo a esta hora de la mañana. Ya.
1: Siempre.
0: Queda poquito ya para el fin de semana.
1: Ay, pues ya se enojó. Ay, no, no venía ahí. ¿Cómo estás, Luchito?
0: Bien, todo bien, todo bien. Todo qué maravilloso, bien. Aquí estamos. Bien. Estar con ustedes hasta las 9 de la mañana. Después vuelvo a la una para estar con todos los auditores de Punto 7 Osorno. Me encanta estar acá, de verdad.
1: Qué bueno. Michelada para el fin de semana.
0: Preparándose para el fin de semana alguno.
1: Sí.
0: Oye, vamos a escuchar audio de nuestros auditores, Carito.
1: Ya, vámonos.
0: Vamos por acá. Hola, buenos días.
2: Venga, una excelente jornada. Yo ya
0: saliendo
2: a trabajar.
0: Mira.
2: Mi perrita, donde la abuelita y salir a trabajar.
0: Hoy.
2: Yo soy un 7, ¿tú?
0: Saludos, Angélica. Es un 7 la Angélica.
1: Oye, la Angélica es de Uber Pet.
0: Uber Pet, sí.
1: Oye, me encantó, me encantó. Sabes que nunca había visto que el trabajo que hacía la Angélica, pero es maravilloso.
0: Mira. Oye, hace un gran trabajo la Angélica.
1: Es que no es menor.
0: No, muy, pero muy bueno. Lleva mucho tiempo trabajando en Uber Pet.
1: No, tiene una tremenda maravilla porque muchas personas quieren mucho sus mascotas, los dejan en casa y tienen que mandarlos a la peluquería. Entonces,
0: sí,
1: ¿quién los
0: correcto.
1: Lleva si ellos no pueden? Y más encima te lo van a dejar a la casa.
0: Sí.
1: Oh, ¿dónde mejor?
0: Qué mejor. Qué mejor.
1: Angélica.
0: Sí, maravilloso.
1: Tremenda ahí con el Uber Pet.
0: Sí, oye, saludos para la Angélica y saludos para todos nuestros auditores que ya están trabajando, los que van camino al trabajo, los que salieron del trabajo a esta hora en la mañana. Qué rico, chiquis, vayan a descansar un ratito. Los que tienen turno de noche.
1: Ay, esos son complicados porque terminan temprano, pues tienen que llegar a casa, como que se desvelan y después tienen que... algunos llegan a dormir, otros llegan a seguir trabajando.
0: Sí. Algunos. También de repente hago de noche también.
1: Ah, hace trabajo de noche, mira.
0: Hago pololito de noche.
1: Mira. Vas a hacer pololito de noche. Tienes mucha demanda, ¿no?
0: No tanta demanda. No tiene mucha demanda.
1: O tienes algunos meses nomás.
0: No. Ay, Dios mío, estamos. Ay.

0: también.
1: Sí, ya. Usted empezó, pues, me dijo que hacía...
0: Y yo le doy la cuerda y usted sigue.
1: Ya, sí. Sí. A mí no me den cuerda porque me dan cuerda y no, ya, ahí. Vuelo, vuelo.
0: Sí, se...
1: Oh, ¿qué pasó? ¿Qué pasó? ¿Qué pasó, Luis? Después se cortó la radio. Bueno, no se preocupe porque ya va a llegar ya. Rápido. Llegaste, ahora
0: aquí
1: sí.
0: Estoy.
1: Y ahora sí.
0: Menos mal. Está asustada.
1: Menos mal. Menos mal. Tenía aquí abierta la.
0: ¿Qué pasó? ¿Te asustaste?
1: Sí. Yo dije, ¿qué pasó? Se cayó la radio. ¿Qué pasó?
0: No, yo sé lo que pasó, carito.
1: ¿Qué pasó?
0: No, yo sé lo que pasó.
1: ¿Qué pasó?
0: ¿Sabéis qué pasó?
1: ¿Qué pasó?
0: ¿Qué pasó, oye? Pero ya, pues dime, ¿qué pasó?
1: Dime.
0: La carito. Ay, que me hace reír esta noche. Sí,
1: ¿qué
0: me
1: pasó?
0: Hace reír.
1: ¿Qué pasó?
0: Pasó que apareció la niñita, carito.
1: ¡Anda! Y te apagó los equipos.
0: Y me apagó todo acá.
1: Chupalla, pero... No sé. ¿Pero cuál apareció?
0: ¿Cuál de todas?
1: Dígale.
0: ¿Cuál de todas las...? ¿Ah?
1: Dígale. Ya.
0: ¡Ya! No, pero estamos bien. Son cosas que pasan de repente paranormales en la radio. Sí, son cosas que pasan. Carito,
1: dígame.
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1: Sí, ya nomás.
0: Dale. 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
0: 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Ya. 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Ya, estamos listos, carito.
1: Excelente.
0: Sí, estamos listos. Así que saludo a todos nuestros auditores. ¿Qué pasó? Ah, ya vamos a ayudarle a nuestra amiga de Valparaíso. Ya, por acá, ya estamos listos. Estamos listos con eso. Ah, no, esa es la que viene ahora. Es lo que viene ahora. ¿Ya? Oye, no, voy a hacer algo por acá.
1: No sé,
0: se me olvidó. Voy a hacer algo muy rápido.
1: A ver.
0: Muy rápido,
1: a
0: ahí estaba en la mañana.
1: Rápido.
0: Espérame. Acá y voy a dejar esto.
1: Ya.
0: Espérame, dame un segundito. Y ya. Ahí. Ya, con ese yo me voy a. Con ese temita. Dale. Carito, nos escuchamos hasta la una. Te mando un abrazo, un besito y que tengas buen día, ¿ya? Saludos para todos nuestros auditores que están en sintonía. Nos escuchamos.
1: Hasta la una.
0: Hasta la una, un besito,
1: hasta
0: un abrazo.
1: Un abrazo.
0: Me voy con Villa Cariño. ¿Cómo se llama este tema?
1: Me estoy enamorando.
0: Ay, ¿de quién será?
1: Ahí está la incógnita.
0: ¿De quién será que me estoy enamorando? ¿De quién será?
1: Sí, pues. Así es.
0: De...
1: No diré nada.
0: No diré nada. No digas nada.
1: No.
0: Escuchamos. Hasta la tarde. Chao.

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0: mayor.
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2: Mañana con 12 minutos, ¿cómo están? Yo espero que muy, muy bien durante esta mañana. Llegó el momento, caen las murallas y cae todo, porque hoy tienen que levantarse con todo el ánimo del mundo. Ha pasado un poquito el frío, igual está helado, pero de todas maneras, lo más importante es llenar el corazoncito con harta alegría y con mucho ánimo. Yo sé que cuesta levantarse en las mañanas, yo sé que cuesta sacar las patitas de la cama, yo sé que uno pone 10 alarmas y empieza a apagar desde la primera hasta la última y muchas veces uno se queda dormido y no quiere levantarse, pero de repente suena la alarma y uno dice, me quedé dormido, y uno sale y levanta las tapas de la cama rápidamente y uno se viste casi en 5 minutos como no lo hace cuando se levanta temprano. Así que vamos, que se puede, todo en la vida se puede cuando hay ganas, todo en la vida se puede cuando uno quiere. ¿Cuesta? Sí, cuesta, pero se puede, se puede. También se los digo, a mí me cuesta de repente levantarme en la mañana y digo, ¡no! Pongo la punto 7 y me levanto nomás. Vamos con todo nomás en esta mañana, animarse. Vamos que se puede, aunque esté lloviendo. Ustedes saben que los sureños somos mágicos. Y con esta magia maravillosa del sur, tenemos que ponerle todo el ánimo del mundo, claro que sí. ¿Por qué? No, no es África, es Osorno. Pues es Osorno, sí. Póngale, póngale, póngale, póngale el ánimo, póngale la fuerza, póngale el fuá, póngale la energía, póngale todo, todo, todo, todo. Saludando en esta mañana a todos nuestros amigos que están en sintonía de la radio, los que se van desplazando por distintas rutas de nuestra provincia. Para todos los que están en Purranque, en Corte Alto, en Tegualda, en el sector sur de Gualeguaychú. Saludos para todo el sector sur. Saludos para Aysén. Un abrazo, pero enorme, enorme, enorme. Vamos con la mañana. Vamos que se puede. Todos los días son hermosos. Sabemos que muchas veces el color no lo ponemos nosotros. O a veces destiñen en nuestro color. Ah. Pero no destiñan en los colores de los demás, no. Y si usted siente que de alguna forma lo están destiñendo, píntese de nuevo nomás, píntese de nuevo. ¿Por qué? Porque hay que ponerle color a la vida. Vamos con todo, si no, ¿pa' qué? Una mañana linda, una mañana de día jueves, una mañana que viene recargadísima con todo, todo, todo lo mejor. Ahora, nosotros le ponemos el color a la vida, así que vamos, vamos, vamos, vamos. Vamos con este color naranjo que está por aquí en punto 7, claro que sí. Vamos con todo, si no, ¿pa' qué? La vida es maravillosa, así que póngale color, póngale alegría, póngale todo, todo, todo, todo, todo, todo. Y por eso seguimos con la música en punto 7. Recuerden que se pueden conectar con nosotros a través del más 56 642 217191. Y también le vamos a enviar un saludo a todas las mascotas punto 7, a todos ellos y ellas, a los gatitos, a los perritos, a todos. Y por supuesto un saludo muy especial a nuestro querido autoelecto presidente canino de todas las mascotas que está en punto 7, que es Rocco Miguel Leonel, Fidel Ezequiel Samuel, ex Milky y actual Caramelo. Un abrazo muy grande para él y de parte de Rocco Miguel, un saludo para todas las mascotas punto 7 que ya están en sintonía de la radio, para los que están y los que ya no están. Un abrazo, pero enorme, enorme, enorme, enorme, enorme. Buen día, buen día, buen día, buen día, buen día, buen día, buen día.
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2: Tremenda presentación, Leonardo. Aquí la vamos a dejar guardadita. Te pasaste. Voy a hacer después un compilado de todas las presentaciones que nos ha hecho Leonardo. Un abrazo muy grande para ti y para toda tu familia. Para Frijolito, para Alex Chivito y para Leandra. Tremenda familia, tremendo equipo. Un beso grande, grande, grande. vamos con la mañana. No destiñas en mi color. Ah, no, que nadie le destiña el color. Nadie. Vamos, que se puede. Esta mañana aquí en Punto 7 podemos ser tu pebre de la sopaipilla, tu mostaza de la sopaipilla, tu café bien calentito en la mañana. Podemos ser tu chocolate caliente o tu chocolate tu chocolate temperado en la mañana, pues. Saludos para todos ustedes, para todos los pasajeros que van en la micro, en el colectivo, en todas partes, en todas partes. Mi querida María Delia Hermosa, un besito muy grande para ti y también para tu coque y para Rafael. Mira, ahí está reportándose ya el primer canino en Punto 7. Ahí está Rafael, este perrito hermoso que acompaña a Delia y a Coque. Un saludo muy grande para los tres, para María Delia, para Coque y también para Rafael. Un beso, pero enorme, enorme, enorme, enorme, enorme, enorme, enorme. ¿Quién viene por ahí, mi querido amigo Patito? ¿Cómo estás, Patito?
3: Ella, la reina del...

0: coreografías. Ella, la culaculacha, hoy día nos levanta en punto 7 con todo el ánimo. Buenos días, buenos días, buenos días, Carito. Ah, ¡Collao!
1: Muy bien, excelente. Vamos a tener que hacer una presentación, un concurso de presentaciones. Ya estamos ahí en conversaciones con...
2: Hola, ¿cómo está ahí?
1: Vamos a ver qué podemos hacer. Concurso tenemos miles, pero ahí si tenemos premio, mejor todavía, pues. Buena, Patito. El rey de las perillas. Que ya se viene su sunset, topísimo. Claro, otro nivel ahora. Saludos para Felipito también. Felipe, donde quieras que estés, un abrazo grandote. Ay, pero qué hermosa foto con la Sonia con su nueva cachorrita.
3: Vamos a tener que... Carito, ahí está Alex y la Sonia, que están haciéndola de padrinos cuidadores de un emperrito hasta que venga su dueño a buscarlo.
1: Ah, están de cuidadores, mira. Si Sonia me había contado ayer que tenía esta mascota preciosa que los estaba acompañando, así que yo dije, ay, qué lindo, hermosísimo, están de cuidadores. Tenemos que ser más cuidadores de las mascotas, siempre. ¡Qué lindo! Un abrazo enorme, Leonardo. Y para los chicos que están de cuidadores de esta cachorrita hermosa.
4: Así pues, oye, nos vemos en Lago Ranco nuevamente. La próxima semana vamos a estar haciendo sunset. Muerto de frío, pero vamos a estar en Lago Ranco. Yo creo que vamos a tener un aire acondicionado especial, para que la gente no pase frío.
1: Mira qué topísimo. Qué topísimo, oye, tremendamente topísimo. Así que ahí está DJ Pepinillo. Va a estar en el sunset por allá en Lago Ranco, querido. Ahí totalmente, genialmente topísica, obviamente. Ha tenido un aire acondicionado especial para toda la costanera. Oye, qué maravilla.
3: DJ Pepinillo. Patricio, tanto tiempo sin escucharte, querido amigo, por Dios, oye, qué placer y agrado tenerte aquí en el espacio radial de esta radio.7. Oh, esta radio tan, ay, no sé cómo decirlo, tan buena.
1: Oye, Patricio Andrés. Leonardo, oye, qué maravilla, aquí ya estamos. Topísimamente espectacular, partiendo la mañana en punto 7 con el matinal. Oye, con este tremendo personaje que está por ahí, que se va esto, en los sunset. Uno le da la rayera nomás, fuera.
4: Sí, vamos a estar tocando los charros de Lou Michael. Los charros de New York, mejor. Y puede también sonar, ¿no es cierto? Luchito y Rayford. También va a sonar Zumbal hermano. No, primo también. Sí, primo mejor. Los primos son mejores.
1: Buenísimo, oye, buenísimo, tremendo. Bueno, ahí nos vas contando, querido, porque nosotros también le vayamos contando a nuestros amigos en la radio.7, oye, tremendo. Zumba el hermano. No, pues aquí nosotros pura le damos la ranchera, ¿no? Por hermano, no, aquí te pasa, por hermano, no. Yo ni siquiera conozco nada. Ay, ay, ay. ¡Vamos! Tremendo, y pero qué maravilla.
5: Buenos días, ñatita. ¿Cómo estás, ñatita?
1: Buenos
5: aquí
1: días.
5: Reportando sintonía. Aquí escuchando a DJ Pepinillo. DJ Pepinillo, si tienes algún tema que les envía la Carito, ese de los charros de Chicureo.
1: Los charros de Chicureo, oye. Ahora voy a poner los charros de Glauco. Por

0: Oye, saludo a este chiquillo, este que te está saludando ahí, pues este fortachón que me ayudó el otro día a hacer mi traslado, oye, de parcela a parcela, este chiquillo, oye, gracias, con su hijito que está ahí también, tan amorositos que son los niños, oye, muchas gracias, querido amigo, ¿eh? Saludos. Sí, Leito me va a acompañar ahí, también me gustó este, buscar los charros chicureos, oye, yo tenía los charros de Pilauco, como dices tú, carito.
1: Nah. Oye, Robertito, buenísima. Los charros de chicureo. Oye, tremendo. Mira, querido, yo mientras, por supuesto, le voy a contar cualquier cosa. Usted si va a escuchar, se va a ir para allá, para la Borranco, a escuchar a los charros de chicureo. 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Ya, ¿sabes qué? Nos vamos a ir rapidito a la música. Volvemos al tiro, porque se nos va la mañana, pero tremendo. Oye, ¿le quiere enviar ahí algún mensaje a nuestro querido DJ Pipinillo, a Leonardo? ¿O quiere escuchar por ahí los charros de chicureo? Manténganse en sintonía de Punto 7. Y por supuesto, para todos ustedes ya a esta hora de la mañana, bienvenidos y bienvenidas a Radio Punto 7. Porque ya se viene el mambo.

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8: Atención, cabros, porque una de las selecciones que dejó una gran impresión en las últimas horas fue Colombia. Los cafeteros derrotaron por 3-1 a Uzbekistán en su estreno mundialista y no solo sumaron 3 puntos importantes, sino que además mostraron un fútbol intenso, dinámico y con mucha personalidad. Lo interesante es que Colombia tuvo que trabajar el partido. Uzbekistán logró mantenerse en competencia durante varios pasajes del encuentro, pero la jerarquía sudamericana terminó marcando la diferencia en los momentos claves. Con este resultado, Colombia quedó liderando el grupo K y comenzó a instalarse como una de las selecciones que podría transformarse en sorpresa durante este Mundial 2026. Y ojo con este dato, mientras varias potencias han dejado puntos en el camino durante su debut, Colombia arrancó con victoria y mostrando una idea de juego bastante clara.
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vamos, ahora sí, retomamos ya esta mañana maravillosa de Punto 7. Ve que hay que ponerle color, hay que ponerle alegría, hay que ponerle un poco de simpatía, un poquito de cariño. Por ahí está la mezcla perfecta. Usted tiene que poner un poquito de cariño, un poquito de amor, un poquito de chispeza, un poquito de sonrisa, un poquito de toda la maravilla de todos los osorninos y de todas las personas que nos escuchan en distintos sectores del país, desde Arica hasta Punta Arenas, que escuchan Radio Punto 7 y los que se van sumando a Punto 7 Osorno. Así que un abrazo pero gigantesco para todos ustedes. Y con toda esta mezcla nacen las chicas superpoderosas. No, las chicas superpoderosas, el Doctor X, parece que era, y Mojojojo también. O las Calilas también, no, ay, perdón. De veras que estábamos en el Sunset, pues estábamos en el Sunset. A ver cómo venía por ahí don DJ Pepinillo, a ver qué seguía por ahí por.

0: al Sunset por ahí, oye, tremendo, tremendo, increíble, ¿eh? Y uno que le baila pura ranchera nomás por acá, ¿qué quiere que le diga? Vamos a ir rápidamente a escuchar sus audios que nos quedaron pendientes del bloque anterior. Vamos, vamos por ahí, a ver, a ver, a ver.
1: Quedo con los zúmbales primos, son más dijes, oye.
0: A ver, ¿cómo?
1: Pero sabes que me quedo con los zúmbales primos, son más dijes, oye. Entre primos no entendemos, pues tú cachai, pues.
0: Mira. ¿Y esto por qué fue? Porque claro, se va a ir ahí DJ Pepinillo a Rango, oye. Tremendo, tremendo, tremendo. Se va a tocar ahí unas canciones impresionantes. Y por ahí Robertito también nos dijo, nos habló de un grupo musical bastante bueno, ¿eh?
2: Buenos días, ñatita. ¿Cómo estás, ñatita? Aquí reportando sintonía. Aquí escuchando a DJ Pepinillo. DJ Pepinillo, si tienes algún tema que les envía la carita, ese de los charros de Chicureo.
0: Los charros de Chicureo, oye, tremendo, tremendo, ¿eh? Pero bueno, por ahí está, porque decía, bueno. Vamos, vamos, vamos, mi querido Leonardo.
3: ¿Qué te voy a decir, Patricio? Maravilloso, ahí cuando quieras nomás me dice, te ayudo, yo no hay problema. Lo malo es que se me enfermó la nana y por eso hoy día tengo que andar con los niños. ¿Cierto, querido Maximiliano Cabello? No quiero hablar este niño, por Dios.
0: Tremendo, tremendo, se le enfermó ahí. Y tuvo que salir con los niños, es tremendo, tremendo.
4: Hola Carolina, ¿cómo estás? Oye, mira, bueno, acabo de escuchar por ahí a mi amigo Patricio, envíale un tremendo saludo, un salvaje, salvaje, el tipo, oye.
0: Tremendo.
4: Yo ahora estoy equipando mi Silverado porque voy camino a Pucón. Voy a ver mi chacrita que tengo por ahí, llamé a la persona encargada que está cuidando para que encienda el aire acondicionado, también la combustión. Porque voy a ir con un par de amigos que vienen de allá de Alemania para mostrarles los paisajes que tenemos acá, que son unos paisajes, oye, pero tremendo, tremendo.
0: Ya.
4: Así que estamos al habla, Rotita, oye, cuídate, un saludo a toda la gente de la Radio.7. Espero poder compartir con ellos algún día, estar a su nivel. Pero bueno, es lo que nos toca hoy. Nos vemos, cuídate.
0: Nos vemos. Oye, ¿qué me dijiste, querido? ¿Me dijiste Rotita o me dijiste ñatita? Por favor. ¿Cómo dice que dijo?
4: Paisajes que tenemos acá, que son unos paisajes, oye, pero tremendo, tremendo. Así que estamos al habla, Rotita, oye.
0: Me
4: cuídate.
0: Rotita,
4: un saludo a toda
0: me
4: la gente de la Radio.7.
0: Rotita me dijo, oye, qué tremenda, qué tremenda. Bueno, querido ñatito, oye, impresionante, ¿ah? Tremendo, tremendo. ¿Sabe qué? 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

0: Buen día. Oye, espero que le vaya muy bien, Patito. Un abrazo grande para ti, que te vaya muy bien. Ahí nos vas contando cómo va esa súper preparación para tu evento, oye. Mi querido Patito lindo, ¿cómo estás, Patito? Buen día, buen día, buen día.
1: Buen día, señorita Carito, aquí el Patito trabajando el primer sector, recogiendo papel, el día de basura, así que confío, tomando un cafetito sin malicia, así.
0: Ah,
1: y
0: muy bien.
1: Saludos para la Blanquita, para la Pancholita que están durmiendo ahí. Me mandaron una foto, así que ahí están durmiendo, hasta abierta, así. Y saludos para mis todos colegas de Ciudad Limpia de Osorno.
0: Muy bien.
1: Para el piño, los precisos de Osorno, que el Cintas va a tener beneficio. Aguante mi amigo Oliver también. Y para él el beneficio. Yo soy un 7, ¿y tú?
0: Un 7, Patito, también. Un besito muy grande para ti, abrigarse mucho hoy día. Patito está en el primer sector trabajando con la jipeta. Muy bien. Dejando impecable nuestra ciudad de Osorno. Ayer subimos una foto de la jipeta de Patito trabajando temprano. Así que un saludo muy grande para Ciudad Limpia de Osorno. Para todos los chicos que están en distintos sectores de la ciudad dejando impecable, impecable Osorno. Así que si usted pasa por ahí, pase a dejarle un caramelo, un dulcecito, alguna cosa, porque están todos los días afuera limpiando y dejando impecable Osorno, Ciudad Limpia. Para todos los chicos de Ciudad Limpia, un abrazo, pero enorme, enorme, enorme, enorme, enorme, enorme. Vamos con todo, con todo, con todo, con todo. Con todo, sino para que día jueves se viene, se viene, se viene. Nos vamos ahora hasta Chiloé. Muy bien. Buen día, buen día, buen día, buen día, buen día.
2: Hola, hola. ¿Cómo estás, Carlita?
0: Muy bien, gracias. Saludarte. Igualmente.
2: En esta mañana. Muy helado para acá.
0: Por me imagino. Chiloé.
2: Pero siempre es una linda compañía. Un besito y un abrazo. Les saluda Central Central.
0: Muy bien. Saludos ahí para nuestro querido amigo que está en sintonía de la radio. Un abrazo pero grandote. Saludos para todos los que están en Chiloé en sintonía de la radio esta mañana. Así que vamos con todo. Alegrarse, alegrarse, alegrarse. Los que van conduciendo, no mojen a la gente. Los que van conduciendo, no mojen a la gente. Por favor, porque ahí se van formando las pozas de agua, así que no moje a la gente. Por favor, no la moje. Pase despacito, disminuya la velocidad, prenda las balizas, los hazards, esas cuestiones que se prenden y se apagan. Se prenden y se apagan. ¡Vamos! Con todo, si no, ¿pa' qué? Mi querida nenita, saludos a Puloyo Cancha Larga.
3: Buen día, te mando muchos abracitos y besos junto a mis catitos.
0: Nana.
3: Que tengamos todo un bello día, a pesar del frío.
0: A pesar del
3: frío. Somos un 7.
0: Muy bien, nenita.
3: Saludos para toda la familia radial y para todas las mascotitas.
0: Linda, mi nenita hermosa. Saludos para todas las mascotitas. 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

0: Buen día.
1: ¿Qué me caíste? Oye, cúgate el supermercado para el pueblo, yo voy al Jumbo.
0: ¡Ay, por Dios! Chiquillo, por Dios. Mira qué tremendo, ¿ah? Qué tremendo, tremendo. Bueno, nosotros aquí no discriminamos, así que lo podemos aceptar, ¿ah? Yo le voy a preguntar aquí a la familia punto 7. Así que lo podemos aceptar, ñatito, no se preocupe. Mire que después que me dijo rotita, no sé, pero no, lo voy a tener presente. ¿Ah? Lo voy a tener presente. Buen día.
2: Carito, un saludo a mi amiga que está escuchando la radio. No le voy a decir su nombre porque no la quiero quemar.
0: Ya.
2: Termina su trabajo en la mañana y se pone a escucharte a ti el tiro.
0: Nana.
2: Así que un saludo. Ahí, olvidona. Hello. Perdida. ¡Desgraciada! Que estés bien, cuídate.
0: Bueno, entonces le enviamos un saludo a la olvidona y a la... Pero desgraciada no es una mala palabra, ¿sabe por qué? Porque es des, quiere decir sin. Y graciada quiere decir sin gracia. Entonces, desgraciada quiere decir sin gracia. No es una mala palabra, no es una mala palabra. Pero justamente para la olvidona, para ella, que no la vamos a quemar el día de hoy, solo te lo vamos a decir a través de la radio punto 7 que te está acompañando esta mañana. Para ti, la olvidona, que estás escuchando, que se acaba de poner colorada y debe estar diciendo, ¡ay, me envió el mensaje por la radio! Menos mal que no dijo mi nombre. Vi, no es necesario decir el nombre. Mándele.
2: Carito, un saludo a mi amiga que está escuchando la radio. No le voy a decir su nombre porque no la quiero quemar.
0: No se preocupe.
2: Termina su trabajo en la mañana y se pone a escucharte a ti el tiro.
0: ¡Excelente!
2: Así que un saludo. Ahí, olvidona. Perdida. ¡Desgraciada! Que estés bien, cuídate. Por eso, Carito, por eso le digo desgraciada. No tiene gracia, mi socia.
0: Si usted quiere enviar mensaje, le quiere decir a alguien algo subliminal, aquí estamos nomás. Usted envía su mensaje de audio, su mensaje de texto y nosotros lo sacamos aquí a través de la radio. No se preocupe, si quiere enviar algún dato a alguna olvidona, también lo puede hacer sin problema. Buen día. Hello.
3: Buenas, carito, buenos días.
0: Buena, hermanita.
3: Oye, saludos para toda la gente. Estamos en la Feria de Bolivia, activos. Estamos activos acá en la Feria de Bolivia, así que pueden venir a su fuertecita. Hace mucho frío, pero bueno. La gente siempre sale tardecita, igual siempre lo esperamos. Hasta las 3 de la tarde estamos acá, así que pueden venir nomás. Y nada, pues, que te vaya súper bien hoy día, carito. Que tengas un hermoso bello día, una muy buena jornada laboral. A ti y al Luchito también, así que saludos por allá de Black Dragon.
0: Lindo Black Dragon. Buena, hermano. Buen día. Me encanta. Buena, hermano. Para todos los hermanos que están en sintonía de la radio. De punto 7. Vamos prendiendo la mañana. Al tiro nomás. No se me caiga. Que no se le eche la yegua tampoco. Que no le dé. Ay, es que tengo pereza. No. Vamos con todo. Ya lo sabe, día de lluvia. No moje a la gente. Grande la Feria Bolivia. Vamos todos nomás a la Feria Bolivia. Vamos a comprar, el agüita ya va a ir pasando de a poquito, así que vamos a la Feria Bolivia a comprar tempranito. Hay de todo en la Feria Bolivia. Cualquier cosa usted pregunta por nuestro querido amigo Black Dragon y ahí le va a decir al tiro. Y Black Dragon, si usted quiere entrevistar ahí a las personas de la Feria Bolivia, agarre su teléfono nomás, en otro sintoniza la radio, se pone los audífonos y si quiere aproveche y entreviste a todas las personas que están en la feria. Saludos para todos los feriantes de la Feria Bolivia en esta mañana de día jueves. Si hay lluvia, no moje a la gente.

0: quilombo, dije a la gente. Nos vamos ahora rápidamente hasta Santiago. Santiago. Buen día. Nos vamos hasta la región metropolitana para saludar a nuestra querida amiga Lilian. Buen día, Lilian. Hola, carito, ¿cómo está? Me dice Lilian, ¿cómo amaneció? Aquí llegó la lluvia, pero una pincelada nomás de lluvia. Yo voy a trabajar, así que nos escuchamos por la tarde. Besos y abrazos para todos por allá. Yo soy un 7 y tú un 7 también. Bueno, entonces en esta mañana, querido, le enviamos saludos a todas las personas que están en este momento en el sector de Las Condes, hoy sintonizando Radio.7, acompañando a Lilian en esta mañana topísima. Así que saludos para Las Condes. Y nos vamos desde Santiago en la región metropolitana, nos vamos hasta la quinta región, porque vamos a saludar a Giovanni. ¿Qué haces, Giovanni, tan temprano, querido? ¿Qué haces? Buen día, Giovanni. Y Giovanni nos dice, y nos envía una nota bastante linda, porque dice... que se note la diferencia. No, que se note que eres... ¡Ay, me enredé también! Ahora sí, dice... Que se note que eres diferente. No por tu ropa, no por tu cartera ni por tu vehículo, sino por tu corazón. ¡Qué hermosura! Que se note para todos los puntos 7. Los puntos 7 somos diferentes. No valemos ni por la ropa, ni por lo que tenemos, ni por dónde vivimos, no. Valemos por nuestro corazón. Por quienes somos realmente en esencia, completa. Porque somos puro color. Mi querida Adelita, hermosa. Buen día. ¿Cómo estás? Me dice Adelita. Que tengas un hermoso día. Quiero enviar un saludo a Daniel Moncada. Ay, el abogado de las cuerdas. Sí, pues sí, él toca la guitarra y canta en Fuego Latino. Está de cumpleaños. Desearle un feliz cumpleaños y muchas bendiciones y besitos. Mi querida Adelita, vamos a saludar a nuestro querido amigo de las cuerdas, a Daniel Moncada, a la vuelta. Porque ya se nos va la mañana rapidísimo y nos tenemos que ir al boletín informativo de Punto 7. Así que después a la vuelta le vamos a cantar el cumpleaños feliz. Pero vamos a escuchar los últimos audios que nos van quedando por aquí.
1: Entonces, ¿eso quiere decir que usted, señorita Benito, es una congraciada?
0: ¡Ajú! ¡Excelente! Claro, porque con es porque tiene. Y si es una desgraciada es porque des es sin y graciada es sin gracia. Entonces cuando usted le dice a alguien desgraciada o desgraciado, quiere decir que no tiene gracia. Y para ponerle un toque más cultural, para ponerle ese toque más cultural, cuando una persona se refiere hacia otra persona verbalizando la palabra desgraciada, quiere decir des sin y graciada, en este caso sería gracia. Entonces, si usted le dice a alguna persona desgraciada o desgraciado, quiere decir sin gracia, que no tiene gracia. Así que por ahí va.
1: Entonces, ¿eso quiere decir que usted, señorita Benito, es una congraciada?
0: ¿Ajú? Es una congraciada. Con gracia. O sea, ¿se acuerdan cuando decía, oiga, ¿y cuál es su gracia? Y yo decía, no sé, ¿sabe que sé cantar? No muy bien, pero sé cantar. No, me decía, ¿cuál es su nombre? Ah, no cachaba nada, yo se acostumbré. ¡Panchito!
2: Mira, Carolina, tu amenaza a mí no me interesa. intimidan. Tengo un abogado.
0: Topísimo. Señorita, por favor, ¿eh? Señorita.
2: Mira, Carolina, tu amenaza a mí no me intimidan. Tengo un abogado.
0: Ya.
2: Espectaculares. Que te van a dejar en la ruina si tratas de meterte conmigo. ¿Sí? Así que. Haz lo que tenga que hacer y en tribunales los vemos.
0: Ay, mira cómo tirito, oye, mira cómo tirito.
2: Buena, buena, carito. ¿Cómo está, mujer? ¿Cómo está, mujer? ¿Cómo está toda la familia? Punto 7. Aquí estamos, ya estamos aquí trabajando, produciendo, oye, sacando adelante este país. Oye, carito.
0: Dígame.
2: Oye, que llegaron levantados hoy día, ¿eh? Andan todos medio cuicos, medio salvajes, no. Oye, ponte ahí un temita de dama gratis, no sé, de mala fama y del pueblo, hermana, así que dele color nomás, dele color, que aquí estamos esperando la música.
0: Dele
2: o
0: color.
2: Una mala azul ahí, esa música es del corte, hermana mía.
0: Ah, toma. Mira, vamos a ver por ahí, vamos a ver qué tenemos en parrilla musical para colocar en esta mañana. Pero antes de eso, yo le voy a contar lo siguiente. 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Y seguimos con la música, pero ¿sabe qué? Nos vamos a ir rápidamente con... Te hablarán de mí. Sí, te hablarán de mí. Recuérdalo.
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0: María José Quintanilla.

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11: Damos inicio a la revisión de noticias a través del boletín informativo de Punto 7 cuando ya son las 10 de la mañana con 7 minutos.

Iniciamos las informaciones contándoles que el presidente de la Sociedad Nacional de Agricultura, Antonio Walker, manifestó en Osorno su preocupación por los efectos de la reducción de la jornada laboral en el sector. Apunta a desafíos adicionales para adaptarse a la nueva normativa debido a las particularidades productivas del sector y a la necesidad de mantener la competitividad de las empresas agrícolas. Walker reconoce que ya no hay marcha atrás respecto a la ley de las 40 horas, pero advierte que se puede abordar la realidad del campo mediante la flexibilidad. El titular de la SNA afirma que lo anterior conlleve no solo una mirada desde el punto de vista productivo, sino de la calidad de vida de los trabajadores rurales al adecuar sus funciones al ritmo que exige.

0: que el campo.
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0: En otras informaciones, un oficial de carabineros resultó herido luego de ser atropellado por un camión mientras realizaba una fiscalización de tránsito en el centro de Osorno. El hecho ocurrió en calle Ramón Freire al llegar a Ramírez, donde, según los antecedentes preliminares, el subteniente cursaba una infracción por un viraje indebido cuando fue colisionado y posteriormente atropellado por un vehículo involucrado. A raíz del impacto, el funcionario fue aprisionado contra la parte posterior de un vehículo policial y sufrió lesiones que motivaron la concurrencia de personal del Servicio de Atención Médico de Urgencia, lo que fue posteriormente trasladado al Hospital Base San José de Osorno para su evaluación médica. Personal de la Subcomisaría Investigadora de Accidentes de Tránsito quedó a cargo de las pericias para establecer la dinámica y las responsabilidades en el accidente, lo que en primera instancia significó restringir el flujo vehicular, derivándolos a vías alternativas.
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0: En informaciones nacionales, el gobierno dio a conocer este miércoles el plan de acción que implementará para abordar la situación de los niños haitianos que ingresaron a Chile en los últimos años en condiciones irregulares. Tras una reunión interministerial desarrollada en el Palacio de la Moneda, el viceministro del Interior y la CEGEGOV, Claudio Alvarado, entregó los detalles de las medidas que adoptará el Ejecutivo para dar con el paradero de los menores. El viceministro expuso que el señor presidente nos instruyó a actuar con la máxima urgencia para abordar las irregularidades, errores y potenciales delitos en el contexto de la entrada masiva y descontrolada de niños haitianos a Chile en los últimos años. Alvarado recordó que el director del Servicio de Migraciones ya presentó una denuncia penal y que junto al subsecretario del Interior han desarrollado diversas acciones frente a las graves denuncias sobre esta materia. En ese sentido, enfatizó que detrás de cada antecedente hay un niño y una niña, y esa es nuestra primera y máxima preocupación.
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0: Finalizamos las informaciones a través del boletín informativo de Punto 7 cuando son las 10 de la mañana con 11 minutos.
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10 de la mañana con 18 minutos. Teníamos por aquí pendiente un saludo de cumpleaños, así que vamos a ir rápidamente a este saludo de cumpleaños que está por aquí. Porque hoy está de cumpleaños. ¿Cuántos años cumplirá? No sabemos. Pero sí le vamos a enviar un saludo a nuestro querido amigo, a Daniel Moncada, que está de cumpleaños. Daniel Moncada, que canta ahí en Fuego Latino. Él es... Adelita Linda, vamos a leer nuevamente. Dice, quiero enviar un...

Un saludo a Daniel Moncada, el abogado de las cuerdas, que está de cumpleaños el día de hoy. Desearle un feliz cumpleaños y muchas bendiciones y besitos. Vamos rápidamente con esta maravilla de feliz cumpleaños. Le cantamos las mañanitas. Vamos a Adelita a cantarle las mañanitas.

ustedes también, pues obvio. Muy bien. Y seguimos 7. Al tiro. Cumpleaños feliz para Daniel. Y un saludo muy cariñoso para Fuego Latino, que son buenísimos. Son una dupla maravillosa. Así que un abrazo muy grande para ellos y en especial para Daniel Moncada, que está de cumpleaños el día de hoy. Que lo cumpla feliz, feliz, feliz. Que tenga un muy lindo cumpleaños junto a su linda familia. Así que un saludo para Adelita, para Eduardo Moncada, para Elia, un abrazo muy grande, muy, muy, muy grande. Que lo pasen muy lindo y que este nuevo año, que comienza desde el día del nacimiento, que pida el deseo que quiera, el deseo que quiera, porque se va a cumplir. Así que un abrazo muy, muy grande para ti, mi querido Daniel. Que tengas un cumpleaños espectacular y un saludo muy grande para toda tu familia. Saludos para la Adelita también y la Adelita que te envía este abrazo tan grande. Así que un abrazo enorme, enorme, enorme para todos nuestros amigos que están en sintonía, para toda la familia de Daniel y que tenga un cumpleaños espectacular. De parte de toda la familia Punto 7. Que sea una celebración bonita. Yo me imagino que ya el fin de semana se va a venir la celebración. Así que un abrazo, pero enorme, enorme, enorme para ti, Daniel. Y para toda tu familia. ¡Ay, sí! Ese tremendo saludo de cumpleaños para Daniel. ¿Alguien más que esté de cumpleaños el día de hoy? Para que los saludemos, usted nos avisa al más 56-642-217191 y nosotros los saludamos o la saludamos. Si le quiere enviar por ahí algún mensaje subliminal a alguien, aquí estamos. Para alegrarles la mañana y por supuesto, para ustedes completamente. Porque Punto 7, como lo escuchan todos los días, es de todo y para todos. Totalmente. Vamos con alegría nomás, prendiendo la mañana. Porque, como les decía, si alguien destiñe en su color, no, que nadie destiña. No pueden desteñir por ahí. 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Maravilloso. Bueno, teníamos el tema que yo les había contado. Donde podíamos haber visto la alineación de los tres planetas ayer. Pero resulta que no apareció ninguno, porque no estaba muy despejada la noche. Y hoy tampoco vamos a saber si va a estar despejada. Según la Dirección Meteorológica de Chile, sí, pero como sabemos y somos mágicos, uy, con este tema del sur, claro, la magia del sur, no sabemos si lo vamos a poder ver hoy. En una de esas sí, en una de esas no. Pero, de todas maneras, yo les voy a contar, porque si logran verlo, maravilloso.

porque esto fue, bueno, de ayer para hoy, que era la Luna, Venus y Júpiter, que se iban a alinear, que iban a hacer esta tremenda postal. No lo pudimos ver, pero se dice que hoy a la noche también se puede ver este tremendo fenómeno, conocido popularmente como una conjunción. ¡Ay, una conjunción, qué lindo! Sí, va a permitir observar estos tres cuerpos celestes. Sí, pues esos tres cuerpos celestes son los que va a ver en la noche, se supone. Cerca entre sí. Ahora, bueno, se suponía que poco después del atardecer. Esto es lo que hubo en el cielo anoche. Probablemente se pueda ver hoy con un poquito más de distancia, pero va a depender mucho de cómo estén los cielos de nuestra ciudad. Así que si el clima acompaña, hay que mirar solamente el horizonte y lo va a poder ver. Ahora, ¿cuándo se va a repetir nuevamente este efecto astronómico? En el año 2028. Así que en unos 2 añitos más se va a poder ver nuevamente a la Luna, que va a estar cerca de Venus y de Júpiter, que se va a poder ver a simple vista. Bueno, servía como para una excusa total para salir en la tarde-noche. Pero bueno, si a usted le regalan la Luna, no sé, yo creo que ya la tiene mucha gente, así que no le crea. Chichi Peralta no regaló la Luna, pero sí dijo que tenía un amor narcótico. Uy, ¿se imagina usted un amor narcótico? 1.7.

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0: ¿Usted se cepilló los dientes hoy a la mañana?
1: Ah.
0: Ajá. Bueno, yo sí me los cepillo. Como todas las mañanas. Pero le preguntaba si usted se había cepillado los dientes hoy. ¿Por qué razón? Porque hay por ahí algunos estudios que hablan que en este caso el enjuague bucal no sería bueno. O sea, sería bueno, pero no tanto. Algo así. Les voy a contar inmediatamente. Pero primero vamos a saludar a Robertito, que está por aquí. Yo me imagino que ya se va a tomar desayuno con la Carmencita, ¿o no? ¿O todavía no? Buen día, buen día, buen día, buen día, Robertito.
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0: Nanay, Robertito, me alegro mucho. Aquí me envió una foto que va ahí sintonizada en la radio en el 105.5 del dial, de la frecuencia modulada. Si quieres, nos envías esta mañana la foto de la radio, de tu equipo de música o del equipo de radio que tienes en tu vehículo, para que nosotros la

0: subamos a los estados de WhatsApp. ¿Quieres compartir con nosotros tus fotos? Envíalas al más 56 642 2171 91. Y les contaba, ahí estaba esta información. Resulta que se habla mucho de los enjuagues bucales. A medida que ha ido pasando el tiempo, también nos han dicho que podemos ir complementando ya sea el champú, la limpieza bucal, todo, todo, todo. Ahora hay todo y para todo. De lo que usted pida, hay. Pero resulta que existe por ahí alguna pregunta relacionada con esto. Porque el enjuague bucal puede aumentar la presión arterial. Así como los chinitos. Puede aumentar la presión arterial. No. No. Puede aumentar la presión arterial. ¿Qué dicen los expertos de esto? Uy, por ahí tienen algunos datos. Pero uno dice, ¿por qué? ¿Por qué puede aumentar la presión arterial? Bueno, esto habla mucho de los estudios que han hecho, que van demostrando de a poquito este curioso efecto que tiene el enjuague bucal. Y uno dice, pero ¿cómo? Yo también uso enjuague bucal, pero ¿cómo me va a decir ahora que me va a subir la presión si ocupo el enjuague bucal? Bueno, es que puede aumentar la presión arterial, es lo que dicen los estudios, y matar las bacterias buenas que se encuentran dentro de la boca y que pueden beneficiar a nuestro organismo. Se dice por ahí que este efecto se ha observado. Es pequeño, dice, y los científicos señalan que aún se necesitan más investigaciones para comprender efectivamente por qué se relaciona con la presión arterial. Porque es curioso, uno dice, pero ¿cómo se va a relacionar el enjuague bucal con la presión arterial? ¿Quién me lo explica? Los científicos, dicen. Pero bueno, dentro de esto, ellos dan la siguiente conclusión, que no hay que dejar de cuidar la higiene bucal. Si usted usa enjuague bucal, sígalo utilizando. Pero sí dicen por ahí que para evitar el uso excesivo de enjuagues bucales hay que tener en cuenta de que ellos son antibacterianos. Pero resulta que hay alimentos que uno consume que tienen estas como bacterias buenitas, según dice el estudio. Yo ahí no puedo dar fe de aquello, pero sí el estudio lo dice y está totalmente avalado por los científicos de la Universidad de Harvard. Totalmente. Pero sabe que si no está convencido de seguir usando el enjuague bucal, es lo mejor es cepillarse los dientes, mantener una buena alimentación que sea siempre saludable y, por supuesto, que son las mejores herramientas para cuidar tanto la boca como todo el resto de nuestro cuerpo. Una alimentación saludable es fundamental. Ahora, dicen, no, es efectivo, pero que en nuestra boca viven millones de bacterias y no todas son malas. Algunas son verdaderamente aliadas de la salud, que nos ayudan y a través de ello transforman los nitratos presentes en todos los alimentos, como la espinaca, por ejemplo, la lechuga, la remolacha, después del almuerzo, las ensaladas, y ellas son muy ricas en sustancias que favorecen la producción del ácido nítrico. Y uno dice, pero ¿y para qué me sirve el ácido nítrico? Bueno, ayuda a relajar los vasos sanguíneos y contribuye a mantener la presión arterial saludable. Y ahí estaba donde los estudios sugieren que el enjuague bucal puede alterar esto. Entonces, claro, ¿qué es mejor? Quizás utilizar menos enjuague bucal de lo que uno usaba comúnmente, o quizás dejar de usarlo y solamente cepillarse los dientes. Pero si usted lo utiliza, no hay problema, siempre y cuando tenga una alimentación saludable. Dato del día. ¿Usted usa enjuague bucal o no usa enjuague bucal? Hay hartas preguntas por ahí. ¿Quién tenemos por aquí? ¡Ay, qué linda! Andreita, ya, inbox, inbox. Inbox, inbox, no se preocupe, avíseme cuando llegue. Roberto.
1: Señorita Carito, ¿usted sabe cómo se dice eyaculador precoz en chino?
0: No, no sé cómo.
1: ¡Ya está! Pero con respeto.
0: Perdón, es que me

demora en procesar la información. Me pilló volando bajo. Ay, ay, ay. Me vi volando bajo, Robertito.

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1: Ya se viene el Día del Padre, ya sabemos que viene por ahí. Preparándonos algunos para el Día del Papá, bueno, ahí lo vamos a ir viendo en el camino. 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Ya lo sabes. 10 de la mañana con 58 minutos. Seguimos con la música. Y por aquí nos dicen, ¿qué nos dicen? No te portes mal, yo me porto bien. Todos los días, todos los días, todos los días. ¿Y usted se porta mal o no? No te

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usted le gusta el sushi? ¿Le gusta el sushi? Como dicen por ahí, sushi, sushi. Quiero un sushi. ¿A usted le gusta el sushi? ¿Por qué le pregunto? ¿Por qué? A ver, solamente la pregunta. ¿Usted sabe qué día internacional es hoy? Bueno, dentro de los días internacionales y mundiales, siempre hablamos de lo que se va conmemorando según la UNESCO, que por eso, por ciertas razones, se van decretando estos días mundiales e internacionales. Hay varios el día de hoy. Y uno de ellos es el Día Internacional del Sushi. Esas cuestiones redonditas como hand roll. ¿Serán lo mismo o no serán lo mismo? No son lo mismo. Pero hoy es el Día Internacional del Sushi. Si usted sabe si hay alguna promoción para ir a almorzar, que haya un 2x1, 3x1, 4x1, 5x1, 5. Nos cuenta, pues, nos cuenta. O de todos nuestros amigos que están siempre sumándose en el espacio de la una de los avisos económicos, que estén con esto de comidas.

0: estén realizando alguna promoción, que nos puedan avisar para nosotros también compartir esa información con nuestros amigos de Radio.7 para que puedan comprar. Porque muchos van a decir, oye, ¿sabes que era el día del sushi? No tuve ninguna información, no sabía dónde comprar, no tenía idea, pregunté y no supe dónde. Envíenos su información si están hoy preparando sushi y si tienen alguna promoción buenísima, nos avisa directamente aquí a Radio.7 al más 56 642 21 7191. Aunque suene más bonito, nada, después. ¿Por qué? Le voy a contar. Ratoncito, vea por ahí si tiene algo japonés, cantonés, chino, coreano, para ver si podemos ponerle más sentido a la música, a ver, o a la música de fondo. Ah, mira, encontró dos, muy bien, ratoncito, a ver. Ay, no, nos iremos a encontrar con alguna sorpresa, a ver. Ah, muy bien.
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0: No, pues esa no es de Japón. Ya pongámosle esa ahí, pues. ¿A usted le gusta el sushi? Bueno, en general, yo me he dado cuenta que en Chile, bueno, como siempre, somos muy, pero muy, muy creativos. Nosotros hacemos sushi, le ponemos queso Filadelfia, le ponemos arroz, le ponemos pescado, le ponemos chorito, le ponemos jurel, le ponemos de todo lo que haya, verdura, vegetariano, morrón, tenemos de todo. Ahora, ¿cuál será el real? Bueno, dentro de todo esto, lo primero que yo les voy a contar es que la iniciativa para celebrar este Día Internacional del Sushi fue de Chris DeMay. ¿Y quién era él? Él era un administrador de una página de Facebook sobre el sushi, que en el año 2009 dijo, ¿sabes qué? Yo les voy a proponer una idea. Y propuso la fecha, claro, y tuvo mucho éxito a nivel mundial, increíblemente. Pero hay que tener en cuenta que hoy en día el sushi es un plato de moda, totalmente de moda en todo lo que es la gastronomía internacional. Pero ahora hay que tener claro cuál era su origen, porque su origen es tremendamente antiguo, porque las primeras referencias del sushi datan aproximadamente del año 718 en China. Imagínense el año 718. Pues, ahí sí que son muchas. Y uno dice, ¿pero qué es el sushi? Porque gente dice, no me gusta. Así, y otro dice, oye, a mí me encanta el sushi. Pero bueno, hoy en día el sushi es un plato de moda que se consume de forma muy masiva. Ahora, esto en la gastronomía internacional. Pero su origen, tremendamente antiguo, como les decía, del año 718. ¿Forma de prepararlo? En la antigua China, que no Japón. O sea, en China, no en Japón. Porque se confunde, no vamos a comer sushi, es de China, es de Japón. Con todo el respeto que me merece todas las personas que están en sintonía. El tener los ojitos hacia los costados es como si es chino o es japonés. Pero no es lo mismo. No es lo mismo, pero es igual. Depende, pero no es lo mismo, pues no es lo mismo. Ahora, tienen ellos muchas diferencias en sus preparaciones, en las actuales se podría decir, porque uno de los platos más comunes en Japón ya está elaborado a base de arroz cocido, adobado con vinagre de arroz, azúcar y sal, y se prepara en raciones muy pequeñas, del tamaño de un bocado. Porque suponen que esto se come de un bocado, entonces que entre completamente en la boca cuando lo consumen con los palitos. Ahora hay unos que son extremadamente, no sé cómo se llaman, pero son, yo creo que lo van haciendo de distintos tamaños. Va a depender el lugar donde usted vaya a consumir el sushi. Ahora, esto va variando según la forma que adopte y la relación entre sus ingredientes. Y eso tiene un nombre diferente, tiene un nombre distinto. Pero uno dice, ¿por qué? Sí, pues tienen un nombre distinto. Pero se supone que deberían ser pequeños para que de un bocado pudieran ingresar a la boca sin problema. Hay otros que son mucho más grandes que a veces las personas prefieren cortarlo. Bueno, va a variar mucho la forma en que usted quiera comerlo porque ya se ha ido incorporando más en nuestra cultura chilena. Ahora, se ha popularizado el uso de ingredientes diferentes, como por ejemplo aquí en Chile.

0: ¿Qué es? Aparte del arroz y el pescado, va generando lo que les decía, verduras, pedacitos de choclo, tienen de todo, pues. Y se ha popularizado mucho, mucho, mucho en distintos lugares. Ahora, dentro de esto también, las materias para prepararlo y comerlo incluyen fukín, que es trapo de cocina, shamoji, que sería la paleta de madera. Estos son los instrumentos que se utilizarían. ¿Por qué ando tan trabado, Iria? Pero los... Es que es chino, japonés, entonces como yo no sé hablar, como ahí como que me le enredo. Sí, como que me le enredo. Bueno, lo que se ocupa es fukín, que es el trapo para la cocina. Shamoji, que sería la paleta de madera para poder prepararlo. Makisu, que sería el bambú enrollable. Esta cosita que parece un individual, que ahí se va enrollando. El ryoribashi, que serían los palillos de cocina. El makiyaki nabe, que sería el sartén rectangular. Y el hocho, que sería el cuchillo de cocina más afilado. Angiri, que es el barril de madera en el que se enfría el arroz. Bueno, hay hartas cosas ahí en relación a la preparación. Yo sé que hay muchas personas que les gusta mucho el sushi. Y con toda esta variedad que se va generando en nuestro país, con todos los ingredientes nuevos que se le han ido incorporando, que aunque usted no lo crea, ahí están, pues, completamente. Ahora, ay, Andreita, no alcancé. Ya, me avisa entonces cuando salgan, ¿ya? Avíseme cuando salgan. Mi querida Maritza, ¿cómo está? Le vamos a poner más ritmo ahí, como que me dormí casi con la música, así como que me quería dormir, pero no me dormí. Vamos, vamos, vamos, a ver. Ya, música, más movimiento, más movimiento. Por ahí viene, sí, mi querida Maritza.
1: Buenos días, buenos días, buenos días.
0: Buenos días, buenos días.
1: ¿Cómo
0: está, Carito? Bien, muy bien.
1: Estamos escuchando la Radio 57 con Claudito todos los días. Bye, bye, besitos.
0: Besitos, hermosa. Muchos besitos para ti. Francisco, mira quién tenemos aquí, a Castor Troit, pero qué maravilla. Buen día, buen día, buen día, buen día. Hola, Cita Carito, buenos días. Saludos desde acá de Casa de Lata. Saludos para Casa de Lata, que están en sintonía a esta hora. Saludos para Castor Troit y Lucho Tech, que deben estar por ahí, me imagino. Bueno, que sea un buen día, nos dice por acá. Saludos también al tío Nico. Hablando de sushi, ¿usted conoce el sushi bombo? No, no lo conozco. No sé qué será, pero realmente no conozco el sushi bombo. Así que si usted lo conoce, avíseme nomás y cuénteme cómo es. Ya, Castor Troit, usted me va a contar cuál es el sushi bombo, porque la verdad no lo conozco. No lo conozco. Mi querido Jaimito, buen día, buen día.
2: Buenos días, buenos días. ¿Cómo están todos? Son un 7 por acá reportando de Jaimito 10 puntos, calle de Franque. En este momento, todos peditos. Más ratito me voy a calle Bolivia, la Bolivia, la feria.
0: Muy bien, Jaimito.
2: Que tengan un día espectacular. ¿Cómo
0: igual
2: estás,
0: tú?
2: Cecilia? Cecilia, ¿cómo estás? Lilian en Santiago, Lilian. ¿Cómo está? ¿Cómo amaneció Santiago? Un abrazo.
0: Besito.
2: Jaimito por acá los saluda.
0: Besito, mi querido Jaimito.
2: Ahora calle Pacífico, Pacífico, todo expedito.
0: Calle Pacífico. Calle Pacífico, todo expedito. Oye, Jaimito, cuando estés ahí en la Feria Bolivia, cuéntanos cómo está la cosa, cómo se ve todo por allá, cómo se mueve, cómo va, cómo va, cómo va. Yo espero que muy, pero muy, pero muy, pero muy bien por ahí. Hablando de sushi, no, hay muchísimas preparaciones, pero ese sí, mi querido Castor Troit, no sé qué es. Así que cuénteme qué es el sushi bombo. Y si alguien me cuenta por ahí cómo es el sushi bombo, vamos ya rápidamente a conversar, claro que sí. Pero también yo les voy a contar que hay que prepararse para el frío. Hay que prepararse muchísimo. Sí, porque está helado Juan. 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

0: 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Oh, ya, seguimos, sí.
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0: Seguimos con los va.

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0: Pacífico. Chicas, un besito grande para ustedes. Que tengan una linda mañana, que lo pasen lindo. Que llegue solamente personas y gente muy agradable a comprar y que sea un día, pero grato, grato, grato, lleno de mucha energía, de mucha buena onda, de todo el fuá y todo lo demás. Por aquí seguimos. Buen día, buen día, buen día.
1: Suchimbombo, carito, no suchibombo, po. Suchimbombo, una de cachar, pero.
0: Ah.
1: Es como el Melvin. No, el chimbombo es más fake.
0: Pero es que no sabía, pues. Pero es que aquí me dice, a ver, voy a ver al tiro. Castor Troy me escribió, tal cual. Suchi, espacio, bombo. Bombo. Y el otro es Suchimbombo. El Melvin, claro, el Melvin es el melón con vino. Ay, y el chimbo Suchimbombo. Claro, o sea, su chimbombo. Bueno, es que hay días que uno anda más lenta que otro, pues. Buena, Castor Troy. Viste que siempre me hacen caer ahí. Bueno, no importa. Y yo también preguntando el Suchimbombo. Ay, ay, ay. Andreita, llámeme cuando esté lista. Ya. Ya, seguí. Uy, cómo se nos va la mañana

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saludos para la Andreita. Y después vamos a tratar de contactarla para desearle un feliz cumpleaños para su pequeña hermosa. Cumple 14 añitos hoy día. Así que aquí estamos atentas, atentas. ¿Sabían ustedes que hay todo un tema en relación? Bueno, más que el vino y la cerveza, ¿usted qué prefiere? ¿El vino o la cerveza? Porque por ahí se habla mucho de que prácticamente el vino ha ido perdiendo un poco de espacio. Y dicen, ¿por qué? Porque ¿sabían ustedes que la cerveza ha ido ganando, pero mucho, mucho terreno con todas las cervezas que hay a nivel local? Las que siguen existiendo a nivel nacional, pero hay unas que están a nivel local, donde se van preparando distintas variedades. Y así se dice que el vino ha ido perdiendo espacio, pero que la cerveza ha ido ganando mucho espacio más. ¿A usted le gusta el vino o la cerveza?

A mí, bueno, no consumo mucho, pero no tengo problema en consumir, obviamente, un poquito de cada uno. No en el mismo, en momento, no, en momentos distintos. Pero generalmente la cerveza ha ido ganando mucho mayor lugar y se ha ido posicionando bastante bien. Pero no sé si será más que el vino. ¿Usted qué cree? ¿Cuál de las dos cree usted que ha ganado más? ¿Más lugar o posicionándose? Pero bueno, en general con esto, el consumo de vino... ¡Ay, Dios mío! A nivel mundial, ¿sabían ustedes que cayó? Cayó de un viaje, efectivamente. El mundo está tomando menos vino y la industria chilena se está reinventando. ¿Se acuerdan que salió un vino hace poco, hace algunos meses, que venía como con sabores? Que no sé si habrá sido bien evaluado o no, yo no lo he probado. Pero es como vienen estos vinos ahora con sabor, como claro, como que se han ido reinventando claramente, pues. Ahí se ven las cosas con hechos. ¿Por qué? El consumo mundial del vino cayó en el nivel más bajo en casi 70 años. Bueno, Chile no ha quedado ajeno a toda esta tendencia y, por supuesto, menos producción. Esto quiere decir que van a haber menos viñedos, va a haber una baja en las exportaciones y esto ha puesto a prueba todos los sectores más emblemáticos de nuestro país. Los viñedos, claro, van a tener ahí bastante, va a ser complejo, pero se tienen que reinventar. Ahora, lejos de rendirse, porque los chilenos jamás nos rendimos, las viñas chilenas fueron apostando por estas nuevas estrategias. ¿Cuál es una? Es el crecimiento de los vinos sin alcohol. En algún momento conversamos que venían los vinos sin alcohol. ¿Y de qué se trataba? Pero están incursionando con esto de los vinos sin alcohol. Especialmente para los consumidores que sean más jóvenes y que van buscando opciones saludables. Aunque aún esto representa una pequeña parte nomás, una pequeña parte de todo el mercado, porque la mayoría todavía consumen vino con alcohol. ¿Cambiará el sabor? Yo me lo pregunto porque al tomar cerveza con alcohol y cerveza sin alcohol, se nota la diferencia y tiene un sabor distinto a la cerveza sin alcohol. No es lo mismo. No es el mismo sabor de la cerveza con alcohol o de la cerveza sin alcohol. Sí, aquí estamos esperando a la Andreita. Ya, el tema del servicio con alcohol, de la cerveza con alcohol y sin alcohol. Ahora, se supone que esto del vino sin alcohol sería para las personas más jóvenes. Bueno, y a los que les gusta el vino, porque es antioxidante, porque tiene muchas propiedades directamente. Ahora, dentro de esto hay una apuesta enorme en el

¿Qué es, qué creen ustedes que es el enoturismo? Porque ¿cómo se llaman las personas que van degustando el vino o van haciendo las catas de vino? ¿Cómo se llaman? A ver, ¿cómo estamos por ahí un poco en la cultura? Si lo digo van a saber al tiro. En la cultura del vino. ¿Cómo van todavía con la cultura? Antiguamente estaba en la cultura chupística, no, con la cultura vinística. A ver, ¿cómo van por ahí? La única pista que le puedo dar es la, así como des, eno. Solamente le voy a dar esa parte, eno. Bueno, las viñas están apostando por el enoturismo. ¿El enoturismo qué es? Como lo dice su nombre, es una forma de turismo que va centrada en el mundo del vino. Esto consiste en visitar los viñedos, las bodegas y las viñas para que puedan conocer todas las personas cómo se produce el vino, recorrer los campos de uva, participar, por ejemplo, de las degustaciones y, por supuesto, disfrutar esta experiencia bonita que va relacionado con toda la cultura vitivinícola. Vitivinícola. Por ejemplo, ¿qué ofrecen las viñas? Bueno, hay esto del enoturismo está funcionando hace ya varios años. Recorridos por viñedos y bodegas. Cartas de degustación guiadas. Experiencias gastronómicas. Visitas a los edificios históricos, actividades al aire libre, obviamente el hospedaje, todo esto bonito que va mezclando el vino con la gastronomía, la cultura y también la historia de la naturaleza y de cómo van naciendo los videños. Los viñedos. Si ustedes fueran a un viñedo, ¿qué es lo primero que les gustaría conocer, por ejemplo? Ahora sabemos que existen distintos tipos de vino, están los Cabernet Sauvignon, está Merlot y así hay muchos más que va variando mucho según el sabor del vino. Y según la comida es el tipo de vino con el que se acompaña. Ahora, uno mezcla todo con todo nomás. Por lo que me han contado. Pero si les gusta el vino, claro. Pero también va a depender del gusto. Porque hay personas que consumen queso y toman cierto tipo de vino. Pero hay otras que no les gusta el vino que va con ese y lo mezclan y colocan otro. Es cosa de gusto. ¿Qué es lo mejor? ¿Cuál es el mejor vino? Es el que a usted le gusta. Ese es el mejor vino. Porque si no, no le gustaría. Exactamente. A ver, si saben ustedes cómo va todo esto. Por aquí tenemos... Felipe, ¿cómo estás? Qué gusto saludarte. Muy bien. Por ahí vemos parte de la cultura vitivinícola. Excelente. Parte de lo que es la cultura vitivinícola. Muy bien. Saludos para la Marianelli. Un besito grande, Marianelli. Besitos. Muchos besitos para la Marianelli. Efectivamente, las personas que degustan el vino, que hacen la cata de vino, que en realidad no lo consumen, solamente lo degustan, lo pasean por el paladar y también por las papilas gustativas, son los enólogos, efectivamente, los enólogos. Nana y Felipe, hola, muy buen día, un abrazo gigante, te estamos escuchando como siempre. María Nelly Contreras y yo somos un 7. Excelente, 7. María Nelly, un besito enorme para ti. Viti, a ver, ¿qué me dice por aquí? Vitivinicultura. Sí, y los que estudian los vinos son los enólogos, efectivamente. Muy, pero muy bien. El olfato es fundamental, así es, así como tú dices, Felipe, el olfato es fundamental, porque mezcla todo lo que es nariz, papilas gustativas y todo, porque increíblemente la nariz hace...

0: auricular completo. Bueno, de ahí les explico con más detalle. Lindo. Un abrazo muy grande para ti, mi querido Felipe. Y también para María Nelly. Un besito, pero enorme, enorme, enorme. Uy, se nos va la mañana, pero rapidísimo. ¿Qué tenemos por aquí? ¡Ay, me encanta! 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Felipe, Felipe, Felipe, saludos, saludos, saludos. Y un besito grande para María Nelly. Vamos nosotros ahora a la música y regresamos inmediatamente. Mi querido Jaimito.
1: La feria está espectacular, Carito.
0: La feria Bolivia, me imagino.
1: Todos los que trabajan acá, las ferias son un 7, pero está cayendo una agüita delgadita.
0: ¿Ya?
1: Y mucha gente no anda, lamentablemente para hoy día la gente de la... acá en calle Bolivia.
0: Sí,
1: pero
0: pues.
1: Hay de todo, todo y barato. Adelante, estudio, son un 7.
0: Lindo, Jaimito. Un besito muy grande para ti. Gracias por la información. Feria Bolivia. Bueno, con lluvia sabemos que baja un poquito la concurrencia de público, pero para todos los chicos y chicas de la Feria Bolivia, un abrazo enorme, enorme por allá. Grande la Feria Bolivia.
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0: Oiga, aparte de cosas buenas, todas las cosas buenas de la vida siempre llegan en su momento, en el momento justo, en el momento preciso, no antes ni después. Así que aprovechar esas instancias, pero ¿sabe qué? Con las cosas buenas hay que estar feliz siempre.
1: Feliz. ¿Qué está pasando? Que la gente se levanta criticando y sin conocerte andan comentando.
0: Nada, que van a comentar lo que quieran. Usted no se haga problema, que la gente comente todo lo que quiera. Mientras usted esté bien, tranquilo, no se preocupe. 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
2: Ya, a mover la colita nomás hoy día. Vamos, vamos por ahí moviendo la colita. Para todos los chicos que están arriba en la Feria Bolivia, las chicas y los chicos. Para Felipe, que comienza a mover la colita nomás tempranito. También para María Nelly Contreras. Vamos, María Nelly, a mover la colita. Sí o sí esta mañana. Para Jaimito Hugo, para la Andrea Arriagada. Para el Patito Lorca, para la Maritza, para Hanselito, para Castor Troy, que me hizo caer en su broma por ahí. Para Robertito y la Carmencita, Adelita, Panchito, Leonardo, Giovanni, Lilian. Muevan todos la colita hoy día, la nenita también. La María Delia, nuestra querida amiga de Uber Pets. Vamos, Angélica, a mover la colita con todas las mascotas que van por ahí trasladándose con ella. Vamos, Boris Peña, saludos para Purranque, a mover la colita nomás. La Ariel, la Martita, Armin, todos, todos a mover la colita. La Jess igual, Arnoldo, Luis que está por ahí, John Wick y la Natalia, vamos moviendo la colita nomás tempranito. Porque así nos vamos animando y vamos llenando esta mañana maravillosa, por supuesto, con el mejor ánimo de la vida. Vamos con

0: están? ¿Cómo están? Oye, yo me meto aquí en la canción porque quiero enviar un saludo, pero muy, muy, muy especial a una persona muy, pero muy bonita, muy linda, que está por ahí en sintonía de la radio. Estará por ahí, yo sé que sí está. ¿Y cómo se llama? Yo le voy a contar en un ratito más. Porque para esta hermosa señorita, que es maravillosa, es espectacular, es una punto 7, es una chica pero preciosísima. Para ella, toda la familia punto 7 le va a enviar un saludo pero muy muy cariñoso hoy, en el día de su cumpleaños, porque ella cumple 14 añitos. Y sí, efectivamente, este saludo es para ti, que estás justo de cumpleaños el día de hoy y que estás cumpliendo 14 añitos. Yo sé que ya te fueron a buscar al liceo, que tuvieron que ir a otro lugar y que se van moviendo toda la mañana. Pero este día tan especial para ti, yo te voy a enviar un beso muy grande de parte mía y de parte de toda la familia Punto 7. Este saludo de cumpleaños es para ella, es para Antonella. Antonella preciosa, para ti, un besito pero muy, muy grande. Un abrazo pero enorme, enorme, enorme. Sí, Antonella, es para ti este saludo. Es para ti este saludo. Es un saludo hermosísimo. Y te voy a contar que tu mamá me dijo lo siguiente. Ella quiere decirte desde el fondo de su corazón que eres lo más maravilloso que le ha entregado la vida. Que eres la niña de sus ojos y que siempre, siempre, siempre va a estar contigo, a tu lado, para todo lo que tú necesites. Siempre. Y las mamás siempre son las mejores amigas. Sí. Y tu mamá te desea lo mejor, lo mejor, lo mejor en la vida. Y que Dios siempre te cuide y te bendiga toda la vida. Así que un abrazo enorme, enorme para ti, mi querida Antonella. Tienes una mamá maravillosa, preocupadísima, que te ama con toda su alma. Y que ella también, hoy que es el día de tu cumpleaños, ella también estuvo con las contracciones, con el trabajo de parto y todo lo bonito de un nacimiento o previo a un nacimiento. Así que mi querida Antonella, un abrazo pero enorme, enorme para ti, mi vida hermosa, que tengas un día precioso, felices 14 añitos y lo más importante, más que los regalos, las fiestas o las celebraciones, es estar con la familia y con las personas que uno ama con toda el alma y saber que estás junto a las personas que a ti te aman con todo el corazón. Así que un besito muy grande de parte de tu mamá primeramente, de parte de toda la familia Punto 7 y también de mi parte, de parte de Ratoncito, de parte de Rocco, Miguel, Leonel, Fidel, Ezequiel, Samuel, ex Milky y actual Caramelo, que es el presidente autoelecto de la familia canina. Así que de parte de toda la familia Punto 7, para ti, mi querida Antonella, muchos, muchos besitos en este día de tu cumpleaños. Que lo pases hermoso, hermoso, hermoso, junto a tu familia y todas las personas que te quieren. Un beso enorme, enorme para ti y que tengas una muy, pero muy, muy linda tarde. Nosotros seguimos con la canción y ya nos vamos al boletín informativo de Punto 7.
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Vamos y volvemos. 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
6: Saludamos como siempre a todos nuestros amigos que están en sintonía y a los que se vienen sumando para una nueva edición del Boletín Informativo de Punto 7. Iniciamos las informaciones y les contamos que las declaraciones del gobernador regional de Los Lagos, Alejandro Santana, sobre una eventual reorientación del proyecto del hospital para Rahue en Osorno, generaron reacciones en el ámbito político y regional. Fue en una entrevista con Radio Bio Bio donde Santana señaló que la iniciativa debe ajustarse por restricciones presupuestarias y por la priorización de inversiones en la red asistencial. El proyecto de hospital de mediana complejidad para el sector poniente de Osorno inició su reactivación en el año 2022 y en un año después avanzó a la prefactibilidad. En el año 2024 comenzó la búsqueda de terrenos con una propuesta que espera definiciones. La diputada del Partido Nacional Libertario, Paulina Muñoz, planteó que el Ministerio de Salud debe definir prioridades dentro del plan de inversiones hospitalarias, considerando los resultados limitados y la alta demanda de proyectos en carpeta. Agregó además que el hospital para Rahue ayudaría a descongestionar el hospital base de Osorno, pero existen hospitales que ya están construidos y necesitan una reposición, por ejemplo, el hospital de Purranque.
7: Por ejemplo, hospitales que ya están construidos y que necesitan una reposición y que ya tienen el proyecto avanzado también, por ejemplo, el hospital de Purranque, que podría ser un hospital de mediana complejidad y que ayuda a descongestionar el hospital de Osorno. Y estoy segura que si el hospital de Rahue es una respuesta para mejorar la atención de los usuarios de Osorno, se podría llevar adelante. Pero si hay otras alternativas o el foco de la salud va a estar puesto en otra parte, por eso es importante cuál es la proyección que tiene el ministerio.
6: Dentro de esto y por su parte, el demócrata cristiano Héctor Barría cuestionó los dichos del gobernador y sostuvo que el gobierno central debe responder ante eventuales cambios en el proyecto.
8: El gobierno nacional es el que tiene que dar explicaciones ante un eventual cambio y no el gobernador regional, que debe tener la camiseta puesta por Osorno en este tipo de materia. Si quiere hacer algún cambio, que sea de cara a la ciudadanía, pero no aceptaremos que el sueño que comenzó a convertirse en realidad con la búsqueda de un terreno por parte del Ministerio de Salud se vea truncado. Por lo tanto, ante estas declaraciones, estamos solicitando una audiencia con el gobernador para que aclare sus dichos.
6: Daniel Lila, yo actual diputado por la UDI y quien en campaña propuso hospital para Rahue, pidió al gobierno no renunciar a una demanda.
9: Yo me opongo rotundamente a que el hospital de Rahue no se concrete. Es una necesidad para la salud. Un hospital no se construye de un día para otro. En este momento el hospital de Rahue son por lo menos 6 o 7 años de construcción, de tal manera

0: que aquí es desconocer la proyección que va a tener la salud en 6 o 7 años. Bajo ese punto de vista, claramente tenemos que continuar con el estudio y la concreción del Hospital de Rahue, porque como diputado y como médico voy a seguir luchando por el Hospital de Rahue, porque es una necesidad.
1: El hospital de El proyecto de un hospital de mediana complejidad para el sector de Rahue se encuentra actualmente en etapa de desarrollo y forma parte de las iniciativas destinadas a fortalecer la red asistencial de la provincia de Osorno. Esto en medio de una creciente demanda por infraestructura de salud en la zona.
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1: En la reciente sesión plenaria del Consejo Regional, el consejero de la provincia de Osorno, Carlos Chualm, indicó y criticó el poco avance en proyectos que buscan dotar de agua potable a sectores rurales. En ese sentido, señaló que por falta de profesionales en los municipios, las iniciativas quedan estancadas, con la consecuencia de que sectores rurales continúan dependiendo del reparto de agua en camiones. El consejero señaló que si bien existe un presupuesto acotado, por lo que se debe priorizar las iniciativas, los proyectos de agua potable rural deben ser priorizados. Cabe destacar que los municipios deben levantar estos proyectos para comenzar el recorrido administrativo que estos requieren. Una vez que se logra obtener todos los permisos y análisis respectivos, se puede dar curso al financiamiento y la construcción.
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1: Y nos vamos hasta Purranque, porque una serie de reuniones es lo que se estableció, y gestiones con ministros y otras instituciones sostuvieron alcaldes y alcaldesas de la provincia de Osorno para visibilizar problemáticas atingentes a comunas pequeñas. La alcaldesa de Purranque, Alicia Villar, destacó la gira realizada por los ediles en la región metropolitana, valorando las reuniones con los ministros de Vivienda y Educación. En cuanto a vivienda, se solicitó disponer 4 terrenos urbanos de propiedad del Servio, 3 de ellos en Purranque Urbano, 1 en Corte Alto, que hoy se encuentran sin uso para desarrollar proyectos de vivienda de interés social. El ministro Poduje indicó que se firmarán cartas de compromiso para destinar dichos terrenos para la construcción de casas. Otra de las problemáticas planteadas al Ministerio de Educación fue el respecto al traspaso de la administración a la educación pública y los SLEP. En ese sentido, la alcaldesa señaló que existen dudas entre los ediles respecto de este proceso. En el caso de Purranque, se acreditó la existencia de saldos no acreditados, por lo que solicitaron orientación respecto a cómo subsanar esto antes del traspaso. Por último, la alcaldesa Alicia Villar se reunió con la ministra de Salud para conocer los avances en esta materia para esa comuna, además de gestiones con Subdere por la factibilidad de financiar proyectos sanitarios y de agua potable para sectores rurales.
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1: Finalizamos con las informaciones a través del boletín informativo de Punto 7. Y como siempre, hasta ahora, muy cordialmente invitados a seguir en sintonía de la radio.
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0: Se nos pasó volando la mañana, pero volando, volando, volando. Les iba a contar algo. Dentro de los días internacionales, yo les voy a contar que también hoy es el día del falafel. El falafel. ¿Usted sabe lo que es el falafel? Yo tampoco. Pero lo vamos a averiguar juntos lo que es el falafel. A ver, vamos a saludar a Ariel por aquí. Ah, me dice Ariel. Hola, Carito, ¿cómo estás? Saludos para mi amor Martita, que se recupere pronto. Muchos besitos y abrazos para la Martita, que ya está en casita. Así que ahora a cuidarse nomás. Ariel, cuídala bien a la Martita, por favor, ¿eh? No me la haga rabiar, nada, nada. Hágale caso en todo, por favor, porque se tiene que recuperar muy, pero muy bien. Mi querida María Contreras, hermosa, ¿cómo estás? Buen día, buen día, buen día. Por ahí van los corazoncitos. Si usted quiere que lo vaya, que lo saludemos, envíeme. Si no quiere enviar mensaje de texto o de audio, envíe un sticker con su nombre y nosotros los vamos a saludar desde acá de Radio.7. Y vamos a averiguar rápidamente qué son los falafel. ¿Qué cree usted que puede ser un falafel? A ver, ¿quién acierta justo a lo que es un falafel? Mientras usted nos envía un audio o un mensaje de texto de qué puede ser un falafel, rápidamente por aquí yo les voy a contar lo siguiente. 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Y lo otro importante, mientras usted me dice qué es el falafel, ¿qué será el falafel? Mientras de eso yo te voy a contar que hace cuánto tiempo no sientes tranquilidad, porque muchas veces normalizamos la ansiedad. ¡Ay, esa ansiedad! 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Vamos a la música y a la vuelta les cuento qué es el falafel.
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0: Sí, ya sé que estás entretenido. Vamos y volvemos aquí en la Radio.7.
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0: va quedando poquito, poquito, poquito, poquito, poquito, muy poquito. Muy, pero muy. ¡Wow! Tantas fotos que me envió aquí. Nana y María Contreras me envió unas fotos preciosas. Ah, me envió fotos de. Fotos mías con el ratoncito. Envió una foto de Andresito, mi chan, que esté bien. Que está transmitiendo ahí para otro lado. Da fotos de Luis Lagos. Mira, qué maravilla. Lindo, muchas, muchas, muchas fotos. Bueno, ¿alguien sabía qué era el falafel? No, falafela no. No es falafela, no. ¿Alguien sabe qué es el falafel? Bueno, yo le voy a contar. Hablábamos del sushi, del día del sushi. Tiene usted algo preparado, le gusta preparar el sushi de alguna forma especial. Pero yo le voy a contar ahora que también, junto con el sushi, está de día el falafel. ¿Cuál es el falafel? Ahora nos vamos desde la comida y la gastronomía china-japonesa mezclada por ahí. Nos vamos a la gastronomía árabe. Sí, qué rito. Nos va, no, ¿así es o no? Sí, qué rito. ¿O eso se ría de otra? ¿De otra cultura gastronómica? ¿O se ría otra? Sí, esa se ría como la rusa. ¿O no se ría la rusa? No, esta es la árabe, esta es la árabe. Bueno, la gastronomía árabe, ustedes saben que siempre da mucho que hablar. Tiene las hojitas de parra, tiene mucho. La gastronomía árabe también es bastante rica. Pero un día como hoy, es el Día Internacional del Falafel. Ahora, si no sabes de qué se trata el falafel, yo te voy a contar qué es el falafel. Es una rica croqueta. ¿A usted le gustan las croquetas? No, las coquetas. Coquetas no, croquetas. Croquetas. ¿Cómo dice?
1: Pico con pico,
0: beso con beso. No, pues esas son las coquetas, no las, no, estas son croquetas, no coquetas, croquetas, croquetas. Bueno, este tema de las croquetas, uno dice, ¿cómo se hacen estas croquetas? ¿De qué son? ¿Cuáles son el falafel? Bueno, este falafel es una croqueta que está hecha con garbanzos o habas. ¡Uy, qué rico! Mire, son buenos los garbanzos, ¿eh? Tiene muchas preparaciones, pero esto está hecho con garbanzos o habas. Y es el plato típico de la cocina de Medio Oriente. Ahora, dentro de esto uno dice, ¿dónde viene la palabra falafel? Viene del filfil, que significa pimiento. O sea que del filfil viene el falafel. Y viene del sánscrito pipali. Pipali, ahí está. No está claro el origen o la procedencia, como siempre, de todos los platos, pero se estima que se originó en Egipto. ¡Ay, qué maravilla Egipto! Me encanta Egipto. Bueno, entonces podríamos decir que esto viene del pipali, del filfil, y finalmente es el falafel. Y falafel es esta croqueta, pero está hecho de garbanzos o de habas. Oye, debe ser muy rica, ¿eh? Para los amantes de la comida vegetariana es un plato exquisito, obviamente. Lo pueden acompañar con lo que ustedes quieran, con pampita, con salsa de yogur, con hummus. Lo pueden agregar de todo. Generalmente garbanzos o habas, pan rallado. Le pueden agregar aderezos como ajo, comino molido, cilantro, sal y pimienta. Y ahí tiene un falafel. Oye, qué rico. Me gustó. Yo creo que voy a empezar a probar ahí si me resulta hacer un falafel. Rico, porque tiene ahí todo esto, me imagino que se mezclará y después se mete al aceite o al horno quizás, y ahí viene esta croqueta que es el falafel, que viene de Medio Oriente. Esto sería así como dato curioso, ¿eh?

0: Uno que le gusta la comida rápida, quizás en algunos momentos de la vida. En Egipto, los establecimientos de comida rápida, como por ejemplo los McDonald's, ofrecen en su menú un desayuno con falafel. ¿Qué tal? ¿Le parece ahí? ¿Le gusta? Claro. Ahora hay hoteles de 5 estrellas, oye, en Jordania, que cocinan justamente el falafel más grande del mundo. ¿Se imagina? De 74 kilos. Bueno, esto quedó registrado en el récord Guinness. Así que, ¿qué más le vamos a decir ahí al falafel? Buenísimo, ¿eh? Buenísimo. Es el falafel, pues. Es el falafel. Ya, y seguimos avanzando por aquí. ¿Qué más tenemos? ¿Qué más tenemos por aquí con todo lo que se viene en punto 7? Bueno, ahora ya la una. ¡Oh, qué buen dato nos dieron por aquí! Ya, pero esto se lo voy a dejar ahí a Luisito para que les cuente, porque yo no voy a alcanzar a contarles esta historia ni de qué se trata. Así que ya se viene. Bueno, le anticipo el titular. Que muere a los 62 años, la voz de Que Vuelva y Colegiala. Alex Bueno, pionero de la bachata. No que la bachata, es la espacio bachata. Por ahí sí. Ya, ahora yo les cuento. Ya se viene Luisito a la una. Le voy a dejar ahí esta nota para que les... Oh, ¿alcanzamos nosotros? Sí, sí alcanzamos. Si alcanzamos. Ya. ¿Por qué se viene esto? Oh. Porque la bachata desde hoy no será la misma tras la muerte de uno de sus pioneros, dominicano Alex Bueno. Por ahí viene esto. Vamos a ver si tenemos algo por aquí de Alex Bueno. Bueno, Alex Bueno, 62 años. Esto lo confirmó su equipo a través de redes sociales, donde detallaron que el cantante de Que Vuelva o Ese Hombre Soy Yo falleció justamente este jueves en Nueva York. Lo avisaron a través de Instagram y bueno, él fue trasladado en septiembre del año pasado a Estados Unidos para someterse a una cirugía de extirpación, la cual resultó con gran éxito. Pero... Sin embargo, después de una serie de exámenes, encontraron células cancerígenas en otras partes de su cuerpo y esto lo llevó a agravarse de a poquito. Así que ahí estaba. Uno de los pioneros en reaccionar al deceso de Alex Bueno fue el cantante de bachata estadounidense Prince Royce en la sección de comentarios, donde escribió: mis oraciones están con su familia y seres queridos y que descanse en paz. Así que un abrazo ahí a toda la familia, lamentablemente, de esta voz pionera de la bachata. Vamos a buscar por ahí algunas melodías o canciones por ahí que estén para recordar justamente a Alex Bueno. Imagínense, un pionero en la bachata, ¿hace cuántos años? 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Vamos con todo. Ya recuerde que se viene por ahí Luis Lagos con el Mercadito Punto 7, con todo lo que se viene. Buenísimo, carito. Regreso a casa. Rico almuerzo. Nos comunicamos más ratito en la tarde porque ya viene Luis Lagos. Así es, mi querida Maritza hermosa.
1: Carito, carito, carito, carito, te queda poco.
0: Sí.
1: Que esté bien, ahí estamos hablando, como siempre.
0: Linda.
1: Un saludo a mi papá igual, a mi mamá.
0: Nana.
1: Mi abuelita igual, que está en el tranque, y a ti igual, mi hija. Y todo bien acá, escuchando la radio 37 con Claudito.
0: Nana.
1: Y saludo a la Martita igual, que ya está recuperando, ya está en tu casita.
0: Sí, qué bueno.
1: Tendiéndote un negocio. acá en Cristiano, bien recuerdo.

0: Alto. Chao, chao, besito.
1: Chao, preciosa. Saludos ahí para nuestro querido amigo y para la Martita que se está recuperando. Recuerden que pueden enviar todos sus anuncios pasadito la 1 de la tarde, porque yo de aquí después cierro el WhatsApp y después lo toma Luis Lagos. Así que envíen todos sus mensajes pasadito la 1:05 por ahí. Empiecen a enviar todos sus mensajes para que cuando abra el WhatsApp Luis pueda recibir todos sus mensajes. Por aquí, Hanselito dice, está cansadito Hanselito, ¿por qué tanto? Mira, Alex por aquí, Alexis, un besito grande para ti, saludos caritos, saludos para ti también, Alexis, un abrazo grande. Yo de aquí ya comienzo a despedirme, pero antes de despedirme, por supuesto, aquí viene la Verito.
2: Carito, aquí conectándome, yo cocinando bollito al horno con ensalada de tomate. Uy, que hace frío, mi chica.
1: Está helado, ¿cierto?
2: Y antes que te vayas, te estoy saludando, que estés bien, que tengas una linda tarde. Con tu bebé, bechito.
1: Linda, mi Verito hermosa, muchas gracias por tu salud y saludos también para la mamita nena y que tengan una tarde pero maravillosa y espectacular. Ya saben, a la 1 viene Luis Lagos. Recuerden enviar sus mensajes ya pasadito la 1:05, 1:02, 1:03. Pasadito la 1, envíen todos sus mensajes de texto, de audio relacionado con se compra, se cambia, se vende, se permuta, porque ya va a llegar Luis Lagos. Ay, con todo, sino para qué. En esta mañana donde hay que ponerle color a la vida, pero con todo, sino para qué. Ay, no me sale el aplauso, ¿por qué, ratoncitos?

Se viene por ahí, sí. Ay, sí, pues yo después le voy a colocar ahí todo. ¿Qué viene por aquí? Ah, ya. Viene una salsa. Escápate conmigo, viene por aquí en Punto 7. Ya nos vemos nosotros a la tarde. Un besote grande.

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1: ¡Ya, señoras y señores! Estamos listos, señor productor. ¿Cómo están? 1:10 p.m. Muy buenas tardes. Buenas tardes, Punto 7 Osorno. ¿Cómo están, chiquillos? ¿Cómo van? ¿Cómo van esta jornada del día de hoy? Hoy día, jueves 18 de junio. Para acompañarte en estos avisos económicos. ¿Usted quiere vender? ¿Quiere permutar? ¿Quiere

0: regalar, quiere dejar su aviso económico a esta hora de la tarde, lo puede hacer a nuestro WhatsApp totalmente habilitado, +56 64 21 7191. Por supuesto, somos Radio.7 Osorno, para acompañarte con pura buena onda, pura buena entretención a esta hora.
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0: ¿Cómo están? ¿Cómo estuvo su mañana, chiquillos? ¿Todo bien o no? Acompañado de la Carito. Y la Cari. Pura buena onda que es la .7. Ahí está hora de la tardecita ya. Cuando tenemos una temperatura, a ver, revisamos inmediatamente cuánto es la temperatura acá en Osorno, señor productor. A ver, revisemos. Tenemos a esta hora acá en Osorno una temperatura de... A ver, estamos actualizando, teníamos la temperatura de la mañana. Tenemos 10 grados a esta hora, parcialmente soleado. El viento 3 kilómetros por hora y la humedad el 84%. Justo en el ladito está agradable el día de hoy. ¿Cómo van nuestros auditores? ¿Cómo van ustedes, chiquillos, chiquillas? ¡Qué rico! Pura buena onda, pura buena entretención. Acá en la .7. ¿Cómo estáis, Maritza? Buenas tardes, hola.
2: Buenas tardes, Luis. ¿Cómo estás?
0: Hola.
2: Ahora hoy está almorzando, así comí el porotito.
0: Porotito.
2: De Rock Boy con Claudito.
0: Mira. Oye, porotito hoy día. Sí. Prepárate para la noche. Prepárate para la noche, vamos al porotito. Porotito, mira qué rico. Saludos, un abrazo tremendo a nuestra auditora. Que el día de hoy va a comer porotito. ¿Ah? Mira qué rico. Legumbres el día de hoy, este jueves. Por acá, ¿quién más reportando a esta hora? +56 64 221 7191. Le mandamos saludos. ¿Cómo estás, Alexi? Alexi. Verónica, ¿cómo está, Iberito? Verito. Saludos para la María Contreras. Andreita, ¿cómo está ahí, Andreita? Andrea Riegada, ¿cómo va? ¿Todo bien o no? Saludos, que te vaya muy bien, como siempre. Escuchando ahí la .7, ahí está ahora. Sí. ¿Quién más por ahí? Ariel, ¿cómo estás, Ariel? Nuestro amigo de la frutería que nos escucha todos los días. Y saludo para la Martita, que se recupere pronto. Sí, saludo a la Martita, Ariel. Un abrazo tremendo a la Martita. Jaimito Hugo, ¿cómo vamos? Jaimito Hugo, saludos. Robertito, Francisco, ¿cómo está, Francisco? ¿Cómo está nuestro amigo de la locomoción colectiva? El más prendido, me dijeron, de la locomoción colectiva. Según él, ¿ah? Según él, ¿ah? El más simpático de los colectivos. ¿Usted cree o no?
3: No creo.
0: No, yo tampoco creo. Saludos a nuestro auditor que trabaja ahí en la línea blanca de colectivos. Abrazo tremendo. Leito, ¿cómo estás? Buenas tardes. Hola, Lilian, ¿cómo estás? ¿Cómo están nuestros auditores? ¿Cómo van? ¿Todo bien, chiquillo, no? Vamos ahí nomás. Ya, pues vamos el ánimo arriba en esta jornada. Jornada de jueves. Yo aquí estoy. Acompañando como modo zombie, pero aquí estoy. Nicky Jam, Alex Seychon. Esto se llama La Diabla. Para todas esas diablas que están escuchando, ¿ah? Sí, ahí va a aparecer una diabla. Sí, a todas las diablas que están en sintonía de la radio. Bienvenido, bienvenida a estos avisos económicos de
1: .7.

0: señoras y señores, hoy nosotros continuamos acá en la punto 7. ¿Cómo en la 5.5 de Canosorno? Estamos en aviso económico a esta hora. ¿Usted quiere vender, quiere permutar, quiere regalar, quiere dejar su aviso económico a la tarde? Aquí en la punto 7 no hay problema. Mándeme su mensajito a nuestro WhatsApp más 56 642 217191. Que deje su aviso económico a esta hora de la tarde. Por acá dice fresco, limpieza de casas, persona responsable, de confianza, ordenada, discreta, ideal para mantención del hogar. También se requiere tres servicios, si quiere tres servicios, dice, por semana sería ideal. Disponible inmediatamente. Trabajo liviano, consulte sin compromiso. Si le interesa, puede comunicarse al 967-2403-58. 967-2403-58. Ahí está. Saludo, un abrazo tremendo. Que le vaya muy bien ahí escuchando la punto 7. María Contreras, ¿cómo estás, María Contreras? ¿Cómo vas? ¿Todo bien o no? Oye, saludo. Que te vaya muy bien, por ahí. Hola, Berito. Cuéntame, Berito. ¿Aló? Berito, ¿nos escucha, Berito? ¿Nos escucha? A ver, ¿ahora sí o no? A ver, ¿aló? ¿Aló? ¿Aló? ¿Aló?
1: Hola, Corregio. ¿Cómo estáis? Hoy había una canción de Leo Rey. Dame un besito. Suavecito, parece que se llama. Un besito suave, suavecito, parece que Leo Rey.
0: ¿Qué será de la noche?
1: Para darte un buen beso. Aquí con la mamita nena, súper bien, pero harto frío afuera, oye. Estoy haciendo un pollito al horno con puré y ensalada de tomate voy a hacer, con harto cilantro y ají verde. Ya que estés bien, Regio, aquí te voy a estar escuchando. Bechito, bechito. ¡Mua!
0: Oye, saludos a la Berito, un besito tremendo para ti, que tengas linda tarde. Por acá se ofrece soldador eléctrico. Sí, soldador, dice eléctrico. Y arregla techumbre, nuestro amigo también, ¿ah? Sí, cualquier información ahí, si usted necesita a alguien para trabajo, comunicarse con nuestro auditor al más 569-5613-6146. 9-56-13-61-46. Por acá hay saludos, un fuerte abrazo, amigo mío. Que tenga buena jornada. Muchas gracias, amigo. Saludos. Por acá se arrienda casa de dos dormitorios, living, comedor y baño, cocina. Esto en dirección Real con Argentina. Pasaje Huisca número 2. Valor del arriendo, 350.000 pesos. Más mes de garantía. Llamar 9-662-41-31-54. 9-662-41-31-54 con María Delia. Saludos para María Delia, que está dejando su aviso a esta hora de la tarde. Nosotros vamos a continuar con buena música a esta hora. Llega Yadiel, el incomparable. Fashion Girl. Son las 1:25 aquí en la punto 7.
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0: salió mi audio, no lo escuché, me dice, amiga, si pasó ese audio. Verónica, mira, ese audio que me mandó, ¿o no?
1: Hola, por Regio, ¿cómo estáis?
0: Sí, vos sí, estamos. Saludos a nuestra auditora. Saludos para ti, un abrazo tremendo, que te vaya muy bien. Como siempre, ahí escuchando la punto 7 a esta hora. Oye, atención, porque Bomberos concurre a Julio Bushman con Avenida 18 de Septiembre para verificar emanación de humo desde un recinto educacional, Escuela España. Primera compañía al lugar de la emergencia. Para que tengan precaución ahí, en Julio Bushman con Avenida 18 de Septiembre. Saludos para todos nuestros auditores que van manejando a esta hora. Un abrazo tremendo. Ya vamos. ¡Avancemos, señora!

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2: Oye, son las 1 de la tarde ya con 55 minutos. Oye, qué bueno. Buenísimo. Por acá, ¿qué nos dice Jancelito?
3: Hola, muy buenos días.
2: Hola, muy buenas.
3: Saludos a todos los que están en el tengan un buen tonito. Vamos a que se vaya a jugarme ya.
2: Güey, sí, amigo.
3: Saludos a los para todos. Son John Wayne, para Torres Rosa.
2: Saludos, amigo. Un abrazo tremendo para ti. Que te vaya muy bien. Y como siempre, escuchando la Punto 7 a esta hora de la tarde. Sí. Que te vaya muy bien, ¿ah? Por acá, oye, si sí, los manda acá.
3: Que te más Miki, de los venga, voy, ya estamos también
2: viendo. Estamos revisando algunas notitas, porque a los 62 años de edad murió el icónico cantante dominicano Alex Bueno. ¿Recuerda de él o no? Más de alguno de nuestros auditores ha escuchado su temita de Alex Bueno. ¿Hay algún temita por acá de Alex Bueno, señor productor? ¿Sí? A ver, algo de Alex Bueno. A ver, vamos a buscar inmediatamente algo de Alex Bueno. Muere a los 62 años de edad el día de hoy. Por acá, ¿qué nos dice Leito? Hola, Leito.
4: Bien, por saludar, Maquinón.
2: Buena,
4: quería Maquinón. Molestarte un poquito, si me das a chance ver de pasar mi aviso. Ahí estoy atento.
2: A ver, ¿qué pasó, Maquinón? Mándeme su mensaje, no manda, el problema. ¿Qué pasó? A ver, vamos a reenviarlo porque no se puede reproducir, amigo. Leito, a ver, me lo voy a enviar por acá, dame un segundito y ahora lo podemos escuchar, ¿o no? ¿Ahora sí? Ya, por acá está llegó el audio. A ver, hola.
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2: Mira, qué buena. Saludos para ti, amigo. Que te vaya muy bien ahí, ¿eh? Oye, mándame el Instagram para que te sigan. Ahí está ahora. ¿Cómo te pueden seguir en Instagram? ¿Cómo te pueden buscar en las redes sociales? Para nuestro amigo que tiene emprendimiento ahí de perfume, sí. Un abrazo tremendo para ti, Leito. Como siempre, escuchando la Punto 7.
4: Tenemos suerte en parte.
2: Ahí está, ¿viste? Ahí está el audio. Muchas gracias, Leito. Un abrazo.
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2: Sí, como les comentaba. Y como creo más de algunos se recuerda de Alex Bueno, ¿no? Sí. Sí, como que, mira, tenía estos temas, tiene. Sí, mira, señor productor. Este. Oh, ¿no? Sí. Más de alguno ahí. Como les comentaba, a los 62 años de edad murió el icónico cantante dominicano Alex Bueno. El día de hoy se informó la muerte de este tremendo cantante.

0: dominicano. Ahí está. Por acá, Cancelito, a ver qué nos dice.
1: Tremendo, no, tremendo. Aquí mirando el partido de Fútbol Chica con Sudáfrica. Van a uno.
0: Van a uno, amigo. Muchas gracias por la información ahí. Saludos. Por acá, Leito, los manda la fotito del Instagram, ¿no? A ver, revisamos. Ahí está. En Instagram. Saludos a nuestro amigo, Leito. Perfume Osorno. Lo pueden buscar. Ya, mira, ahí está el Instagram para que lo sigan. Lo vamos a seguir inmediatamente. ¿O lo estoy siguiendo ya, chiquillo? Sí, parece que sí lo estoy siguiendo ya. Saludos para ustedes. Un abrazo por acá. Hola.
2: Lagos, aquí lo estoy saludando. Contarle que almorcé lentejitas hoy día. Mira. Y ayer no lo escuché, me lo perdí porque anduve en el hospital. Ya. La cuestión del médico, los controles, y en la tardecita fui al consultorio porque me dolía mucho, mucho la espalda del domingo, así que ya el puro dolor me echó para el sapo. Tuve toda la tarde en el sapo, Luis.
0: Ah, en el sapo,
2: con dolor, a puro acostarme. Pero hoy día amanecí súper mejor con las inyecciones, así que estoy chéverísimo.
0: Mira, chévere, chévere, chévere. Saludos para ti, Edith. Te mando un beso, un abrazo. Leito, ¿qué me envía por acá? A ver, ¿qué es lo que está enviando Leito a esta hora? Saludos para él, un abrazo tremendo. Y saludos para todos nuestros auditores que están en sintonía de la Punto 7. Sí, somos la 105.5 para continuar acompañándote con pura buena onda, pura buena entretención. Acá en la 105.5, Radio.7 en esta jornada del día de hoy. Sí. Ya, por acá, a ver, estamos dejando algunos ajustes a esta hora para estar con ustedes con pura buena onda hasta las 6:05 de la tarde. Estamos en vivo aquí en la Punto 7. Ya, ahí sí o no. A ver, dame un segundito. Ahí, ya, ahí. Espérame, dame un segundo. Es que estoy dejando todo listo porque ahora se actualizó WhatsApp. Ahora sí. Hola. Aló. Vamos con mensaje, ¿no? Vamos con mensajito a nuestro WhatsApp que nos sigue llegando al más 56-64-221-7191. Es el WhatsApp de Punto 7. Ahí está, ahora en la tarde. Saludos para todos nuestros auditores.
3: Sergio Lagos. ¿Qué Ricardo Lagos? No, esas son alpargatas al lado de nuestro único, inigualable, incomparable, el que te ayuda a amenizar el almuerzo. Él es Luis Lagos.
0: Gracias, 7, amigo. Junto a ti. Gracias, muchas gracias, gracias. Nosotros vamos a continuar con buena música. Jerry Rivera, Amores como en el nuestro, suena a esta hora acá en la Punto 7. Somos la 105.5, lo tenemos que ir a la tanda comercial. Usted no se mueva de la sintonía. Vamos y volvemos.
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1: Hoy es las 2 de la tarde con 22 minutos. Tenemos a Andrés León, Salsa Top Mix 2.5 ahora para continuar acompañándote acá en la 105.5. ¿Qué nos dicen por acá? A ver, escuchemos.

0: audios a esta hora.
1: Sí, es que lamentable la ilusión, ¿no? Que murió al tan joven, 72 años.
0: Sí, amigo.
1: Así es la vida, amigo, así es la vida.
0: Así es la vida.
1: El rey de la bachata, ¿no?
0: Sí, Alex Bueno, a los 62 años de edad. Si usted quiere ver la notita, está en página 7.cl a esta hora. Sí. Por acá le mandamos saludos a todos nuestros auditores, auditoras que están en sintonía de la radio. Nuestro WhatsApp, más 56-642-217191. Usted quiere vender, quiere permutar, quiere regalar, quiere dejar su avisito económico, lo puede hacer a esta hora de la tarde. Llega la 29, déjame intentar. Suena a esta hora, acá en la punto 7.

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todos aquí en la Punta. Vamos, los mensajitos que nos están llegando por acá. Vamos, que se puede, Luchito, me dicen por acá. Así estamos. Con pura buena onda. Nosotros vamos a continuar con buena música. 9 minutos para las 3 de la tarde. Llega Bailita, Joel y Randy. ¡Su, su, su! ¿Qué suena aquí? La 105.5.

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que son las 3 de la tarde ya con 2 minutitos. Nunca suficiente lo que sonaba a esta hora de la tarde acá en la punto 7. Por acá nos dice hola, buenas tardes. Bien por ahí. León y Luna, saludos, un abrazo tremendo para todos ustedes que están en sintonía de la radio a esta hora de la jornada. Sí, saludos grandes para todos nuestros auditores, auditoras de Punto 7. Pura buena onda aquí en la Punto 7. Somos la 105.5 para acompañarte. Nosotros vamos a ir a la música, una tanda comercial. Y no hay problema, nosotros continuamos hasta las 5 con pura buena onda aquí en la 105.5.

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1: Oye, ya son las 3 de la tarde con exactamente 15 minutos. Comenzamos este nuevo bloque. Mar Solís bebiendo lágrimas. Bebiendo lágrimas, sí. Lo que sonaba a esta hora. Oye, que está helado. Oye, que está helado, hombre. Oye. Aló. Aló. Aló, amigo, me está grabando. Parece. Aló.
2: Don Luis, ¿ah? ¿Usted sabe cuál es el pez que viaja mucho?
1: ¿Cuál pez?
2: El presidente.
1: El pez. Oye, salud. El presidente. Ya, oye, muchas gracias. Saludos a nuestros auditores que están en sintonía. Ahí está ahora el presidente ya. ¿Y sabe cuál es el pez que...? Ya. No, mejor no me quedo callado. Mejor me quedo calladito. Saludos a nuestro auditor Giovanni. ¿Cómo va, Giovanni? ¿Todo bien o no? ¿Cómo van nuestros auditores a esta hora de la tarde? Nuestro WhatsApp totalmente habilitado, más 56-64-221-7191. Para que usted nos deje su saludito, su mensajito. Ahí está ahora en la tarde. Te vamos a acompañar hasta las 5 con pura buena onda. Milo J, desde abajo. Son las 3:16. Comenzamos y seguimos acompañándote acá en la punto 7.
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1: Hoy son las 3 de la tarde con 26 minutos. Qué buen tema a esta hora, te aviso. Sin aviso, yo me escuchaba, te aviso. Vamos a los audios de WhatsApp a esta hora. Hola, buenas tardes.
2: Hola Luchito, ¿cómo estás?
1: Hola.
2: Muy buenas tardes, espero que tengas un lindo día.
1: Gracias.
2: Y hayas descansado lo que corresponde.
1: Sí,
2: un besito.
1: Algo hemos descansado, amiga, algo hemos descansado, pero aquí estamos para estar con ustedes, acompañando a todo nuestro amigo de Osorno. En la 105.5, aquí estoy, un poquito de modo zombie, pero

0: Aquí estamos. Saludos, Natita. ¿Cómo está? ¿Cómo está Valdivia a esta hora? ¿Ah? Valdivia, qué lindo Valdivia. A mí me gusta Valdivia. Saludos a Valdivia. Tremendo, mi ciudad natal. Un abrazo tremendo. Saludos para todos nuestros auditores, auditores de la radio que están ahí en sintonía a esta hora de la tardecita. Nosotros vamos a continuar con buena música. Recordamos con Los Piojos. Esto es el verano del 92. Suena aquí en la punto 7. 3 con 27.
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1: Atención, cabros, porque una de las selecciones que dejó una gran impresión en las últimas horas fue Colombia. Los cafeteros derrotaron por 3-1 a Uzbekistán en su estreno mundialista y no solo sumaron 3 puntos importantes, sino que además mostraron un fútbol intenso, dinámico y con mucha personalidad. Lo interesante es que Colombia tuvo que trabajar el partido. Uzbekistán logró mantenerse en competencia durante varios pasajes del encuentro, pero la jerarquía sudamericana terminó marcando la diferencia en los momentos claves. Con este resultado, Colombia quedó liderando el grupo K y comenzó a instalarse como una de las selecciones que podría transformarse en sorpresa durante este Mundial 2026. Y ojo con este dato, mientras varias potencias han dejado puntos en el camino durante su debut, Colombia arrancó con victoria y mostrando una idea de juego bastante clara.
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2: Oye, solamente 19 minutos para las 4 de la tarde. 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Oye, por acá me dice temazo, por Luchín, temazo, temazo. Saludos, Marixa. ¿Quién nos dice Marixa por acá? ¿Cómo vamos, Marixa? Saludos.
3: Salve, Luis. Estamos escuchando la radio por 300 con Claudito todos los días. Está buena la música, Luis.
2: Qué bueno. Saludos para ti, Marixa. Un besito tremendo. Que te vaya muy bien. Te deseo todo lo mejor. Toda la buena onda acá desde la punto 7. Ahí está hora de la tarde, por supuesto. Por acá me dice hola, Luchito. Aquí te estoy escuchando. Vamos camino a la casita. Almorzar, mira qué rico. Mira qué bueno, saludos para ustedes. Que les vaya muy, pero muy bien. Y como siempre, escuchando la punto 7,
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2: Por acá me dice, hoy día se celebra el Día del Sushi. Sí, hoy día se celebra el Día Internacional del Sushi. Oye, ¿qué sushi le gusta a nuestros auditores?

0: ¿Cuál es su sushi favorito? Hay distintos sushi, distintas clases de sushi. Y queremos saber cuál es el sushi favorito de nuestro auditorio acá en Osorno. O algún local que tenga alguno de los chiquillos, tienen alguna pyme de sushi, chiquillos, por acá. Sí, tenemos ganas de comer un buen sushi, pero un rico. A mí me gusta el sushi que viene con palta, pollo y queso, quesito. Sí, pollo, palta, queso. Sí, ese es como mi, y envuelto en palta, es como es mi rol favorito, sí.
1: Todo bien, Luchito, todo muy bien en el trabajo. Mira. Y súper relajado. Hoy Mira. Día, nada que hacer.
0: Nada que hacer hoy día. Ay, qué rico, ¿quién como tú, ¿Quién como tú, Natita, que hoy día no nada que hacer, no? Así como relajadita, qué rico. Por acá, a ver, ¿qué nos dice?
1: El sushimbombo.
0: ¿Sushimbombo? ¿Cuál te gusta, el sushimbombo? Ya, oye, saludos para ti. Por acá me dice Luchito, a mí me gusta el sushi frito, el clásico nomás, Luchito, el clásico. Pero sin nada, o sea, sin soya ni agridulce, amigo. ¿Ah? ¿Sin soya? Sí, no, me está... ¿Cómo que lo comen? No, se lo comen seco, digamos. Ya, oye, por acá, Javiera Francisca, hola.
2: Su chiquillo.
0: Su chiquillo. Su chiquillo también se queda. Amiga, pero no. ¿Cuál es ese su chiquillo? ¿Cómo estás, Francisca? Bienvenida a Punto 7. Saludos para ti. Un abrazo tremendo, que te vaya muy bien. Escuchando la radio hasta ahora. Oye, ¿de qué parte estás escuchando, Francisca? Javiera Francisca Cárcamo. Saludos para ti, un besito, un abrazo.
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0: Oye, ¿usted qué sushi le gusta? ¿Algún sushi acá? ¿Algún local de sushi rico, chiquillo? Que me recomiende, me diga, no, Luchito, ¿sabes qué? Anda a este local, porque este local son ricos los sushi. Son crujientes, son... Hay hoy en Valdivia un local que dan sushi XL. ¿Lo ha probado o no? Lo voy a invitar un día cuando venga a Valdivia. Lo voy a invitar a nuestro auditorio a comer un sushi XL. Es un hand roll, pero tremendo. Oye, sí, es tremendo hand roll. ¿O no? Sí. Oye, sí. Por acá, a ver qué más nos dicen en nuestro WhatsApp a esta hora. ¿Cuál es su sushi favorito? Por acá, hola, Luchito, ¿sabéis cuál es? Ya. Mira, oye lo que me mandan mis colegas, ya. Y después le voy a contar un ratito más. Un ratito más lo cuento, ya. Un ratito más voy a contar esa historia que me mandaron acá los colegas. Ya, saludos. Por acá, sushi... ¿A dónde? A ver, mándeme, Francisco, su mensaje de audio. Sushicito. ¿Cómo es? Sushillo. Sushitoso, Ya, amigo, muchas gracias. ¿Es un local o no? Está como nombre local, así como que no sé. Podríamos registrarlo, Sí. ¿El nombre local, amigo, ese? ¿O no? Sí. Oye, qué rico. Sí, un buen sushi. Rico, como que me dieron ganas de comer sushi hoy día, sí. Hoy día podríamos comer sushi acá en la radio, ¿no? Sí. Yo creo que sí. Podríamos decirle a la Carito que compramos sushi hoy día. Sí, podríamos mandarle un buen sushi a un hand roll, pero... sí, un buen... Ya, por acá me saludo, Luchito, aquí vamos escuchando la radio. Ya me dio hambre con el sushi, Luchito. Le está dando hambre a nuestros auditores a esta hora de la tarde. No, mejor no hablemos mucho de comida, no.
1: Me dejáis hand roll,
0: Luchito. Me dejáis hand roll.
1: No, pero ya. Hablando en serio, ¿ya? Me gustan los que están en un hotel famoso en Valdivia. Súper grande, el que está a la vueltecita. Esos son los mejores, mira. Y lo otro, de uno que está en...
0: ¿Dónde?
1: La Teja.
0: En La Teja.
1: Pero no te puedo dar los nombres porque no te están auspiciando.
0: No, me están auspiciando. Oye, pero hay hartos locales buenos en Valdivia. Yo quiero saber también, nuestro amigo de Osorno, ¿dónde me recomiendan ir a comer un buen sushi, chiquillo? ¿O dónde recomiendan para que nuestros auditores vayan el día de hoy y celebren el día del sushi? Hoy día, hoy, un jueves 18 de junio. Y le voy a contar un ratito más algunas cositas que nos aparecieron por acá. Un ratito más. Llega Jordan, me emborracharé. Son las 3 de la tarde con 47. 13 minutos para las 4. Aquí en la Punto 7.

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1: Oye, yo soy un 7 y tú. Son la 1 de la tarde exactamente con... No, la 1 no. Quería ver si estaban atentos.

0: Son las 3 de la tarde con 57 minutos. Aquí en la punto 7. Oye, saludamos a nuestro auditor Hanselito. ¿Cómo va, Hansel? Saludos para ti. Un abrazo tremendo. Que está en sintonía de la punto 7. Oye, ¿dónde está nuestro amigo de la locomoción colectiva, chiquillo? Nuestro amigo de la locomoción colectiva que están en sintonía hasta ahora de la punto 7. Oye, saludos grandes para todos ustedes. Saludos para nuestros amigos colectiveros. Para nuestros amigos que trabajan en la aplicación, nuestras amigas que están en sintonía. Oye, saludamos a la Yanna. ¿Cómo estás, Yanna? ¿Cómo vas en esta jornada? Saludos para ti, un abrazo tremendo. Mucha buena onda para nuestra auditora.
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0: Ya, así que ahí está. Para que usted se comunique, más 56-64-221-7191. Para que nos deje, ¿cómo estáis, Jaimito Hugo? ¿Cómo va, Jaimito Hugo? Saludos, saludos, Jaimito Hugo, pura buena onda. ¿Cómo va, Felipe? ¿Robertito? ¿Cómo vamos, Roberto? Saludos a nuestro auditor que está escuchando la radio hasta ahora. Oye, Francisco, ¿qué ha pasado con Francisco? ¿Anda perdido, Francisco? Francisco, sí, anda perdido. Saludos, un abrazo tremendo. Le mandamos saludos a Boris. ¿Cómo estáis, Boris? Oye, por acá el Chico Campo. Buenas, Chico Campo. Saludos, que tenga buena tarde. Me dice gracias igual, Chico Campo. Te deseamos todo lo mejor ahí trabajando en San Bernardo, en Santiago. Y escuchando la punto 7. Nosotros vamos a continuar con buena música. Diga zúmbale, primo. Esto se llama Tattoo. ¡Ay, qué lindo tema esta hora! Sé que te quieres marchar. Oh. Un minuto para las 4 de la tarde.

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1: Ahí escuchamos el romántico de las 4 de la tarde. Soraya, solo por ti. Aquí en la punto 7. Oye, qué romántico a esta hora de la tarde. Sí, ¿qué son románticos algunos? Ah, sí. Para todos los enamorados e enamoradas que están en sintonía de la radio, ahí está hora de la tarde, 4 de la tarde ya con 10 minutos. Saludamos a todos nuestros auditores, auditores de la radio en esta jornada del día de hoy, jueves 18 de junio, aquí en la punto 7, por supuesto. Hoy estábamos revisando una notita, que un inesperado... ¡Atención! Porque se viene la fiesta del hongo. Sí, la fiesta del hongo. Esto comienza el sábado 4 de julio. Esto será en la región del Maule. Pero hay un concurso que busca la callampa más grande. Que tiene que buscar la... se conoce a... O sea, digámosle champiñones mejor. Suena más bonito. Que decir, no, busque la calle. No, porque suena más distinto. Sí, porque en las redes sociales, uno para ver quién pela la callampa más rápido y el otro encontrar la callampa más grande. Eso es el concurso que van a hacer en la región del Maule, la comuna rural del Maule, que será el 4 de julio a las 2:30 horas, 14:30. Oye, de verdad, están buscando un concurso de buscar el campeón más grande. Sí, ¿se animan nuestros auditores o no? ¿Se animan a buscar alguna...

0: acá, a ver.
1: Bueno.
0: El romántico, amigo. Gracias.
2: Digamos, también.
0: Ya, saluda a nuestro auditor, Carcelito. Te comento. Oye, cosas que pasan, ¿ah? Sí. Yo creo, para bueno, me dicen... Sinaca y ya. Por acá, no, perdió. Perdí, me dicen por acá. Oye, te están llamando, Luchito, ya. Por acá me dicen... y no buscan jurado para verla, ya. ¿Cómo son? Por acá se puede participar, dice... ya. Oye, ya, pues si estamos leyendo una noticia bien y ustedes a tiro inmediatamente ahí. Oye, por acá... Yo sí, dice, la busco, tendría que viajar nomás. Tiene que viajar a buscarla. A la calle. Ya. Natita, ya. Natita va a viajar a buscar el champiñón. Sí, es la más bonita. ¿Cómo le dice a usted? ¿Champiñón o...? Pero si es una comida, o sea, uno le echa champiñones a la comida, ¿no? Champiñones, ¿cierto? ¿Cómo dice champiñones? Porque hay personas que dicen callampa. ¿Cómo se dice champiñones, callampa? Habla dos palabras también. Ah, sí, por acá me dice, ¿dónde me inscribo para participar? El. Oye, por acá dicen, gané, Luchito, yo soy... El. ¿Qué pilló una? ¿Pilló una dónde, amigo? ¿Dónde pilló, ah? Por acá mi saludo, Luchito. Ya. Por favor. Oye, compórtense ya, sí. Compórtense, nuestro auditor, ya. Sí, saludo a todos nuestros auditores que están en sintonía. Francisco, ¿cómo estás? Muy buenas tardes.
3: Buena, cultura.
0: Buena,
3: con la 24-7.
0: Mira.
3: No había podido enviar mensajes ayer, por ya. Ejemplo, ayer envié unos mensajes ayer a última hora, porque andaba ocupado. Que yo no solamente trabajo en colectivo, igual trabajo con cuenta de vehículos, entonces andaba haciendo los trámites todo el día, así que... Pero aquí estamos siempre conectados con la punto 7, hermanable. Oye,
0: buena.
3: Mejor sushi es sushicita, hermano.
0: Sushicita. Oye, amigo, y si lo invito a... No, mejor no. Natita, a ver qué me dice por acá, a ver. Escuchemos.
4: Las callampas.
0: Ya.
4: Con cebolla morada.
0: Con cebolla morada.
4: Choclo y crema. ¿Ya? Oh, que queda exquisito como acompañamiento.
0: Usted, entonces, digamos que es buena para comer champiñones, ¿ah? Nuestro auditor, digamos que es buena para comer champiñones, sí. Sí, como te digo, buscan un concurso. Hay un concurso que busca la callampa más grande. Cosas que pasan, cosas que suceden a esta hora. Y te lo contamos acá en la punto 7. Sí.
3: Oye, hermano, mándale saludos ahí a mi amiga Liliana. ¿Ya? Esa igual es como tonta para comer callampa, oye.
0: Ya, por favor, este va. Champiñones, amigos, se llaman champiñones, por favor. Se llaman champiñones, oye.
5: Luchito, yo comí anoche la cena callampa y al almuerzo me comí más callampa.
0: Ya, por favor. Ya, por favor. Dejemos estar aquí nomás. No queríamos saber a tan a fondo de nuestros auditores, ya. No queríamos saber a nuestra amiga Yanna. Ya, saludo a todos nuestros auditores que están almorzando a esta hora. Y están comiendo champiñones, ¿ah? De postre.

0: que son las 4 de la tarde con 24 minutos aquí en la punto 7. Vamos a escuchar más mensajes, más audio a esta hora. Aló, Anita Barría, ¿cómo estás?
1: Hola,
0: buenas.
1: Qué lindo y emotivo su programa.
0: Gracias, amiga. Sí, muy emotivo, ¿eh?
1: Hermoso, quiero felicitarlo. Pero gracias. En este minuto quiero dar vuelta a la página. ¿Ya? Y quiero no dar mi apellido, pero soy Ana y quisiera dar el mensaje de que...
0: ¿Ya? ¿Qué pasó, amiga?
1: El papá de mis hijos está en un estado crítico y me gustaría hacer un momento de reflexión para que, si Dios y la Virgen, ¿ya?, se mejoren un poquito más de lo que está. Ellos lo necesitan mucho. Muchas gracias.
0: Bueno, amigo, un besito para ti. Mucho ánimo.
1: Ay, disculpa con todo el dolor que tengo.
0: No te preocupes.
1: Se llama Heriberto Otero. Pedir por él que se recupere. ¿Ya? Porque está en estado crítico y mis hijitos están muy mal. Gracias.
0: Bueno, oye, mucho ánimo para ti, Anita. Te deseamos lo mejor. Te mando un beso. Mucha fuerza para toda tu familia. Y aquí te vamos a dar mucho ánimo. Ya, saludos para ti. Ya, Hanselito por acá. Saludos para él también. Robertito, ¿cómo estamos?
2: Buena, buena, Luchito.
0: Hola, amigo.
2: Sintonía, rumbo al trabajo, el segundo turno.
0: Mira.
2: Siempre en la compañía de la punto 7. Y la buena onda de Luchito.
0: Oye, segundo turnito, saludos, amigo, eso. Oye, nuestro amigo va motivado del trabajo, mira qué rico. Oye, de verdad me dejó bien emotivo el mensaje de nuestra amiga Ana. Te mando un besito, un abrazo tremendo para ti. Y se va a recuperar pronto, ¿ya? Saludos, amiga. Pura buena onda. Deseo todo lo mejor a nuestra auditora. De verdad, pura buena onda. Son las 4 de la tarde con 27 minutos. Vamos a la música para seguir acompañando en esta jornada día jueves aquí en la punto 7.

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1: 20 minutos lo restan para las 5 de la tarde, que es la punto 7. Oye, saludos a nuestros auditores, auditores que están en sintonía de radio. Te comento que a esta hora tenemos una temperatura de... A ver, revisamos. Y nosotros no tenemos a esta hora una temperatura de 10 grados, parcialmente soleado. Para mañana se espera lluvia acá en Osorno, con mínimas de 6 grados y una máxima de 11. Y para el sábado, una mínima de 6 y una mínima o máxima de 11 grados. Día de lluvia el fin de semana. Saludos para todos nuestros auditores que están en sintonía de la punto 7. Pero vamos a continuar con buena música. Llega Ignacio Ormazábal. Yo te fui a buscar. 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
2: Hoy son las 4 de la tarde con 52 minutos. Aquí en la punto 7. Oye, vamos al audio de WhatsApp. Por acá, mira, nos dejan una visita de utilidad pública. Ahí está ahora. Se acaba de quedar una billetera en el colectivo línea Ragüe Alto al nombre de Antonia González de la Torre. Se acaba de quedar entonces una billetera en un colectivo de la línea Ragüe Alto al nombre de Antonia González de la Torre. ¿A dónde la pueden retirar, José? A ver, mándame el mensajito de audio. ¿Dónde pueden retirarla o se perdió? A ver, cuéntame un poquito. Saludos a nuestro auditor que está en sintonía hasta ahora. Por acá, ¿qué nos manda nuestro auditor? Hola. Aló. Vamos con mensaje de audio.
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2: Mira, oye, mandar una foto con la carita ahí. Hace un tiempito atrás esa foto, amigo, parece. ¿Ah? Saludos a nuestro amigo Ariel que está en sintonía. Que le vaya bien, Ariel. Le deseamos todo lo mejor. Toda la buena onda. Mucho éxito a usted, compadrito. Que le vaya bien en la frutería. Oye, por acá, bomberos concurre a calle Manuel Antonio Mata con calle Los Carreras, en el centro de Osorno, para verificar una posible inflamación de caldera en departamento primer piso. Segunda y cuarta compañía, el lugar de la emergencia. Para que tengan precaución ahí en Manuel Antonio Mata con Los Carreras, en el centro de Osorno. Mucha precaución a esta hora. Por acá, ¿qué nos dice nuestro auditor? A ver.
4: Hola, Luchito.
2: Hola, hola.
4: Se quedó aquí en el colectivo, una pasajera me la entregó. Yo creo que tiene que haber sido en el trayecto hacia el hospital. Porque fue la, recuerdo que fueron como las últimas personas. Cualquier cosita, si alguien la conoce o la reclaman, a mi número de que se contacta en mi teléfono, te lo doy por interno. Si es que llaman allá a la radio, se comunican con ustedes, les dan el número por interno mío.
2: Ya, pues no hay problema, amigo. Muchas gracias. Ahí envió el número telefónico a nuestro amigo. Si usted conoce a Antonia González de la Torre, comuníquese acá en la radio y le mandamos el número inmediatamente de nuestro amigo José, que tiene la billetera. El que se encontró en el colectivo de Ragüe Alto. Ya, saludos a nuestro auditor. Un abrazo tremendo de un 7 a...
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2: Ya, oye, viene la Carito para seguir con ustedes en esta jornada del día de hoy. Usted no se mueve de la sintonía de la Punto 7. De pura buena onda hasta las 7. Está la Carito. Y a las 7 de la tarde conectamos con todos los colegas de Punto 7, de todas las Punto 7. De Temuco, ahí va a estar la Karinita. Sí, la Karen, Karen Gutiérrez, ¿no? Si no me equivoco. Ahí va a estar nuestra colega ahí. Le mandamos un abrazo tremendo para todos. Que están en sintonía. Estamos esperando que llegue la Carito a la radio. Solamente 5 minutos. 4 minutos me hizo para acá. Oye, lo voy a la música. Lo vamos a la tanda. Chiquillos, hasta mañana, 7 de la mañana. Acá en Punto 7 Osorno. Un abrazo tremendo. Se les quiere mucho. Cuídense. Chao, chao.

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0: Buenas, buenas. Ya llegamos al último turnito de la tarde aquí en Punto 7 para acompañarlo. 17 horas con 8 minutos. Los vamos a estar acompañando hasta las 19 horas para que tengamos una tarde entretenidísima, revisando también todo lo que se viene, lo que se va, lo que quedó pendiente, lo que viene para el día, qué actividades se van a realizar dentro de la provincia el fin de semana y también parte de lo que se viene ya la próxima semana. Ahora tenemos cambio de estación. ¿Cuándo se viene ese cambio de estación? Si no me equivoco es el 20 de junio. Y vamos a estar revisando eso durante lo que nos va quedando de la tarde. Recuerden que después nos contactamos directamente, no nos contactamos, sino que nos conectamos directamente a Temuco, a la red nacional. Y ahí nos van a estar esperando para juntar a todas las Punto 7 y a todas las ciudades también. Saludamos a todos nuestros amigos durante esta tarde, porque ya iniciamos la última patita de Punto 7. Como siempre, saludando a todos nuestros amigos que están en sintonía de la radio en distintos sectores de nuestra ciudad. En Maximiliano Colbe Alto, Maximiliano Colbe Bajo, Rahue Alto, Rahue Bajo, Franque, Ovejería Alto, Ovejería Bajo, Sector Oriente y Sector Poniente. Vamos por todos los sectores de la ciudad de Osorno, saludando de igual manera a todos nuestros amigos que están movilizándose esta tarde en la locomoción colectiva mayor y en la locomoción colectiva menor. Para todos ustedes, un abrazo enorme. También saludar a nuestros amigos que están en el transporte de aplicación. A ellos que van en el Uber, InDriver, Cabify, te llevo, tú me llevas a tu casa, la mía, no sé, con tal de que usted llegue a su casa, súper bien. Así que ya lo saben, aquí estamos conectados ya para partir en Punto 7. Vamos a saludar rapidito a José Aguilar. José Aguilar. Ya, me dice José que se acaba de quedar una billetera en un colectivo de línea Rahue Alto a nombre de Antonia González Latorre. Si usted conoce alguna Antonia González Latorre, cuéntele que en la línea 1 de Rahue Alto está su billetera, ya, para que la vaya a buscar a ese sector. Así que se le quedó la billetera para que recupere sus documentos y, por supuesto, lo que está dentro de la billetera, pues, obviamente. Vamos a saludar a Lilian, que se quedó este mensaje del bloque anterior para que no quede ahí sin pasar.
1: Hola, hola, ¿cómo están? Por aquí yo reportándome.
0: Lilian.
1: Todo el día. Uy. Desconectada, trabajando.
0: Mira.
1: Aquí estamos en la cancha ya, a punto de comenzar el entrenamiento, señores.
0: Mira.
1: Por lo que
0: bien.
1: Se está viendo, hay muy pocos jugadores. Muchos se han reportado enfermos, así que no sé qué pasará.
0: Chupaya.
1: Si habrá quórum para entrenar o no. Aquí estamos, esperando que lleguen los niños. Nos estamos comunicando. Carito, bienvenida en la tarde al programa.
0: Linda.
1: La vamos a escuchar. Besitos, saludos
0: hermosa
1: a todos por ahí. Yo soy un 7. ¿Y
0: linda,
1: tú?
0: Un 7 también, mi querida Lilian. Saludos para Santiago, saludos para Lilian, que está ahí en la cancha, que como nos decía, había poca convocatoria. Y estaban esperando ahí a ver si llegaba el resto de los jugadores, porque algunos estaban resfriados. Esperemos que lleguen todos y puedan realizar el entrenamiento. Ojalá. Linda.

0: Lilian, abrigarse bien, porque tengo entendido que en Santiago hace bastante frío, ¿eh? Así que abrigarse muy, pero muy, pero muy bien. Vamos por aquí. Sabían ustedes que hay que abrigarse, pero lo mejor, aproveche el día jueves, aproveche el día de hoy. ¿Cómo sabe usted si es la persona de la suerte? 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Él es tan lindo. Porque saben que la bondad también se viene en farmacias del doctor Simi. ¡Qué maravilla! Mi querido José. Ah, por supuesto, inmediatamente lo hacemos. Apenas terminemos aquí, vamos a la música y lo hago inmediatamente, mi querido José. No se preocupe. Mucho frío, me dice Lilian por acá. Frío, frío, frío en Santiago. Igual que nosotros, ¿no, Lilian? Acá está heladísimo. Bueno, nosotros acostumbrados al frío, pero se siente raro porque uno está temperadito y está muy heladito afuera. Muy, pero muy, muy helado. Muy, ¿le gusta comer helado con el frío, no? Puede ser, ¿ah? Puede ser. Alexis, ¿cómo está? Mira, me envía un sticker del doctor Simi. ¡Qué lindo está! Muchas gracias, Alexis, por ese sticker que está muy bonito. Lilian me dice que es la sub 9. Llegaron 10 jugadores. La sub 11 llegaron 6 y la sub 14 llegaron 11. Y entonces, Lilian, ¿van a poder jugar o no? ¿Van a poder realizar el entrenamiento o no? Serán muy poquitos. En una de esas son muy poquitos, ¿ah? Pero si hace frío, mejor, porque así se van para la casa. Total, ya cumplieron en ir y si no fueron los demás, se van para la casa nomás para que no haga tanto frío y se van abrigaditos. Que se vayan abrigaditos, abrigaditos. Por aquí está Ariel. ¿Cómo estás, Ariel?
1: Carito, carito, carito, ¿qué pasa con el Armin? Anda, perdió el Armin hoy día.
0: ¿Se le perdió?
1: Ya la casa. Por eso no ha podido salir porque está con el ojo tapado.
0: ¿En serio? Chupalla. ¿Y qué le pasó? Ya, vamos a buscar ahí al Armin. Polechito, ¿cómo está la Martita? Yo espero que la estés cuidando muy bien como el mejor enfermero de Chile, ¿eh? Como el mejor enfermero de la provincia para que se recupere rapidísimo la Martita. Muchos besitos, Martita, recupérate pronto. Ay, muchas gracias por el sticker. Está excelente. Me faltan stickers, así que si alguien tiene sticker por ahí, envíeme nomás. Geraldine, ¿cómo estás? Buenas tardes, buenas tardes, buenas tardes, buenas tardes, buenas tardes. Uy, esa foto de esas tortas, qué rico. ¿Están en una panadería? Oh, qué ricas se ven esas tortas y los berlines que se ven ahí. Uy, qué rico.
2: Hola, Carito.
0: Hola, hermosa.
2: Espero que estés muy, pero muy bien. Sí. Te mando un besito y un abrazo grande.
0: Hermosa.
2: Y a la Lucianita también.
0: Nanay.
2: Quiero mandarle un saludo grande a mi mamita.
0: ¿Ya?
2: Que me acompañó al doctor. Recién vengo saliendo del doctor, así que ahora me voy a la pega.
0: ¿Ya? Qué lindo.
2: A mi abuelita que me tiene comiditas todos los días, de verdad. Un amor de persona. Y obviamente al hombre que me tiene mi corazón ahí en las nubes.
0: ¡Mira!
2: No voy a decir quién, pero tú lo conoces. El otro día estuvimos en una videollamada tres juntos.
0: Yo lo conozco, sí.
2: Así que eso. Llevando un beso y un abrazo grande, Carito. Que tengas un lindo retorno a tu casita cuando
0: hermosa
2: te bañes. Y eso. Yo soy un 7, Carito. ¿Y tú?
0: Un 7, no. Tú ya eres un 7 entero, pues. Sí. Geraldine. Nanay, oye, y esas tortas, cuéntame de qué era. Tuvieron una celebración. Mira, ya, ahí me cuentas después. Qué maravilla. Ariel, le pegaron. ¿Quién le pegó al Armin? Ya, ahí me cuenta inbox, ¿ya? Alexis,

0: Saludos, saludos, Carito, hoy aquí en el turno de 4 a 12 de la noche.
1: ¡Wow! Turno largo.
0: Oye, ay, que está helado, está helado.
1: De que está helado, que nunca había estado tan helado, tan helado, tan helado. ¡Qué impresionante! Alexis, abrigarse bien nomás, que la pega ande bien. Usted es conserje, ¿cierto? ¡Ah! Saben todo, todo, todo. Pegadito al calefactor ahí, si está helado. Sí, Carito, me dice Lilian, hay entrenamiento. Uy, y van a correr más porque son poquitos, chupaya, nada que hacer, nada que hacer. Oiga, Alexis, ahí donde usted trabaja, ¿alguna copucha interesante por ahí o no? No es necesario que dé nombres, nada. O algo curioso, o algo entretenido que nos puedas compartir de tu trabajo como conserje. Ahí como dicen, lo que callan los conserjes. Y lo mejor que uno le pregunta algo a uno y saben todo, pero completo. Ah, muy bien, muy bien. Ah, pero bueno, después, yo creo que en unos cuantos meses más vamos a tener por ahí historias entretenidas, me imagino. Alexis, un abrazo para ti, para Lilian, para Ariel, para Geraldine, para José. Y reiterar, si alguien conoce por ahí a Antonia González Latorre, dígale que se le quedó su billetera en colectivos, en el colectivo de línea Ragüe Alto, para que vaya para allá a consultar al tiro si logra recuperar su billetera. En una de esas puede que la recupere sin problema. Así que ya lo sabe, reitero el nombre. Antonia González Latorre, por ahí está. Alexis.
0: Carito, envíale saludo a mi mamá, a mi papá, igual que yo, son 7 auditores de la Punto 7, a la Chome y al Rene, que en este momento te están escuchando igual, son un 7.
1: Y saludos para la Sonia. A ver, espérame.
0: Carito, envíale saludo a mi mamá, a mi papá, igual que yo, son 7 auditores de la Punto 7, a la Chome y al Rene, que en este momento te están escuchando igual, son un 7.
1: Saludos para la Chomi y para el Remy, que están ahí escuchando Punto 7. Choni y Remy, un besito muy grande para ustedes y muchas gracias por estar ahí en sintonía de la radio. Un besito enorme, enorme, que tengan una tarde linda. Vamos a hacer una tarde entretenida. Algo vamos a tener que inventar hoy día, si no, lo inventan ustedes y lo seguimos acá, sin problema. Así que ya estamos aquí. ¡Mira! ¡Qué lindo, Alexis! Me alegro mucho. Así que los voy a dejar aquí anotaditos y cualquier cosa, tú me avisas nomás y yo los saludo. Así que saludos para la Chomi y para el Remy, que están escuchando la radio. Un besito grande, grande para ellos.
0: Saludo igual a Camilo, el doble de Sandro, que va escuchando la Punto 7 en el colectivo.
1: ¡Mira, a Camilo! Camilo, el doble de...
0: Saludo igual a Camilo, el doble de Sandro, que va escuchando la Punto 7 en el colectivo.
1: ¡Mira, el doble de Sandro! A mí me gusta Sandro. Me gustan las canciones de Sandro. Rosa, rosa tan maravillosa, como Blanca, Blanca Diosa, ¿o no? Así es. ¿Se sabe usted alguna canción de Sandro? ¿O el tirito que hacía como... ¡Ay! Bueno, eso era característico de Sandro. Totalmente. Mira, ya, entonces, saludos para la Chomi, saludos para el Remy, que están en compañía de Punto 7. También para el doble de Sandro, para Camilo, que va escuchando la Punto 7 en el colectivo. Saludos para el doble de Sandro. Y también para, ¿quién va manejando el colectivo? ¿Camilo, el doble de Sandro u otro conductor?
0: Ay, Rosa, Rosa, ay.
1: Dígale al doble de Sandro que nos... Oiga, doble de Sandro, si usted está escuchando la radio ahí, si está escuchando Punto 7, ¿por qué no me envía una canción? Por último, un coro de alguna canción. ¿Usted sabía que Sandro tiene una canción que se llama Carolina? Sí, pues. Y dice, ay, Carolina. Sí, las Carolina, es la única canción que yo conozco donde sale el nombre Carolina. Si alguien más conoce esa canción donde sale el nombre Carolina, nos avisa, pues.
0: Oye, Carito, me están escribiendo varios contactos que tengo.

0: que me están escuchándote en la radio igual y me dicen, oye, estás aquí en la punto 7.
1: Nanay, oiga, Alexi, dígale.
0: Así que saludo a todos igual los que me conocen por ahí, que algunos ya me ubican por la voz. Somos un 7.
1: Mira, Alexi, excelente. Oye, Alexi, le vamos a decir a todos tus amigos que nos escriban al más 56-642-2171-91. Así que saludos para todos los que conocen a Alexis, saludos para la Chomi, saludos para el Remy, para Camilo, el doble de Sandro. Oye, Camilo, ya, pues, mando una cancioncita. Una cancioncita de Sandro.
0: Oye, carito, me diga. Dice Sandro que ya. Nino Bravo tiene una canción con ese nombre.
1: Ah, Nino Bravo también.
0: Que igual es fanático de Nino Bravo. Toda la música del recuerdo, el doble de Sandro Sornino.
1: Mira, el doble de Sandro Sornino. Ya, que me cante ahí un poquito de la canción de Sandro que se llama, que se le cantan a la Carolina. No, Carolina. Ya, oiga, Camilo, envíeme un trocito de una canción o por último el Rosa, Rosa tan maravillosa. O la canción del coro de la canción de Carolina de Sandro. Para escucharlo. Así que nuevamente, saludos para la Chomi, saludos para el Remy, saludos para Camilo, el doble de Sandro y para todos los que conocen a Alexis, que está escuchando Punto 7 a esta hora de la tarde. Y ya lo sabes, si quieres, nos puedes enviar mensajes de texto, mensajes de audio al más 56-642-2171-91. Aquí le hacemos, pero de todo. Le leemos locución comercial, le hacemos la locución para leerle el número de teléfono. Ya lo sabe tu hermano. ¿Qué es, mi hermano? Claro, nos puedes llamar al más 56-642-2171-91. O también nos puedes escuchar en tu equipo de radio a través del 105.5 del dial de la frecuencia modulada. ¡Oh! Y ya la locutora.
2: Ay, Rosa, Rosa. 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La maravillosa, con este frío tengo el ala cosa. Ay, pero con respeto a tú.
1: Ay, está helado. Que pucha que está helado, que hace frío, ¿eh? Mucho, mucho frío. Pero bueno, abrigarse nomás. Abrigarse bien. Los que tienen turno de noche, los que trabajan a la intemperie, los que están, los bomberos que cargan combustible en las bombas de bencina, para ellos igual abrigarse mucho. Los nocheros, los guardias de seguridad, los conserjes. ¿Qué más? ¿Qué otra profesión trabajan ahí a la intemperie? ¿Qué tal? ¿Tienen que abrigarse mucho?
3: 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Ay, para ti, carito, con mucho amor.
1: Ay, ay. Buenísima, buenísima, buenísima. Le vamos a enviar un saludito a nuestro querido amigo Moisés de Lebu, que está en la sintonía a través de la señal online. Un besito muy grande para ti, Moisés, para toda tu familia, para Daniel, que está en Lebu, y también para... Espera, está Daniel, está Moisés. Ah, y los papitos de Lilian, que viven en Lebu. Seguimos con la música, ¿eh? Porque tenemos un dato bueno. ¿Sabe por qué? La bencina bajó. ¿Cuánto bajó? Yo le voy a decir al tiro. Me parece mucho que, si no me equivoco o mal no recuerdo, serían 117, confirmado, porque los precios del combustible bajaron en las gasolinas de 93 y 97 octanos. Disminuyen, va a salir 1.006 pesos el litro. Sí, no va a ser mucho, pero igual es algo, pues. Igual es algo. Eso es importante. Y por eso, seguimos ahora. Gasolina. Ya, muevan los motores, muevan las pompas.

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0: Era ese cover de Sandro Alexis, apenas tenga un ratito lo vamos a revisar al tiro. Oye, saludos al Armin, ya me voy a comunicar con Armin por ahí. Saludos para María Contreras, que está por aquí conectada ya, .7.
1: Buenas tardes, Carito.
0: Hola, está? María, muy bien.
1: Preciosa.
0: Linda.
1: Te mandé a Sandro, a mí también me gusta mucho Sandro.
0: ¿Sí?
1: Yo veía mucho las películas en Santiago cuando vivía en Santiago, me hizo muy linda. Bueno, cuando era una Lola.
0: ¡Ay!
1: Carito, que lo pase bien esta tarde, que el Señor la bendiga, hasta bendiciones, la quiero mucho. Saludo a la Lucianita, un abrazo bien apretado para usted, yo soy un 7 y usted somos un 7. Chao, carita preciosa.
0: Linda, besito. María.
1: Chao.
0: Un besito, que tengas una linda tarde. Después voy a revisar todos esos videos de Sandro. Yo conocí a Sandro por mi papá. A mi papá le gustaba muchísimo. Y también vi todas las películas, las veía con él las películas de Sandro. Así que ahí conocí a Sandro, pues ahí conocí las películas también, que tiene unas muy bonitas por ahí. Hay una canción, no me acuerdo en este momento, sé que el nombre se llama Las Manos, que la canta Sandro, pero no sé cuál es la canción, no recuerdo. Pero sé que a mi papá le gusta mucho y la escucha siempre, pero voy a tener que escucharla después para acordarme de qué era. Ya, a ver... Armin, ¿usted está bien? Porque me dice Ariel que había tenido algún problema por ahí, ¿no?
2: Hola, hola, Carito. Hola, hola. ¿Qué pasó conmigo? ¿Qué pasó con mi persona?
0: Que me dice Ariel que había tenido un problema. Yo me asusté, la verdad, por eso pregunto. Espero que esté bien. Bien, bien, bien. Ahí le escribo, Armin, ahí le escribo. Ah, Alexis me dice, son Las Manos del Labrador. Y se la compuso Sandro a su abuelo. Ahí estaba. Sí, tengo la imagen del disco, porque mi papá tenía un. Mi papá, ¿no? Tenía un disco con la. O era una foto que tenía ahí de las manos de la canción. Así que ahí la voy a revisar. Y se la compuso a su abuelo. Mire qué bonita historia. Vamos a hablar un día de esto. No me comprometo todavía a darle fecha, pero sí. Sobre las canciones de algunos cantautores y compositores. Saludos para Hanselito, que está en Llanquihue. Ya, ahora sí, les voy a contar porque tengo algo que contarles. Sí, tengo algo que contarles. Y les voy a contar al tiro nomás. ¿Por qué? Bueno, les contaba el tema de las bencinas. Ustedes saben que todos los jueves siempre se genera una variación en el valor de los combustibles. Y bueno, bajan los precios de los combustibles en Chile. Las gasolinas de 93 y 97 octanos, como les decía anteriormente, disminuyen hasta 1.006 pesos por litro. Mientras que el diésel cae... 117 pesos. No, perdón, ¿cómo? A ver. 1.006. No, eran 106. Es como hacer tanto, no creo. Difícil. Por Dios, Calorina, ¿cómo te fuiste a distraer tanto, chica? Por Dios. Qué tremendo, tremendo. Bueno, las gasolinas de 93 y 97 octanos disminuyen 106 pesos. Voy a hacer una fe de erratas. Ah, no de ratas, erratas. Después, bueno, una fe de erratas es cuando uno escribe un documento o algún papel o publicita algo, y después estaba mal escrito y se hace una fe de erratas, de que está mal escrito y se escribe el que corresponde. ¿Ve? Hay un datito chiquito, pero sirve por ahí. Bueno, disminuyen 106 pesos. Las de 93 y 97 disminuyen 106 pesos por litro. Y el diésel cae 117 pesos. ¿Será mucho? ¿Será poco? ¿Usted qué cree? También baja el gas licuado de petróleo vehicular. Y la reducción, obviamente, llega después de semanas de que los precios han sido altos y nos tienen a todos, yo creo, con esta incertidumbre internacional y las tensiones de Medio Oriente con esta subida.

ahí venía Romeo Santos al tiro nomás con la propuesta indecente. Y no, pues tiene que esperar un poquito. Si yo tengo que contarle aquí a los chicos hartas cosas, pues todavía no. Ustedes sabían. Mira, Alexis me envió ese. Ya, voy a.

pero la estabilización del mercado del petróleo comienza a reflejarse en los valores que pagan los conductores. Todos los valores que pagamos nosotros, ahí se va reflejando todo esto. Ahora, aunque la baja que viene es poquito, 106, 93 y 97 y 117 el diésel. Aunque esto baja, no compensa por completo el alza anterior, porque subió muchísimo. No, va bajando poquito, pero toda esa alza que tuvimos no la compensa. Ahora sí, representa un pequeño suspiro en el momento en que se llena, en este caso, el estanque, porque para que rinda, digamos, esta baja, para todos los que utilizan el vehículo a diario, para todos nosotros que nos movilizamos en vehículo y también para la locomoción colectiva mayor y menor y el transporte de aplicación. Yo les voy a preguntar, en relación a esto, ¿se nota? ¿Usted cree que se siente o se nota esta rebaja en el bolsillo o al momento de pagar? ¿O todavía sientes tú que llenar el estanque cuesta demasiado? Si me preguntan a mí, me van a decir, ¿quién te preguntó? No me preguntó nadie. Pero según yo, no, todavía no se nota. Todavía no se nota esta rebaja en el bolsillo. Yo siento que todavía se sigue notando, bueno, un poquito menos, menos que al principio, pero no se nota. No se nota. ¿Y usted qué cree? ¿Se nota o no se nota? Ahora sí, vamos con Propuesta Indecente de Romeo Santos.

0: Pero ¿sabe qué, Romeo? No, pues, ¿sabe qué? Si usted se queda ahí con esa aventura, le van a... Y se queda con la niña, no. Después Santa Feria, ¿sabe qué le va a decir?
1: Estamos juntos.

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1: Calma, bastante importante tener calma. Dentro de esto vamos a escuchar la canción, nos vamos a ir a una pequeña pausa comercial y ya regresamos con el boletín informativo de Punto 7.
0: Escapamos juntos.

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1: Vamos a la revisión de noticias a través del boletín informativo de Punto 7 cuando ya son las 18 horas con 4 minutos.

Más de 500 familias mantienen demanda habitacional en Puyehue, según informó la alcaldesa Jimena Núñez, tras la entrega de subsidios a 276 familias de los comités de las golondrinas de Pilmaiquén y Sueño Familiar. La autoridad señaló que, pese al avance que representa la adjudicación de estos proyectos, existen al menos 3 comités habitacionales a la espera de una solución. Núñez indicó que dichos comités agrupan a cerca de 300 familias y que, sumadas a otras iniciativas en distintas etapas de desarrollo, la demanda comunal supera los 500 hogares. Entre las principales dificultades para impulsar nuevos proyectos, la alcaldesa mencionó la escasez y el costo de los terrenos, además de las limitaciones sanitarias asociadas al tratamiento de aguas servidas. En la actividad también se confirmaron modificaciones al diseño base de las viviendas, según explicó el socio gerente de la constructora BD Carrat, Francisco Moya. Los proyectos consideran una inversión superior a los 21 mil millones de pesos y el inicio de las obras está programada para agosto.

0: En otras informaciones, el próximo 27 de junio abrirá la temporada de nieve de los dos complejos de montaña de la región de los lagos, el volcán Osorno en Puerto Varas y el volcán Antillanca en Puyehue. Una temporada que tiene una particularidad que hasta el momento ha caído en 60% menos de nieve que el año anterior. Al respecto, el director subrogante de Sernatur en los lagos, Luis Hurtado, hizo un llamado a la precaución. Esto porque al haber menos nieve, implica más hielo. En lo que va del año 2026, se han registrado 7 accidentes relacionados a actividades en montaña, terminando 2 de ellos con consecuencias fatales, según recordó.
1: Respecto al año pasado, tenemos una disminución cerca de un 60% de la nieve. Estos fenómenos climáticos muchas veces hacen que las temporadas bien se retrasen, así que esa es un poco la esperanza que nosotros tenemos con el fenómeno de menos nieve, que muchas veces implica más hielo. Y eso yo creo que también ha incidido en la alta accidentabilidad que hemos tenido este año. El año pasado teníamos en esta fecha un accidente, ya este año presentamos 7, incluso 2 con resultado fatal.
0: El jefe de operaciones del centro de montaña del volcán Osorno, Nicolás Bianchi, sostuvo que están a la espera de las nevadas que se proyectan para este fin de semana. Eso sí, de momento están funcionando con la operación de andariveles.
2: Bueno, lamentablemente todavía no tenemos nieve. Tuvimos por ahí algunos sistemas frontales que dejaron nieve comenzando mayo, terminando abril, y pensamos que iba a ser una muy buena temporada, pero después todo mayo y lo que ha sido de junio no hemos tenido precipitaciones sólidas, lo cual igual nos ha permitido prepararnos mucho. Se espera que a contar de este viernes o sábado, este viernes 19, tengamos ya un par de días con nieve para poder iniciar la temporada la próxima semana.
0: Mientras que desde el complejo Antillanca, su gerente Ignacio Cabrero dijo que están a pocos días de inaugurar un nuevo andarivel, además de una mejora en la infraestructura para esta temporada que esperan sea más larga que el año pasado.
3: No ha generado un retraso para el inicio de la temporada. Nosotros tenemos planificada la apertura para el próximo sábado 27 de junio. El año pasado efectivamente cayó un poco antes la nieve, pero después del mes de agosto no tuvimos más nevadas. Eso hizo que se acortara la temporada.

0: Nosotros estamos preparados para funcionar hasta el 1 de octubre, por lo menos.
1: La región de Los Lagos se encuentra con un déficit hídrico de un 17% acumulado, mientras, según reportes, se espera una caída de nieve entre 50 y 90 centímetros.
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1: En informaciones nacionales, el exdiputado y expresidente de la Comisión de Gobierno Interior, Rubén Oyarzo, del Partido Radical, reveló que en el año 2025 fiscalizó un vuelo privado de Haití, donde ingresaron al menos 100 niños por cada aeronave, cifra que supera con creces las estimaciones oficiales. Destacó que el rol de la Contraloría en investigar el caso y la necesidad de conocer el paradero de los menores. Oyarzo recordó que en el año 2025 advirtió sobre el ingreso de menores haitianos en una sesión donde autoridades aseguraron el cumplimiento de normativas, pero ahora se evidencian irregularidades.
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1: Finalizamos la revisión de noticias a través del boletín informativo de Punto 7 cuando ya son las 18 horas con 10 minutos. Muchas gracias por estar en sintonía.

de las nuevas normas que existen. ¿Usted sabe lo que son las incivilidades? Le pregunto. A ver, si alguno de ustedes sabe, me escribe ahí a través del WhatsApp al más 56 642 217191. Si usted sabe cuáles son las qué es una incivilidad.

Ya. Ya. Oiga, a ver. Les voy a contar lo siguiente. Bueno, les preguntaba si ustedes sabían qué eran las incivilidades. ¿Por qué se lo comento? Porque, bueno, aquí hay algo que es bastante interesante, ¿eh? Y va conectado y va de la mano con hartas cosas. Por eso también es importante recopilar información de lo que usted va escuchando. Porque hay un registro de vándalos. Ahora va a haber un registro de vándalos en nuestro país. Sí. ¿Y sabía usted que son más de 30 las que existen en el listado oficial de conductas por la que usted puede ser o estar en el registro de vándalos? Aunque usted no lo crea.

Ya, ratoncito, muévase nomás usted por ahí y yo aquí termino de anotar esto. Perfecto. Por ahí vamos. Ya. Resulta que ahora hay un registro de actos vandálicos e incivilidades. Y usted me preguntará, oye, Carito, ¿y eso de qué se trata? Bueno, yo le voy a contar inmediatamente de qué se trata este registro que viene por ahí. Ahora, este registro, bueno, tiene muchas cosas e involucra otras más que yo le voy a contar a continuación.

Bueno, hay varias notas, hay que tener mucho cuidado ahí porque está este famoso registro. Con esto, ¿qué pasó y de qué se trata? Resulta que el presidente José Antonio Kast anunció un proyecto de ley para crear un registro nacional de actos vandálicos e incivilidades. Esto podríamos decir que es como una especie de lista negra, sí, aunque usted no lo crea. Sí, vendría siendo algo así como una lista negra. Y usted me dirá, pero Caro, ¿y cómo va a ser una lista negra? ¿De qué se trata eso? ¿Cómo nos van a colocar en una lista negra? Bueno, efectivamente va a existir esta lista. Pero, ¿qué es lo bueno de esto? Que las personas que cometan actos vandálicos una vez van a estar en esta lista y lo más probable es que tengan que cobrar alguna multa o probablemente incluso pagar hasta con cárcel. ¿Por qué? Bueno, el presidente José Antonio Kast anunció un proyecto de ley para crear este Registro Nacional de Actos Vandálicos e Incivilidades. Podríamos decir, como les decía anteriormente, como les decía y les dije, les voy a decir y les voy a contar, una lista negra para los que se pasan de la raya, para aquellos que no hacen las cosas, que hacen las cosas que no se debieran hacer, para todos ellos efectivamente. Ahora, ¿qué es lo que pasa con esto? Busca identificar y también desincentivar conductas que afectan la convivencia y el orden público. ¿Por qué? Porque cuando hablamos de incivilidades, hablamos directamente de comportamientos o acciones que muestran una falta de respeto hacia las normas básicas de convivencia y cortesía en la sociedad. Como por ejemplo, que yo sé que los osorninos no lo hacen, tirar basura en la calle, tirar los envoltorios de los papeles a la calle. Eso es una incivilidad. Tremenda, tremenda. Claro, es una incivilidad. Lo otro, pintar grafitis en propiedades ajenas, en los cercos, en los muros, sin autorización, eso sería una incivilidad. No respetar las filas, como cuando llega uno y llega, pasa adelante y pasa, y digo, respete las filas, así como, oiga, ¿qué le pasó? Si respete las filas, estamos como media hora aquí, pues, claro. Eso. Lo otro, insultar o faltar el respeto a otras personas. Dañar mobiliario urbano, las bancas, los basureros, todo lo que sea de uso público, señaléticas, todo eso es una incivilidad. Ahora, claro, no son delitos graves, pero sí afectan la convivencia, porque si rompen una señalética de la calle de tránsito, va a afectar el tránsito y también a las personas que se mueven por ahí. Si rompen el basurero, igual, las bancas lo mismo, pero afectan la convivencia y obviamente van a generar este tremendo malestar porque se va deteriorando la calidad de vida. Pues eso es lo que pasa en toda la comunidad. Y uno ya se empieza como a cansar. O como, por ejemplo, los condominios, las poblaciones, los sectores, cualquiera. Como, por ejemplo, las incivilidades en el barrio, como los ruidos nocturnos y la basura en las calles. Es lo que preocupa a los vecinos. Eso es como un ejemplo, más que nada. Entonces, con todo esto, fue que al presidente se le ocurrió crear este Registro Nacional de Actos Vandálicos e Incivilidades. Bueno, es como la lista negra. Ahora, este registro va a incluir delitos graves como incendios, ataque a autoridades, microtráfico, daño a bienes públicos y uso de artefactos explosivos. Ahora, hasta conductas consideradas incivilidades, como por ejemplo, escuche bien. Como por ejemplo, ¿qué podría ser beber alcohol en la vía pública? No lo pueden hacer, ni jóvenes ni adultos, nadie. Evadir el pago en el transporte público. Exactamente. Consumir drogas en la calle o bloquear accesos en las playas. Así es. Todo eso son muchas, muchas. Ahora, las personas inscritas podrían permanecer en el registro entre 1 y 5 años. O sea, se manda usted una incivilidad, no respetó la fila, tapó el ingreso a la playa, lo obstruyó o alteró el orden público, lo pillaron por ahí haciendo un graffiti.

bebiendo en la vía pública. Bueno, está esto. ¿Y qué pasó? Una vez que usted lo llevan, lo van a anotar en este registro, en la lista negra, y entre 5 años, puede ser entre 1 y 5 años, que va a permanecer en este registro. Obviamente va a depender de la gravedad de la falta también, y de los reincidentes. La idea es que usted no reincida en caso, o sea, que ni siquiera aparezca en la lista, pues eso se trata. Ahora, todo esto va a sumar tiempo extra, o sea, como si fueran acumulando millas del lampazo, si fueran acumulando puntos, es lo mismo que va a pasar con esto, pero en la lista negra. Así que yo creo que nadie quiere estar ahí metido en la lista negra. Ahora, el proyecto busca, así como para sintetizar todo esto, ¿qué es lo que busca este proyecto? Es lo siguiente. Bueno, más que nada, yo creo que es tratar de que no sucedan cosas que no deben suceder, que de alguna forma estemos preparados para tener una muy buena convivencia, ya sea en el deporte extremo, en algún lugar donde salgamos. Todo. Esto va a tener un historial visible. ¿Qué se quiere con esto, o con este proyecto de ley? Es reforzar el respeto de los espacios públicos, no mal utilizarlos, y también respetar las normas comunes. Ahora, esta iniciativa va a ser discutida en el Congreso antes de convertirse en ley. Así que ojo con eso, ¿eh? Por esto de las incivilidades. Se viene, pero ¿usted le gustaría que esto fuera ley y que efectivamente existiera esta lista negra de incivilidades? Se viene por ahí. Ahora, también hay otras cosas importantes que hay que nombrar, pero se las voy a contar después, porque hay más. Esto hay que buscarlo, y si usted puede, hay que leerlo, porque hay que estar al tanto de estas incivilidades. Claro que sí. Vamos a seguir en punto 7. Para usted que está ya en el vehículo, que van en el taco, yo les cuento esto para que estén al tanto. Y cuando tengan tiempo, ahí le echan una revisadita y lo buscan. Vamos a seguir con la música en punto 7. Vamos a seguir bailando. Eso vamos a hacer. Vamos a seguir bailando.

que está helado, está heladísimo. ¿Usted ya hizo válido su cupón para el gas? ¿Por qué le pregunto? ¿Por qué? Ay, por ahí han salido algunas polémicas relacionadas con el tema de la compra del gas. ¿Por qué? Resulta que, bueno, lamentablemente hubieron lugares que supieron de este cupón y comenzaron a subir los precios. ¿Será cierto? ¿Le ha pasado a usted que subieron el valor del gas? Como sabían que venía este bono, se les ocurrió a algunos subir el valor del

0: Vegas. Bueno. Resulta que a un día de que se había hecho efectivo este tema del uso del cupón del gas que entregaba el gobierno, se comenzaron a reportar inmediatamente algunas irregularidades. Y uno dice, ¿pero cómo? ¿Qué tipo de irregularidades se reportaron? Son las que yo les voy a contar inmediatamente. Porque muchos osorninos señalaron de que habían comercios, sin dar nombres, obviamente, que subieron el valor de los cilindros de gas justo el mismo día que se iniciaba el uso del bono. Ahora, todo esto generó bastante revuelo y bastante molestia entre todas las personas, y el diputado Héctor Barría dijo, y se molestó con esto, y ofició a la Fiscalía Nacional de Economía, a la Fiscalía Nacional Económica. Según explicó, el beneficio fue aprobado por el Parlamento con el propósito de que el gasto, por supuesto, de todos nosotros, los chilenos, los osorninos, todos los chilenos, no fuera tanto, fuera un poquito más barato, no fuera tan complejo, y ya que aparte con las heladas que hay, es un insumo básico para poder nosotros calefaccionarnos. Y por supuesto, para la preparación de alimentos, para cocinar, para la once, para lo que sea, se necesita gas, sobre todo en estas bajas temperaturas. Con todo esto, afirmó y dijo que el aumento de los precios que pudo ver en algunos puntos de venta, claro, pone en riesgo el objetivo para el cual fue creado el cupón, que es para aliviar justamente todo este tema del invierno, los costos, la calefacción, el cocinar, pero, claro, se puso en riesgo porque en definitiva igual tiene que salir, si subieron los montos, tiene que salir del bolsillo de cada persona. Ahora, todas las familias que recibieron estos bonos, la idea es que pudieran cambiar este aporte, pudieran tener su gas sin ningún problema y no tuvieran ningún tipo de desembolso de dinero adicional. ¿Pero qué pasó con esto? Bueno, en vez de reducir todo esto, al final se acrecentó porque le subieron el valor al gas. Ahora, en Osorno, una recarga de 15 kilos, aproximadamente valor 24.000, según la publicación que existe en las redes. Hay otros que muestran precios que están alrededor de los 29.000 pesos. Y otros más costosos, o sea, 32 y 34 mil pesos. No, pues eso ya es una sinvergüenzura. ¡Qué tremendo! Claro, si el tema del bono es para que se alivianara todo esto del costo, hay que gastar en gas, hay que gastar probablemente algunos en parafina, el hecho de tener que preparar los alimentos, es todo eso. Pero que lo hayan subido de 24 mil a 29 mil, 32 mil, 34 mil, mejor usted antes de comprar, pregunte, verifique cuál es el precio de los productos para no tener este tipo de inconvenientes. Ahora, no se ha generado tan solo en Osorno, ¿eh? Esto ha sido a nivel nacional. Nacional. Muchos están con lo mismo. ¿Por qué? Porque subieron los costos, subieron los montos. ¿Usted cobró ya o hizo válido su cupón del gas licuado? ¿Por qué? Tienen que aprovecharlo antes de junio, antes de que termine el mes de junio. Vaya a buscar su cupón de 27 mil pesos y por favor, antes de comprar, verifique bien el valor, el precio. Y en caso contrario, cotice, porque es algo tremendamente importante que cotice el valor para poder comprarlo. O, por último, llamen aquí a la radio, den el dato dónde está más barato para ir a comprar ahí y no a otro lugar. Así que ya lo sabe, ahí ese dato es importante. Verifique primero el valor del gas. ¡Ah, qué preciosura! ¿Cómo estás, Angélica?
1: Aquí escuchando la radio, sí. Yo ayer, mi mamá y a mí fuimos a comprar el gas, decía por código QR 25.000.
0: Ya.
1: ¿Ya? Pasamos ahí para canjear el gas de 15 y el juez que nos atiende dice, ¿y cuánto es? 27. No. Puso su código de distribuidora, nos cobró 27 mil pesos. Y todos decían, no, pues si salía 25 mil, ¿por qué él cobró 2 mil pesos más?
0: Claro.
1: Y supuestamente si a uno le sobraba el dinero, te quedaba guardado para después, cuando tú quisieras comprar gas.
0: Exacto.
1: Esa es mi experiencia aquí en Osorno.
0: Mira, Angélica, ¿ve que era cierto todo eso?
1: Esto fue en Rahuelto, distribuidora en Rahuelto.
0: Mira, distribuidora en Ragüe.

usted ya sabe, lo siento, ¿eh? Pero lo siento, pero las cosas hay que decirlas como son. Hay que ponerse bien los pantalones y decir las cosas. Rahue Alto está la distribuidora de gas que cobró más de lo que tenía que cobrar. Ahora, verifique, si usted va a comprar gas, verifique el precio, que le cobren lo justo. No se enojen conmigo, pero es que es la realidad. Es verdad, hay que cobrar lo justo, lo que corresponde. Así que no se hagan los Larry con eso. Y usted también, que va a comprar su gas, lleva su bono, verifique el precio y ahí va y compra. En caso contrario, no. Primero verifique el precio, cuánto le va a costar. No que le digan que después tiene otro valor o cambió de valor o son los 27 y le van a cobrar el precio total del cupón. Así que ya lo sabe. Angélica Hermosa, muchas, muchas gracias por contarnos tu experiencia. Y si a usted le pasó algo igual, llámenos y nos cuenta de igual manera. Seguimos ahora bailando porque las caderas no mienten. Nos dice, ¿qué voy a decir el nombre? Todos sabemos quién es. No fighting. No

Música elegante, fina. Mira, aquí suena lo que se canta con el corazón. Tocamos de todo y para todos. ¿Te da vergüenza decir que te gusta la cumbia? ¡Relájate! Eso ya pasó, porque tú también eres un 7.

0: Pero ratoncito, ¿cómo hace eso? Quería ver el video de nuevo de Shakira moviendo las caderas. No, pues, ¿cómo va a repetir la canción otra vez? No, pues. Ay, ay, ay. Por Dios, ratoncito, quería de nuevo escuchar ahí a Shakira. No, pues, ¿cómo va a estar ahí repitiendo la canción? Si no es que usted la quiera ver solito. Si hay más personas aquí alrededor, hay más personas que están escuchando Punto 7, pues.
1: Punto 7.
0: No, no. Ya, les contaba eso, que tengan precaución con el asunto del gas. Verifiquen primero el precio, cuánto vale, dónde lo van a ir a comprar. Verifiquen también los precios en internet y el distribuidor no les puede cobrar más del precio que está establecido en lo que es pantalla o lo que ellos están ofreciendo, por si acaso. Para que tengan eso presente igual. Ahora, yo les iba a contar otra cosa más, más aún. ¿Por qué? ¿Por qué? Bueno, ¿se acuerdan que les había contado esto de las incivilidades y todo lo que venía y conllevaba? Bueno, resulta que hay una nota que habla justamente sobre este tema del asunto de las incivilidades. ¿Y qué pasa con esto? Está un poco complejo, porque se dice por ahí que ya no se podrían hacer bingos, que estarían peligrando. Y ahí viene la pregunta, ¿peligran las rifas y bingos comunitarios? Y uno dice, ¿pero cómo? Si todo viene por los grupos de deportivos y todo lo que hay que hacer, uno hace rifas completadas, polladas, porotadas, todo pues. Y resulta que la duda surgió tras esta presentación de este proyecto de ley, que es el que hablábamos nosotros, este proyecto que se viene, de las incivilidades, de esta lista negra. Resulta que venía, este proyecto que crea el registro de actos vandálicos e incivilidades. Bueno, este que es lo que contempla son las sanciones para la organización de loterías no autorizadas. Es parte de lo que tiene. ¿Están de acuerdo con eso? Si nosotros sabemos que hay grupos deportivos, hay de todo, siempre se hacen bingos para generar ingresos. Y resulta que ahora estarán en peligro, ¿no? Ay, ay, ay. Y ahí es donde dice, esto, el cual contempla sanciones para la organización de loterías no autorizadas. Ojo, que este es un proyecto, ¿ah? No es que la ley ya está lista, es un proyecto. No se me confunda, es un proyecto. Todavía no está aprobado, pero esto es parte de lo que saldría en este proyecto. Desde el gobierno aclararon que las rifas, bingos y actividades comunitarias no están prohibidas por sí mismas, pero sin embargo deberán contar con los permisos y autorizaciones que exige la normativa vigente. Es parte de lo que dice ahí. Ahora, hay muchas organizaciones sociales, como les decía, vecinales, deportivas, que utilizan estas actividades para reunir fondos. Yo creo que muchos lo saben, sobre todo las agrupaciones deportivas, juntas de vecinos. Ahora, por eso este tema también generó preocupación en las agrupaciones. El Ejecutivo insistió en que el objetivo es que las iniciativas se realicen dentro del marco legal y con las autorizaciones correspondientes. O sea, según lo que yo veo aquí, efectivamente habría que pedir permiso. Si se quiere hacer un bingo, habría que pedir permiso. Por ahí viene la cosa. Pero bueno, es un proyecto de ley, así que esperemos ahí a ver qué sucede. No, no, no, yo eso no lo puedo leer. No, no lo puedo leer. Pero es parte de lo que yo les cuento, de lo que está, va por ahí aconteciendo también. Ay, lo otro, antes de que se me olvide, que ya nos tenemos que ir. ¿Se acuerdan ustedes que habíamos conversado de esta teoría de Baba Yaga, que dijo que en el Mundial iban a aparecer

0: unas luces gigantes. Bueno, resulta que ahora salió otra persona que dijo, es una vidente brasileña, abducción extraterrestre. Y uno dice, ¿pero cómo abducción extraterrestre? Sí, porque hay una insólita predicción. Y esta se volvió viral en todas las redes porque una llamativa historia está dando vuelta, que es lo que yo les contaba, de esto de que ahora vino una vidente brasileña que se llama Bobayana. Bobayana, que asegura haber tenido un sueño repetitivo, sí, en el que supuestamente tenía una visión donde extraterrestres se acercaban a la Tierra con sus naves y abducían a las personas y a los jugadores de fútbol y a los que estaban en las graderías y a todos lados. ¿Se imagina eso usted, no? Tremendo, no sé. ¿Creen ustedes que eso sea verdad? Eso va a ser durante un partido del Mundial. Ahora, ¿cuál será el partido? Ella dice que va a ser el 24 de junio. ¡Ah! O sea, el miércoles. ¡Oh! Vamos a estar todos atentos ahí pendientes. Va a ser, dijo, entre el encuentro de entre Brasil y Escocia, que se va a jugar en Miami. Ella dijo que veía enormes naves que se llevaban a las personas, que había se acercaban a la cancha y empezaban a abducir a los espectadores y también a los jugadores. Bueno, obviamente todo esto se hizo viral, yo creo que lo van a poder encontrar en las redes sociales, pero si tú quieres saber qué más decía la brasileña en su sueño con esta predicción, ingrese en @.7osorno a través de Instagram o también a Facebook en radio.7 y van a encontrar la nota completa. ¿Coincidencia o simple sueño? ¿O será una predicción que dará que hablar? ¡Wow! Habrá que esperar nomás el 24 a ver qué pasa. Yo creo que vamos a estar todos pegados ahí a la tele. A ver qué pasa. ¿Será o no será? Comienzo ya a despedirme, chicos. Un abrazo enorme, enorme para todos ustedes. Que tengan una tarde, pero muy, muy linda. Que lo pasen espectacular. Mira, el Armin me envió la foto del pancito de la Sofi. Le quedaron hermosos. Sofi, muchos besitos para ti, que los pancitos quedaron espectaculares. Saluditos para Moisés Gutiérrez, que está en Leu, y también para Hanselito. Para el Armin, para Ariel, para Angélica, que está ahí en sintonía, para nuestra querida amiga Uber Pet. Para María Contreras, que está por ahí también.
1: Buenas tardes, Carito. Que tenga una linda noche. Que el Señor la bendiga. Cuídese mucho. Que tenga rica once. Saludo a la Lucianita preciosa.
0: Muchas gracias.
1: Que el Señor la bendiga. Chao. Hasta mañana, si Dios quiere.
0: Somos hasta mañana, preciosa.
1: Bendiciones. Besitos. Chao.
0: Besitos igual para ti, mi querida María.
1: Que el Señor la bendiga.
0: Linda. Chao, chao. Ahora, seguimos por aquí con Juanito Alimaña, pero seguimos por aquí escuchando también sus mensajes que van llegando por aquí de a poquito. Porque ya si quiere despedirse, ya lo sabe, aquí ya estamos terminando la jornada de día jueves. Robertito.
2: Gracias, señorita querida, por entretener la tarde con su buena onda, su alegría, su chispeza. Que tenga un bonito regreso a su casa, señorita querido. Saludos a su hija. Y a usted también, obviamente. Y a toda la familia Punto 7. Yo soy un 7 y tú.
0: Lindo. Un 7 también, Robertito. Un besito grande, cuídense mucho. Cancelito, que estés muy bien allá en Llanquihue. Saludos para Armin, que tenga una linda jornada de trabajo. Para nuestra amiga Angélica de Uber Pet. Para Alexis, que canta como Sandro. Saludos para la Chomi, para el Remy. También para Camilo, el doble de Sandro. Saludos para Lilia, que está trabajando ahí en Santiago. Para Geraldine y para nuestro querido amigo José Aguilar. Ahora, recordar que si usted conoce por ahí a Antonia González de la Torre, dígale que su billetera está en la línea 1 de Ragüe Alto. Saludos para Panchito, para todos nuestros amigos que están siempre en sintonía. Yasmita, un besito grande, grande, grande. Para Maritza igual, un beso enorme. Nos encontramos mañana a partir de las 9 de la mañana. Y por supuesto, Luis los va a acompañar desde las 7 hasta las 9 de la mañana. Un besito grande y muchas, muchas, muchas gracias.

Gracias siempre por dejarnos ingresar a sus hogares, acompañarlos en la tienda comercial. Saludos para las chicas de Macy's, que estén muy bien. Muchos besitos, cuídense mucho y abríguense bien. Chao, chao, chao.

0: a nadie, está bien ya. No lloren, el dúo de la historia. Con Romeo, junte para la historia. Esto es de colección, hermano. ¡Bum!
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tarde, 7 minutos. Y en Radio.7 te acompañamos hasta las 21 horas con la mejor música, con la mejor energía y la compañía de siempre. Mi nombre es Karina Gutiérrez y el día de hoy tenemos una celebración especial porque hoy, 18 de junio, se conmemora el Día Internacional del Sushi. Una de las preparaciones más populares del mundo que también conquistó el paladar de nosotros, los chilenos. Y durante la tarde queremos saber, ¿cuál es tu sushi favorito? ¿Y con quién compartirían una bandejita de sushi o de hand roll? ¡Ah, qué rico! Coméntanos a través de nuestro WhatsApp o llámanos al 452-592210. Y nos saludamos como corresponde, ¿no, Guatón?

0: Hola, hola, ¿cómo estás? Yo muy bien, ¿y tú qué tal? Reportando sintonía, reportando sintonía.
1: A mí, yo soy Victoria y me encanta el hand roll. Es súper rico.
0: Súper rico, mira la Vicky, ella sabe de sushi. RZ, ¿cómo estás? Bienvenido.
2: Hola, Karinita, buenas tardes. Hola y chao, voy saliendo.
0: ¿Dónde
2: San
0: vai?
2: Jueves se hace lo que se puede.
0: San Jueves se hace lo que se puede. Oye, Receta, ya cuenta la verdad, ¿para dónde te vaya a perder? ¿Cómo está mi Magda preciosa, Viña del Mar, presente a esta hora?
3: Hola, hola, muy buenas tardes, Karina. Qué placer saludarla y desearle una linda tarde y noche de jueves. Un abracito lleno con mucha buena vibra, con mucho amor, con mucho cariño para usted. Yo soy un 7 y vamos a visitar con usted hasta las 9. Magdalena.
0: Besito mi Magda.
4: Hola Cari, ¿cómo estás?
0: Bien, ¿y tú?
4: Hola, por aquí. Quiero mandarle un saludo a mi tío Eduardo.
0: ¿Ya?
4: Más conocido como Chuck Norris.
0: Chuck Norris, ya.
4: Que hoy está de cumpleaños.
0: ¿En
4: deseale
0: serio?
4: Lo mejor. Lo que eres sobrino, Patroclo. Ahí, Cari, tú le cantas cumpleaños feliz.
0: Cantemos al tiro.
4: Yo soy un 7 y tú.
0: Ya, aprovechemos y le cantamos al tiro cumpleaños feliz. Al tío Chuck Norris.

0: cumpleaños feliz. Gracias. Yo soy un 7 y tú.
1: Linda. Oye, muchos cariños al tío Chuck Norris. Tiene que ser un tío muy bacana para que tu sobrino te mande este saludo de cumpleaños a la radio. Tienes que ser un tío un 7. Besitos para ti. Que tengas un día, tarde ya maravilloso. Y que cumplas muchos, muchos, muchos añitos más, tío Chuck Norris. ¿Cómo estáis, Pum Mabri? Bienvenido.
2: Buenas tardes, señorita Karina Gutiérrez, ¿cómo está? Mauricio Hernández por acá en el Didi Móvil de Villa Alemana. Andamos dando vueltas todavía en el que la vamos a acompañar, yo creo que la vamos a acompañar hasta una media horita o una hora más.
1: No es malo.
2: Así que vamos que se puede, ¿eh? Ay, si el audio se escucha cortado es porque me están llamando de Didi para viaje, así que se corta.
1: Que se corte todo el rato entonces, para que tenga hartos viajecitos nomás. Reportando sintonía.
3: Hola, cariñita, aquí llegando a mi casa, feliz, feliz, porque me queda solamente un día de trabajo y me voy de vacaciones.
1: ¡Yeeha! Mira, mi amiga Erika está muy contenta.
4: Hola, hola, hola. ¿Cómo estás? ¿Cómo estás, querida?
1: Muy bien, tío Fer.
4: Muy bien. ¿Y tú cómo estás?
1: Muy bien también, tío Fer.
4: Aquí ya terminando hoy día, salimos de vacaciones, querida. Último día de trabajo. Así que ahora nos vamos a las micros a laburar unos días. Pero ya salimos de vacaciones en la primera jornada de este año. Así que contento ahí. Y contento igual porque ya cumplimos una primera jornada de trabajo este año. Saluditos, querida. Si le quiero para acabar. Un abrazo, si le quiero mucho.
1: Besitos para ti, tío Fer. El tío Fer conduce furgón escolar. Por eso dice que se terminó la jornada de trabajo, porque los cachorros ya salieron de vacaciones. ¡Tenemos vacaciones! ¡Tenemos vacaciones! Y ahora va a trabajar en la micro. ¡Qué bacán! Que un tío de furgón después trabaje en la locomoción mayor. Porque son los más lindos, los más tiernos.
5: Este calendario es muy bueno. Lunes y martes no se trabaja en ninguna parte. Miércoles y jueves se hace lo que se puede. Viernes santo, sábado inglés y el domingo

0: se descansa otra vez.
1: Eso, mi hermano.
2: Hola, hola, mi Gary Gary. Yo estoy bien. ¿Y tú? Y el mejor sushi, obviamente, es Sushi Bombo.
1: Sushi Bombo, muy bien.
3: Hola, guapa, ¿cómo estás? Yo ya rumbo a mi casita a descansar ya.
1: ¿Te acordé de
3: un largo turno vengo de Gangol para estar haciendo reparto, así que ahora ya a descansar en mi casita. Ya puedo, preciosura de mujer. Que tenga una buena tarde noche. Estamos en escucha. Yo soy un Siri. Chao, baby.
1: Un beso enorme para ti también, que llegue muy bien a su casita.
4: Reinita linda, preciosa, por acá reportando sintonía, llegando a la casita a tomar un tecito con las pequeñas. Ya están de vacaciones, así que qué rico para ellas a descansar. La mamá seguirá trabajando. Qué pena. Sí, sí, nos gusta el sushi y el sushi en bombo también. Abracito.
1: Abracito, mi llenita.
5: Karinita, el día del sushi, sushi tofu, lo va a aprenderlo ahora. Voy a guardar el camión, día terminado.
1: Excelente, sushi tofu también por ahí. Jorgito, ¿cómo está ahí?
6: Hola, Karencita, buenas tardes.
1: ¿Te dieron la luz?
6: De nuevo aquí, sin luz, aquí en el taller, de nuevo con Karencita. No hay ninguna novedad de la luz, no han puesto los cables, nada.
1: Qué feo,
6: tío. Así que aquí estamos, escuchando a usted, alegrando la tarde, Karencita. Bendiciones, Jorgito, la busca.
1: Igualmente, mi amigo Jorgito, ya, pues vayan a darle la luz a Jorgito. ¿Cómo va a trabajar así en la Ulca? Imposible, pues.
7: Buenas tardes, Karinita, un gusto saludarte. Acá reportando sintonía desde Valparaíso, Claudio Valmontín, dándole en el colectivo. Soy Claudio, soy un 7, te quiero mucho.
1: Te quiero mucho, yo también, Claudito. Oye, mi amiga Claudia, como siempre presente.
8: Karinita, ¿sabes qué? Tengo un gran problema.
1: ¿Qué pasó?
8: Ando buscando una acompañante para poder celebrar el día del sushi, pero nadie ha salido ahí a decirme, vamos a comer, po.
1: Oh.
8: Ah,
1: oh.
8: ¿Qué le vamos a hacer? Vamos a tener que pasar de largo el día del sushi.
1: Nada que hacer. Pero vaya solo nomás, que andar ahí pidiendo compañía, mendigando amor. Anda solo a comerte un hand roll.
9: Hola, Karinita, un abrazo y un besito. ¡Mua! ¡Mua! Que vaya bien, tienes tu turno.
1: Gracias, Pablito. Alex Vargas.
10: Hola, hola, buenas noches, de acá Villa Alemana, Alex, trabajando en Didi. Como tercera vez que te escucho y me encanta el programa.
1: Ay,
10: un abrazo, gracias, por frío por acá.
1: Está ahí helado, Juan. Sí.
11: Hola, ¿qué tal, mi querida Karinita? Bienvenida a mi casita, te saludo desde Quilpué. Estoy un poquito resfriada, pero hay que seguir adelante nomás. Mañana amaneceremos mejor. Te mando un besito y un abrazo. Y gracias por tu compañía tan agradable.
1: No, gracias a ti, mi Ceci preciosa. Mejórate pronto, tome harta agüita, hidrátese mucho. Y celebre el día del sushi. Para que amanezca calentadita, como me dice usted. Amén. Mi amigo Ítalo.
12: Hola, Karina Gutiérrez, ¿cómo está ahí? Oye, mejor sushi, el bon sushi, acá el abrazo del amigo Cristian acá.
1: El
12: no,
1: bon
12: muy bueno.
1: Sushi.
12: De hecho, viene una producción, 60 piezas por 14.500. A colección. Buena, buena. Cuídate, Karinita, que soy un 7.
1: Cuídate, Ítalo. Besitos para la tita, besitos para los cachorros.
13: Karinita, ¿puedo grabar tu hija como rington?
1: Dale nomás.
13: Para despertar en la mañana y llegar a saltar.
1: ¡Sí! Dale, dale, dale nomás. 7 de la tarde, 18 minutos. Seguimos saludando y reportando sintonía. Lo dejo junto a Polima. Ultra solo.

la tarde, 25 minutos, y les quiero hacer una tremenda invitación. 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

0: qué linita, yo me puedo comer dos sushi solo, pero aquí son 70 piezas por 15 lucas aquí en el casino, entonces, ah, no voy a comer súper dos sushi solo, toda esa cantidad, puede ser, ¿eh?
1: Pero ahí dejáis para el desayuno igual.

0: viaje. Oh. O tal vez sí, quién sabe. Pero la ruta se queda paralizada por 2 semanas. Te mandamos muchos cariños.
1: Chao.
0: Aquí voy, completo el auto con Daisy, Octavia, Fernanda, Abril y quien te habla, Dominique. Muchos cariños. Nos vamos de vacaciones. Chao, chao. Adiós. Nosotros somos 7 y tú.
2: Llévenme con ustedes. Dominique, pasa a buscarme. Vámonos juntos de vacaciones.
3: Hola, Karinita. Karinita, para información, aquí en San Martín, llegando a entre Prieto Sur y Caupolicán, hay un auto en pana, lo está sacando la grúa por si acaso, para que los conductores se armen de paciencia porque hay harto taco.
2: Hay harto taco. Precaución entonces, mucho cuidado ahí en la ruta.
4: Hola, buenas tardes, acá saliendo ya última vueltita, trabajando en la línea 5, máquina 83. Todos los días hasta las 9 de la noche, 9 y media, 11 de la noche a veces. Pero hoy día me toca hasta las 9:40. Así que en su compañía.
2: Vamos a estar juntitos entonces. Vamos a estar juntitos, muy juntitos hasta las 9 de la noche con mi amigo Narciso Díaz. Cariño, besitos para ti.
5: Karinita. Ese Uber quiere sal. Te dio vuelta handroll.
2: ¿Cómo está mi amiga Kelly? Dice Karinita, cariños grandes desde Quilpué. Ayer no pude, pues se me quedó el celular donde mi prima, pero te pude escuchar igual nomás. Mi amiga Kelly, siempre en sintonía con nosotros.

0: nosotros aquí en Punto 7. Saludos también a mi Olguita Aros. Karinita, cuídese mucho del frío. Del osito, eres un 7. Ah.
1: Hola, hola, Karinita. Te saludamos Luis y Pati, acá de la Minusorba. Quisiera pedirte un gran favor que saludes a Luis Milexis Salazar Muñoz, mi hijo mayor, que hoy cumple 34 años.
0: Mira, Luis.
1: Y no nos vemos, no tenemos contacto de nada por circunstancias de la vida. ¿Ya? Pero igual siempre presente en mi corazón. Así que eso, un feliz cumpleaños, hijo, que lo pases súper. Súper, súper, te quiero mucho, tu padre.
0: Qué lindo, ojalá pueda estar escuchando la radio nuestro queridísimo Luis Alexis Salazar Muñoz, que está cumpliendo también un añito más de vida, de parte de su padre, que le envía este saludo tan lindo, nuestro queridísimo amigo Luis Salazar de la panadería New Sorba.
2: Hola, Karinita. Buenas tardes.
0: Buenas tardes,
2: te
0: Silvita.
2: Un abrazo y muchos cariños.
0: Igual para ti. ¿Cómo está el ánimo, Silvita? Tenemos frío, parece. Andamos media entumida. Es que el tiempo, guatón, está tan feo. Aparte, si no llueve, después hace frío. Después hace frío, uno se enferma. Lo único que quiere es estar en la cama, acostadito, la garganta. No, todo mal, todo mal. Que vuelva el verano y así le gusta los team invierno. Me carga.
3: Oye, Karinita, ¿sabes qué? Ningún local se ha pronunciado tirando alguna promoción de sushi, así como un 2x o algo. Nadie. ¿Qué onda? ¿Qué está pasando? Si es el día del sushi.
0: ¿Qué está pasando? Para el día del completo hacen promociones. 2 completos por lucas. Hoy están regalando completo. En el día del sushi, nada.
4: Hola, cita Caricari, buenas tardes, reportándome desde acá de Valdivia, ya los niños con vacaciones de invierno y nosotros todavía nos queda un poquitito más salir de clase, salimos el 10 de julio.
0: El 10 de
4: así
0: julio.
4: Así que, con todo el cuadro más lo que queda de clases.
0: Ánimo, ánimo, ánimo para ustedes, mi amigo Ricardo Valdivia, presente. Amigo Luis.
5: Yo estoy celebrando el día del sushi, estoy con sushi 2 horas.
0: Ah, ya.
5: Hola, Karinita, ¿cómo estás? Buenas tardes. Oye, niña, yo estoy celebrando el día del sushi, con sushi 2 días.
0: No, y conozco a varias más que están celebrando con su chiquillo. Mavri.
6: Mire, Karinita, ve, esa es la aprobación que está acá en Villa Alemana, entonces son 70 piezas.
0: 70 piezas de sushi por 15 lucas. No, me enguatoné.
7: Hola, linda. Hoy estaba todo el día lleno de pega ahí. Recién me acordé que hoy es el día del sushi. Sushi, padre de las casas. ¿Cuál recomiendan? ¿Cuál es el mejor?
8: Valdivia está medio heladito, pero no tanto como ayer. Aquí preparándome para ir a jugar un partidito y después de tercer tiempo. Total, mañana me pego la falla nomás.
0: El tercer tiempo, mira, el Jonathan, lo que quiere para poder celebrar el día del sushi hoy día. Fútbol, tercer tiempo. Saludito a mi amigo Marco Iván Ortega. Karinita, aquí estoy. Ultra, un abrazote.
9: Hola, Anita, hoy un consejo a la gente. Hagan su lado cuando sientan la bombera o la sirena.
0: Por favor, se lo hemos dicho.
9: Pegado, uno se mueve, uno tiene que estar ahí, no pueden siquiera moverse, uno, o sea, ahí se quedan pegados. Muévanse, hombre, pueden ser su casa. Puede ser la casa de algún familiar, el que lo quiera, pero tienen que dar el paso.
0: Es verdad. Si usted escucha las sirenas de bombero, de carabinero, de la ambulancia, tiene que correrse, pues. No puede jugar aquí el si no me muevo no me ve. No, pues cómo va a andar en esa.
10: Ya, un papá, encargue el apu.
0: Se merece los sushi el Gaspi. Entrena, se saca buenas notas, se porta bien y se merece todo. Así que el Gaspar se merece todos los sushis del mundo hoy día. ¿No tenemos que ir a una pausa, guatón? Lo dejo junto a qué personaje. Un fin de...

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1: Si ayer hubo un partido que hizo levantar a cualquiera del asiento, fue el tremendo duelo entre Inglaterra y Croacia. Los ingleses terminaron imponiéndose por 4-2. Pero el marcador no cuenta toda la historia. Fue un encuentro de ida y vuelta, con llegadas de ambas áreas y momentos donde Croacia puso contra las cuerdas a uno de los candidatos al título. Inglaterra mostró todo su poder ofensivo y arrancó liderando el grupo L, dejando en claro que viene con serias aspiraciones de pelear la Copa del Mundo. Muchos esperaban una victoria inglesa, pero pocos imaginaban un partido tan entretenido y con 6 goles. Hasta ahora, uno de los espectáculos más atractivos que ha dejado este Mundial.
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0: escuchando Noche de Brujas, Cómo Te Olvido y Brian Castro, La Villa, aquí en Punto 7. Oye, quiero agradecer a nuestros amigos de Antu Rolls, Vale y Cris, que me trajeron unos sushi, ¡qué rico! Para celebrar el sushi como corresponde, el día del sushi. Y adivinen quién es la más contenta. Hija, ¿qué te pareció el regalo?
1: Estoy demasiado feliz porque lo único que quería era comerme un hand roll.
0: Bueno, ahora voy a probar unos ricos sushis de Antu Rolls, de Vale y Cris, para que lo sigan también ahí en redes sociales. Gracias, chiquillos. Ay, yo que moría de hambre.
2: Yo también quiero sushi.
0: Venga para acá para comer sushi conmigo. Yo lo convido de nuestro sushi. Qué rico. Oye, Cristiancito, ¿a todo esto celebraste tu cumpleaños o no? Ayer le cantamos cumpleaños feliz. Dijo que no tenía torta, que no tenía nada, nada.
3: El mejor sushi en Padre Las Casas se llama Nori Sushi. Está frente a Carabineros.
0: Nori Sushi en Padre Las Casas. No, yo me quedo con mi amigo La Vale y el Cris. De Antu Rolls.
2: No. Nadie me ha celebrado nada, ni siquiera torta, nada, nada,
0: oh,
2: nada, nada.
0: Qué feo.
2: Ojalá para el papá se pone el negrito.
0: Por último.
4: Llegamos bien a Carahue, la gusta no se quedó dormida.
0: Qué bueno.
4: Estamos bien. Carahue, 80 piezas por 15 euros.
0: Mire que hacen 80 piezas. Oye, Patito, a todo esto, la gusta salió de vacaciones ya también. ¿Cómo está mi amigo Jorgito Araya?
5: ¿Cómo está, Karina? Buenas tardes, desde Viña, aquí estamos. Junto a la Pretty Woman. La venimos a dejar a Rosita, ¿eh? Y yo me voy a jugar con los cabros, porque hoy día jugamos 9 a 10.
0: Mira,
5: y después, chupito, tranquila.
0: Después, tercer tiempo, como que no quiere la cosa. ¿Cómo está mi hermosa Yuli?
6: Hola, Karina.

0: se va a Punta Arenas de vacaciones. Mira, mi chiquitita hermosa.
1: ¿Para dónde se va la
0: y un besito Agus. Igual para mi Benjita que está saliendo de una influenza.
1: Oh.
0: Besitos para ti, te queremos mucho.
1: Yo también los quiero muchísimo, mi Yuli preciosa. Besitos para el Benjita. Ánimo nomás, lo rico que te vaya a mejorar y vaya a disfrutar de tus vacaciones. ¿Y para qué hablar de la Gusta? Porque se va ahí para el sur. Para el sur se va la Gusta. Para la Gusta, la Agustina. Besitos para ti, Yuli, los quiero también.
2: Hola, mi cariñita, desde aquí, desde Labranza, te estamos escuchando para cortar la tarde y con la felicidad máxima. Hoy día ya terminamos de trabajar, por fin vacaciones, así que ¡yeeha! Saludos a mis chiquitas bellas, que mañana vamos a tener nuestro encuentro, que todo salga bien y que descansen. Eso, cariñita, que llegues bien a tu casita y que te cuides mucho.
1: Muchísimas abracitos. Gracias, hermosa, nos queda harto rato todavía acá en la radio, no me estén echando tan temprano. Tía Sonia, y no tiene por qué salir algo mal, así que todo el ánimo del mundo, pase lo increíble.
3: Andan puro ofreciendo carne de vacuno nomás, del animalito que...
1: ¡Ay, pobrecito! Y el que salió arrancando. ¡Libertad! Gritando.
4: Ah, y mañana, Cachorrito le va a mandar el saludo, porque mañana el viernes lo tengo que ir a buscar. A las 7 lo tengo que ir a buscar, así que... ahí la vamos a esperar y la vamos a mandar el saludito al tiro.
1: Ya pues, mañana voy a estar esperando el saludo de Mauricito para poder saludarlo y mandarle muchos abrazos y muchos besitos. Karinita, me gustaría pedirle que salude a mi hijo León Emir Matamala. Hoy está de cumpleaños y está cumpliendo 9 añitos. Oye, qué bacán estar de cumpleaños en días especiales, como por ejemplo hoy, el día del sushi. Y mi amigo Cris y Vale, preciosos, los amo, qué rico, qué rico, qué rico, quiero puro comer sushi. Cantémosle cumpleaños feliz a León, qué lindo su nombre.

precioso de nuestro corazón, León Emir Matamala. Te deseamos un feliz cumpleaños de parte de todos los tíos de Radio.7 a nivel nacional y de toda la familia también de Radio.7. Muchos cariños para Claudito, para tu papá, para ti, para tu mamita y para toda la familia que te va a acompañar el día de hoy para celebrar tu cumpleaños, León. Que cumplas muchos añitos más, no cambies nunca, eres un lindo. Te queremos, León, feliz cumpleaños. Porque yo la agarro bajando. Gilberto Santa Rosa, aquí en Punto 7.

0: ¡Feliz cumpleaños, Leoncito Mir!
1: Hágale zumbar la billetera al papá porque tiene mucha platita.
2: ¡Feliz cumpleaños, León! ¡Guau!

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1: Desde luego, vamos, baby.
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4: Llegó la hora de las noticias, 8 de la tarde, 3 minutos. Y les contamos que el Tribunal Calificador de Elecciones desestimó el reclamo de la diputada Macarena Santelices, quien presentó un recurso por 290 millones observados y rechazados por el Servicio Electoral en el marco de su campaña para gobernadora el año 2024. No solamente no resultó electa en aquella ocasión tras alcanzar el 9,74% de las preferencias, resultado que ni siquiera le permitió pasar a segunda vuelta, sino que la actual parlamentaria por el Distrito 12 buscaba anular lo decidido por el CERVEL, que le rechazó un cuantioso monto de su rendición electoral. En lo sustancial, Santelice reclamó 4 de las 5 observaciones del CERVEL ante el TRICEL, lo objetado de su cuenta de ingresos y gastos electorales se debió a la existencia de inconsistencias y omisiones graves en la contabilidad.